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1: Muy buenos días, amados hermanos. Buenos días con cada uno de ustedes en este día domingo 21. Gracias a nuestro Padre Celestial, aunque un poco afónico, ronco, pero gracias a Dios, en esta mañana vamos a estar con cada uno de ustedes, amado pueblo del Señor. Bien, amados hermanos, vamos a leer en esta mañana el libro de Génesis, capítulo 17. Libro de Génesis, capítulo 17. Ahí vamos a concentrarnos para poder entrar en un tiempo donde vamos a conversar con Dios. Génesis, capítulo 17. Dice, del verso 1 en adelante: era Abraham de edad de 99 años cuando le apareció Jehová y le dijo: yo soy el Dios Todopoderoso, anda delante de mí

y sé perfecto, y pondré mi pacto entre mí y tú, y te multiplicaré en gran manera. Entonces Abraham se postró sobre su rostro, y Dios habló con él, diciendo: He aquí, mi pacto es contigo, y serás padre de muchedumbre de gentes. Y no se llamará más tu nombre Abraham, sino que será tu nombre Abraham, porque te he puesto por padre de muchedumbre de gentes. Y te multiplicaré en gran manera, y haré naciones de ti, y reyes saldrán de ti. Y estableceré mi pacto entre mí y tu descendencia después de ti en sus generaciones, por pacto perpetuo, para ser tu Dios y el de tu descendencia después de ti. Hasta ahí leemos, amado pueblo del Señor. 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

Bien amados hermanos, la palabra del Señor. Lo que Dios en esta mañana, en este día, nos habla es esto. Dios lo que pedía a Abraham es: vive una vida sin tacha delante de mí, una vida digna, una vida respetable, una vida amable, una vida pacífica, una vida que me agrade a mí. Eso es lo que Dios decía. Por eso, yo soy el Dios Todopoderoso. Yo soy el Dios Todopoderoso. Amado, aquí el Señor nos hace recordar que tenemos que vivir una vida sin tacha. Seas varón, sea mujer, sea joven, sea niño, sea un anciano, una anciana, pero lo que Dios nos está hablando es que tenemos que vivir una vida sin tacha. A pesar en medio de las enfermedades, a pesar en medio de las dificultades, vive una vida agradecida, una vida firme en el Señor. Y el Señor lo que Abraham también le pedía es una vida sin tacha delante de mi vida. Y sabes qué más lo que Dios decía es: yo haré una alianza, yo voy a hacer una alianza contigo para que tengas muchos descendientes, muchos hijos. Lo que promete el Señor. Cuando una persona camina, cuando una persona es obediente, cuando una persona vive una vida perfecta, una vida que agrada a Dios, Dios va a empezar a caminar con esa persona, va a empezar a bendecir, va a empezar a prosperar, va a empezar a sanar, va a empezar a levantar el Señor. Amados, por ello el Señor decía: vive una vida sin tacha delante de mí. Yo voy a hacer una alianza contigo. Voy a hacer que tengas muchos descendientes. Y cuando escuchó esta palabra Abraham, ¿sabes qué hizo? Se inclinó hasta tocar el suelo con la frente, mientras Dios seguía hablándole. Dios le decía: esta es la alianza que hago contigo. Tú serás el padre de muchas naciones. Y ya no vas a llamarte Abraham. Desde ahora te llamarás Abraham, porque te voy a hacer padre de muchas naciones, de mucha gente. Haré que tus descendientes sean muy numerosos. De ti van a salir reyes y naciones. La alianza que hago contigo y que haré también con tus descendientes en el futuro es que yo siempre tu Dios, seré siempre tu Dios y el Dios de ellos. Esta alianza, si ustedes cumplen, yo voy a seguir bendiciendo aún a tus generaciones, a tus descendientes en el futuro también, decía. Bonita la palabra del Señor, amado pueblo. 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

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Y pondré mi pacto entre mí y ti, y te multiplicaré en gran manera. ¿Es una bendición, es una alegría o no es una alegría? 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Y cuando Dios le estaba hablando a Abraham, ¿en qué tiempo? ¿En qué tiempo? Cuando Abraham tenía 99 años, casi 100 años. Wow. ¿Por qué Dios le hablaba cuando estaba ya en la ancianidad, cuando ya tenía 99 años? Absolutamente 100 años dirías, ¿no? En 100 años Dios le está prometiendo, cuando tenía Abraham, te voy a dar hijos, tú vas a tener hartos hijos. ¿Qué dirías usted, amado hermano, hermana, cuando ya estás anciana o anciano? Dios te dice, hijo mío, hija mía, tú vas a tener hijos. De ti saldrán naciones. Tu descendencia será tan grande, tan numerosa. ¿Qué harías? ¿Creerías o te quejarías? Señor, ya estoy a punto de morir. Señor, ¿cómo me puedes decir? ¿Estás loco, Señor? ¿Dirías? 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
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nosotros seamos varones, mujeres respetables seamos grandes, pequeños seamos ejemplos seamos modelos porque Abraham fue modelo Abraham fue ejemplo por eso hasta este día a pesar que ha pasado muchos años hasta aquí Abraham sigue siendo ejemplo de Abraham se sigue hablando porque fue padre padre de la fe padre ejemplar amados hermanos y chachos que hay cama Abraham mantapa rimakamushan chayka y 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Dios quiere de cada uno de nosotros que vivamos así como la palabra del Señor dice. Dios taitanchis munan kanmanta no kamanta. 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Seamos personas de bien, personas dignas de bendición de Dios. 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Esto fue la palabra del Señor. 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

Amado Padre Celestial, bendito Dios, gracias te damos, Señor. Amado Padre, gracias por este nuevo día. Aquí está, Señor, tu pueblo, tu iglesia. Aquí está, Señor, cada persona postrado, rendido en tu presencia. Junto conmigo, Padre Santo. Gracias, mi Dios. Gracias, mi Rey, por permitirme, Señor, estar aquí en un nuevo día, en un nuevo amanecer. Gracias, Señor, por la salud que tengo, Señor, también te agradezco. Gracias, Padre. Yo sé que todo está, Señor, en tus manos. Aún por la salud de mi hermano, de mi hermana, por la salud de mi esposa, por la salud de mis hijas. Gracias, Padre. Gracias, Señor, por la salud de aquel padre, de aquella madre, de aquel hijo, de aquella hija. Señor, glorifícate, Padre, en su vida. Maravilloso Dios, gracias. Gracias, Padre Santo. Señor, en esta mañana, en este día, aún, papá, la salud que tenemos no es motivo, Señor, para alejarnos de ti. No es obstáculo, Señor, para dejar de conversar contigo. Amado Padre Celestial, bendito Dios mío, con tu presencia, con tu Espíritu Santo, Señor, yo sé que tú vas a obrar, Padre, en nuestra vida, en cada uno de nosotros, Señor. Yo sé que tu presencia, Padre Santo, está en este lugar, está, Señor, aquí. Amado Dios mío, lo que, Señor, tú pedías a Abraham, también es, Padre, que viva una vida sin tacha, una vida cercana a ti, una vida que te agrada a ti, Señor. Igual manera, en esta mañana, Señor, de nosotros también pides, Padre Santo, nos haces recordar que nosotros también vivamos una vida, Señor, que te agrade, una vida, Señor, Padre, que pueda ser conforme a tu corazón, amado Dios mío. Gracias, papá. Gracias, mi Señor. Gracias, Padre, por cada uno de tus hijos, tus hijas. Gracias, Señor, por aquellos, Señor, que se esfuerzan, que se levantan cada día, Señor, para estar en tu presencia. Gracias, Padre Santo, bendito Dios, a pesar que se siente enfermo, a pesar, Señor, Padre amado, ha venido pruebas, pero sigue perseverando, sigue confiando en ti, sigue recordando, Señor, un día lo que hizo alianza contigo, Padre. Señor, ayúdanos, Padre, a recordar a nosotros también lo que hemos hecho una alianza contigo, a cumplir, Señor, todos los días de nuestra vida, Padre. Señor amado, Padre Celestial, maravilloso Padre, maravilloso Señor Dios mío, con tu presencia,

0: Señor, donde vive tu pueblo, tu iglesia. Señor, yo sé que aquí puede estar, Señor, la temperatura, Señor, quizás bajo cero. En algunos lugares, quizás, Padre, puede estar, Señor, elevado. Amado Dios mío, Padre, yo sé que en tu mano, en tu voluntad está todo, Señor. Conoces, Padre, la salud de cada persona, la vida de cada persona. Amado Padre, tan solamente, Señor, entregamos a ti. Nos ponemos en ti, Señor. Amado Dios mío, con tu presencia, Padre, ayúdanos. Con tu presencia, ayúdanos, Señor, a ser las personas que tú quieres. Ayúdanos a recordar todos los días, Padre,
1: pase lo que pase,
0: cuánto a veces, Señor, nos olvidamos.
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0: Cuánto, Señor, el hombre carece.
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0: Señor Dios mío, necesitamos tu ayuda. Necesitamos, Señor, cada día. Necesitamos, Señor, más en nuestra vida, Padre, para seguir firmes, para seguir, Señor, viviendo conforme a tu voluntad, Padre. Porque, Señor, en tu palabra me dices: mira bien, que no se engañe nadie. Fíjate bien que no te engañes, Señor. Amado Dios mío, no me siento perfecto, Padre. Todos los días, Señor, me miro, Padre, mi vida. Igual manera, Señor, en la vida de mis hermanos, de mis hermanas, también míralos, Padre. Mira, Señor, su vivencia. Mira, Señor, su actitud, el comportamiento. En cada día, en cada hora, en cada momento, Señor, cómo está. Mira, Padre, de qué forma, Señor, te busca. De qué forma, Señor, te obedece, Padre. Cuántos, Señor, te obedecemos con un corazón agradecido, con un corazón amable, con un corazón sincero. Cuántos también, Señor, están solamente porque quieren, Señor, obtener algo. Porque solamente quieren, Señor, ser sanados. O porque quieren, Señor, solamente ser bendecidos, Padre. Y cuántos, amado Dios mío, están por obligación. Porque le está obligando a la esposa. Porque le ha dicho, Señor, levántate, diciendo al esposo. Porque papá, mamá, le exige para que se levanten y oren, conversen contigo. Solo por eso quizás está aquí, Señor. Solo tú sabes, mi Dios. Solo tú sabes, Padre, cada vida, cada corazón de cada uno de tus hijos, tus hijas, Padre. Amado Dios mío, Señor. Amado Padre, lo que tú quieres es, Padre, que cada persona, Señor, se levante. Que cada persona, Señor, empiece a buscar voluntariamente. Que cada persona, Señor, busquemos, Padre, con ese corazón agradecido por la vida que aún tenemos. Señor, gracias, Padre. Gracias, mi Dios. Gracias, maravilloso Señor, por darnos este tiempo, este momento, papá. Lo que tú quieres es, Padre amado, Dios mío, que viva, Señor, una vida sin tacha, una vida

0: al Señor que refleje una vida que pueda brillar, Padre Santo. Amado Dios mío, Señor, aquí está tu pueblo. Aquí está, Señor, tu iglesia, Padre, fortaleciéndose más en tu presencia, fortaleciéndose, Señor, delante de ti. Aquí está, Señor, Padre Santo, bendito Dios, recordando la promesa, la alianza que un día hicieron, Señor, tus hijos. Amado Dios mío, Padre Santo,
1: seguiré luchando.
0: Fortalece, Padre, aquella vida, aquel corazón. Fortalece, Señor, con esta presencia tuya, Señor, que reciba, Padre Santo, que reciba, Señor, Padre, las nuevas fuerzas, que reciba, Señor, la consolación tuya, Padre. Amado Dios, amado Señor, aviva, Señor, Padre Santo, el fuego de tu presencia. Dirige, Señor, Padre, por sendas de justicia. Que tu palabra sea, Señor, lámpara a sus pies y lumbrera en sus caminos, Padre, para que no caiga, para que no tropiece, Señor. Amado Dios mío, Señor, ayúdanos, Padre, a tomar tu palabra, tus consejos, Señor, en nuestro corazón, en nuestra mente, para no olvidarnos, para no caer, para no cometer errores, Padre. Señor, mi Dios, fortalece las vidas, fortalece, Señor, Padre, las familias, los matrimonios. Amado Padre Santo, que tu presencia, Señor, nunca falte, que tu presencia, Señor, nunca, nunca por nunca falte, Señor, en esta vida nuestra, en este corazón, Señor. Tu presencia siempre, Padre, tiene que estar cada momento, cada instante, Señor. Amado Dios mío, Padre Santo, a ti venimos, a tu presencia, Señor, corremos, a tu presencia, Señor, acudimos. Delante de ti, Señor, Padre, rendimos nuestra vida, para que, Señor, tu presencia nos pueda levantar, tu presencia, Señor, pueda, Señor, purificar nuestra vida. Tu presencia, Señor, nos pueda santificar. Tu presencia, Señor, nos pueda operar. Tu presencia pueda sanar, Señor, Dios mío, Padre, de cada enfermedad, cual sea, Señor, su enfermedad, de tu hija, de tu hijo. Pero tú vas a operar, tú vas a sanar, tú vas a limpiar, Padre, tú vas a perfeccionar, Señor, aquel varón, aquella mujer que se siente cansado, desanimado, Señor, enfermo, enferma, con dolencias, Señor, con dificultad de hablar, con dificultad de caminar, Señor, Padre, en el nombre de Jesús, Señor, con tu presencia, Padre, levanta aquel hijo, aquella hija.

Padre. Maravilloso Dios mío, fortalece, Padre. Fortalece, Señor, los corazones. Fortalece las familias, Padre. Fortalece, Señor, con esa presencia poderosa tuya, Padre. Maravilloso Dios. Tan solamente, Señor, en tu presencia ponemos. Tan solo, Señor, en tu presencia, Señor, Padre Santo.

y más mi vida, perfeccionarlo. Cada vida, cada corazón, Señor, te pertenece. Cada familia, Señor, te pertenece. Cada pueblo, cada ciudad, cada país te pertenece, Señor. Amado Padre, Dios de la gloria, Señor, yo te pido, te ruego a ti, con tu presencia, Señor, visítanos. Con tu presencia, Señor, fortalece, Padre, amado Dios. Tú eres Padre por excelencia.

de la empresa que tenemos. Tú eres el Dios, Padre Santo, el Dios de esta casa, el Dios de la riqueza, el Dios del oro y de la plata. Tú eres, Padre amado, tú proveerás, tú bendecirás esta casa, este hogar, Señor. Así como Abraham, Señor, tú has bendecido. Así como Abraham has dicho, yo te voy a bendecir, Señor. Tú vas a bendecir, Padre, a tus hijos. Tú vas a bendecir, Padre amado, en gran manera. Aquellos hijos que, Señor, con ese corazón íntegro caminan delante de ti. Con esa obediencia, Señor, que te obedecen, Padre Santo, a ti. Caminan con temor a ti. Viven con ese respeto hacia ti, Señor. Señor, ¿cuántos están caminando así? ¿Y cuántos, Padre, les falta? ¿A cuántos, Padre, les falta? ¿Y cuántos están iniciando recién? Señor, mi Dios, amado Padre Santo, bendito Dios de la gloria, Señor, toca vidas, toca corazones, abre los ojos, abre los entendimientos, Señor, Padre, ese corazón de piedra, ese corazón vacío que estaba, sea, Señor, llenado

mujer, aquel joven, aquella señorita, aquel niño, aquel adolescente, solo contigo puede vivir una vida, Señor, cambiada, renovada. Aquella pareja, aquel esposo, aquella esposa,

paz, en tranquilidad, Señor, en felicidad. Solo tú puedes, Padre Santo, sanar, restaurar,

0: estas mujeres. Señor, solo ellas te sirven a ti, pero el esposo perdóname, se ha alejado de ti.
1: Perdóname.
0: El esposo, Señor, se ha vuelto al pecado, al mundo, Señor. ¿Cuántas

0: Padre. Señor mi Dios, ¿quién podrá, Señor, hacer volver aquel esposo que se ha descarriado? Aquella esposa que se ha descarriado, ¿quién podrá hacer volver a tus caminos, Señor?
1: Has dejado de orar.
0: Nuestras lágrimas, nuestras rodillas serán, Padre amado, Dios mío, de día y de noche, para que vuelvan a tus caminos, Padre. ¿Cuántos hijos se han vuelto atrás a su mundo, al pecado, al libertinaje, Señor? Aquel joven, aquella señorita, cuando aquel día era niño, cuando era niña, Señor, cantaban, adoraban, Señor, te glorificaba tu nombre, Padre. Pero hoy, cuando se ha vuelto joven, hoy cuando se ha vuelto, Señor, una mujer, Padre Santo, mujer grande, una señorita, se ha olvidado de ti, Padre, se ha alejado, Señor, ya no quieren caminar, Padre, en tus caminos.

0: Señor,
1: de clamarte
0: misericordia de aquel joven, de aquella señorita, de aquel adolescente. ¿Cuántas personas, Padre, te cambiaron por el trabajo? ¿Cuántas personas, Padre, se alejaron, Señor, por el dinero? Dejaron de seguir, Señor, en tus caminos. Señor, Padre Santo, porque ha fracasado. Porque, Señor, ha venido problemas. Porque se ha levantado, Señor, en su hogar, en su familia, pleitos, celos, problemas, dificultades. Señor, dejaron de buscarte, Padre. Oh, Señor.
1: Perdóname, Señor.
0: Visita, Señor, esa casa, ese hogar.

0: Señor, mi Dios, Padre, con tu presencia, papá. Toca su vida, toca su corazón, Señor. Jóvenes, señoritas, para que vuelvan a tus caminos. Niños, niñas, que vuelvan a tus caminos. Personas mayores, que vuelvan a tus caminos. Parejas, Señor, que vuelvan a tus caminos, Padre. Señor, mi Dios. Aquel día, Señor, muchas parejas se casaron delante de ti. Delante de aquellos testigos, prometiendo servirte, prometiendo, Señor, Padre, amor eterno, en las luchas, en las pruebas, Señor, servirte. Prometieron, papá, aquella esposa, Señor, ¿dónde está esta promesa, Padre? ¿Dónde está aquella promesa que ha hecho aquel hijo, aquella hija, Señor?
1: Si le fallamos.
0: ¿Qué ha pasado, Señor, Padre amado, Dios mío, con su vida? ¿Qué ha pasado, Señor, con aquel varón, con aquella mujer?
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0: Señor, ¿dónde está, Señor, la promesa que un día hicieron? ¿Dónde está, Señor, la promesa que se hicieron? El esposo con la esposa, Señor, amarse, respetarse, ser fiel. Señor, ¿dónde está? Padre mío, ¿qué ha pasado, Señor, Padre, con la cabeza de aquel varón, de aquella mujer?

en ese corazón de aquella mujer? ¿Qué es lo que entró en el corazón de aquel varón, Señor, para que ahora, Señor, diga: ya no le amo, ya me he cansado, me he aburrido? ¿Qué es lo que ha sucedido, Señor, en ese corazón? ¿Qué es lo que ha pasado, Señor, en esa vida, Padre mío, bendito Señor, Dios de la gloria? Señor, conoces el corazón de cada persona. Conoces, Señor, mi Dios, Padre. Señor, solo tú puedes cambiar su pensamiento de aquel varón, su pensamiento de aquella mujer. Solo tú puedes cambiar, Padre, para que pueda vivir una vida digna, una vida que te agrade a ti, Señor. Así como en tu palabra, Señor, tú has pedido a Abraham, yo quiero que tú vivas una vida sin tacha, decías, papá. Señor, mi Dios, maravilloso Padre, toca las vidas, toca los corazones, Señor, con tu espíritu. No es el hombre, Señor, quien le va a cambiar. No es el hombre quien le va a convencer, Padre. No soy yo el quien le va a convencer. No soy yo el quien le va a sanar. No soy yo el quien le va a cambiar su vida, Señor, mi Dios, Padre. Señor, yo soy un instrumento tuyo. El que va a cambiar, el que va a transformar, el que va a sanar su vida, su familia, eres tú, mi Señor, mi Padre, mi Espíritu Santo. Tú eres el quien va a cambiar, tú eres el quien va a hacer esta obra maravillosa, Padre, en su vida, en su familia. Solo tu presencia, Padre, solo tu presencia, Padre amado, va a hacer este milagro, esta obra, Señor. Solo tu presencia, Padre amado, con el toque de tu presencia, con el toque de tu Espíritu Santo, muchas familias, muchas vidas recobrarán la salud, recobrarán, Señor, Padre, sanidad, recobrarán ese primer amor, Padre, recobrarán las nuevas fuerzas, Padre Santo. Aquel ciego, Señor, recobrará la vista. Aquel que estaba sordo, Señor de los oídos, recobrará el oído, Señor. Aquel mudo que estaba, Señor, sin hablar, Señor, estaba, Padre, mudo como Zacarías, Señor, pero tú vas a abrir, Señor, su boca. Tú vas a devolver ese habla, Señor, Padre, en el nombre de Jesús. Aquel cuerpo que se había vuelto paralítico, Señor, quizás una parte de su cuerpo, Señor, le

Señor, Padre, en el nombre de Jesús, aquel paralítico que estaba, Señor, a la orilla del estanque de Siloé, Señor, Padre Santo, le diste vida, le diste la salud, Señor, para los que creen, los que confíen, también recibirán, Señor, Padre, aquel paralítico también recobrará la salud, se levantará en el nombre de Jesús, amado Dios mío. Aquel cojo que estaba andando, Señor, cojo, Señor, mi Dios poderoso, Rey de la gloria, santo, santo, poderoso eres, Señor, mi Dios. Tú puedes obrar, Señor, en su vida. Tú puedes glorificarte, Señor. Aquel manco, Señor, que no puede, Padre Santo, levantar.

mal. Tú puedes hacer una operación, Señor, sin cortes, sin cirugías, Padre. Amado Dios, aunque para el hombre sea imposible, para Dios es posible, dice Señor tu palabra. Yo creo, Señor, en esa palabra tuya. Yo creo en el nombre de Jesús, en esa palabra tuya, Señor Padre. Señor amado Padre,

0: celestial, no habrá enfermedad, no habrá, Señor, principado, ni potestad, ni demonios que se puedan levantar, Señor, en contra de tu pueblo. Señor, mi Dios, miles contra mí no me vencerán, 10,000 contra mí no me vencerán, digo en el nombre de Jesús, porque Señor, mi Dios, tú estás conmigo. Tú estás en esta casa, tú estás en este hogar, en esta familia, tú estás con esta radio, tú estás con esta emisora, tú estás, Padre, conmigo, papá, caminando de día y de noche, Señor. Igual manera tu pueblo, Señor, dice así. Igual manera tus hijos, tus hijas dicen, Señor, Padre amado, Dios mío, no temeré de lo que el hombre me puede hacer. Aunque se levanten miles contra mí, no temeré. Por un camino vendrá el enemigo. Por 7 caminos huirá, dice tu palabra, Señor. El diablo vendrá con sus demonios por un camino. Pero en el nombre de Jesús huirá por 7 caminos. Porque hay poder. Porque el poderoso, poderoso Rey de Reyes está conmigo. Señor, mi Dios. Creemos, Padre, en el nombre de Jesús. Señor, reprende esa duda. Reprende, Señor, ese temor, esos miedos. Reprende, Señor, Padre Santo.
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0: Maravilloso Dios mío. Que reciba, Señor, las nuevas fuerzas. Que reciba, Señor, Padre. Que reciba, Señor, aquel hijo, aquella hija. Que reciba la consolación de tu presencia. Que reciba, Señor Padre, ese milagro. Que reciba, Señor Padre Santo, la llenura.

amado Dios. Solo en tu presencia, Padre. En tu presencia, Señor, Padre, está todo lo que el hombre busca.

en tus presencias, Señor. Rendido, Señor, delante de ti. Postrado, Señor, en tu presencia. Amado Dios de la gloria, amado Padre Santo.

0: autoridad. Gloria a Dios, aleluya, santo. Yo sé que aquí tu hija, tu hijo, Señor, se va a levantar, Padre, para la gloria tuya en espíritu y en verdad, Señor.
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0: amado Dios mío, yo sé que muchas familias, Padre, recibirán. Muchas familias encontrarán esa paz. Muchas familias encontrarán esa felicidad en tu presencia. Muchos hogares, muchos matrimonios, Padre, seguirán encontrando en tu presencia, Señor, esa paz, esa felicidad, ese entendimiento, esa comprensión, esa humildad, Señor. Glorifícate, Padre amado, bendito Señor. Glorifícate, Padre Santo, Dios de la gloria, Rey de reyes, Señor de señores. Todopoderoso eres, Señor. Enseña tu palabra, Señor, a aquel hijo, a aquella hija. Le falta entender, le falta comprender, Señor. Ayúdale, Padre. Ayúdalos, Padre, a entender, a comprender más. Igual manera a mí también, ayúdame, Padre. Levántame, Señor, para que pueda seguir más aprendiendo de ti, para seguir conociendo más de ti, Señor. Cuanto más te conozca, más aprenderé a obedecerte, a amarte, a respetarte, mi Señor. Ayuda, Señor, a tu pueblo, a tu iglesia, Padre. Aún

0: en el pecado, a las personas que están, Señor, en su mundo viviendo, para que podamos compartir, Señor, de tu palabra, de tu amor, Señor, mi Dios poderoso. Yo te ruego, Señor, a ti. Yo te pido, maravilloso Dios, te rogamos a ti en el nombre de Jesús. Con tu presencia, Padre, glorifícate. Con tu presencia, Señor, toca las vidas, toca, Señor, las familias. Con tu presencia, Señor, mi Dios, visítalos, Padre. Familias que están, Padre, sin tu presencia. Familias, papá, alejados de ti.
1: Perdóname,
0: Señor, mi Dios. Háblales, Padre Santo. Mis hermanas, Padre, están alejados de ti.
1: Perdóname, Señor.
0: Mis sobrinas, mis sobrinos están alejados de ti. Mis primas, mis primos, alejados de ti, Señor, en su mundo viven aún. Mis tías, mis tíos, Señor, faltan que lleguen a tu presencia, Señor. Señor, mi Dios. Igual manera, Señor, su familia, de mi hermana,

primos, primas, están viviendo, Señor, una vida que no te agrada a ti, Padre. Dios mío, Señor mío,

Dios de la gloria. Señor Dios, Señor Padre Santo, bendito Dios de la gloria. Yo te ruego a ti, abre nuestros ojos. Abre nuestros ojos, Padre, para que podamos entender más de ti. No

canto, Señor. ¿Hasta dónde, Padre, te harán doler, Señor, la cabeza, el corazón? ¿Hasta dónde, Señor, este pueblo, este país endurecerá su corazón? Aún, Señor, conociendo tu palabra, Señor, seguimos viviendo una vida que no te agrada. Aún conociendo tu palabra, Señor, Dios mío, conociendo tus caminos, se han vuelto atrás, se han vuelto a contaminar con el mundo, Padre. Misericordia, Señor. Misericordia, papá. Maravilloso, Padre. Maravilloso, Señor, Dios mío, Padre Santo. Visítalos, Padre, aquellas almas perdidas. Visítalos, amado Espíritu Santo, este pueblo, este país, esta nación. Señor, mi Dios, Padre, piedad, misericordia de este país. Piedad, misericordia de nuestras autoridades que se han corrompido. Señor, mi Dios, se han alejado tus caminos. Señor, tu palabra lo han puesto, Señor, en un lado. Apartaron, Señor, su mente, su oído, sus ojos de tus caminos, Padre. Señor, maravilloso Dios, maravilloso Santo, nuestras autoridades corrompiéndose, Señor, incentivaron a hacer cosas malas al pueblo. Nuestras autoridades, Padre, incentivan, Señor, a hacer, Padre, cosas abominables, Padre, delante de tus ojos. Nuestras autoridades, Padre, Señor, Dios mío, incentivan al pueblo a adulterar, a fornicar, a adorar ídolos. Señor, mi Dios, piedad, misericordia de este pueblo, de esta nación, de nuestras autoridades, Señor. Amado Dios mío, Padre, yo sé que en esta mañana, Señor, me estás hablando, Padre. Yo sé que en esta mañana, Señor, tú estás hablando, Padre, a cada vida, a cada corazón. Señor, mi Dios,

dinero de aquel presidente, presidenta. Señor Padre amado, bendito, ¿quién les hablará? ¿Quién les dirá, Señor, algo de a favor de ti? ¿Quién les hablará? Señor, nosotros como iglesia nos hemos callado. Nosotros como iglesia estamos callados, Padre. Señor, nos hemos vuelto una iglesia muda. Una iglesia muda nos hemos vuelto, Padre. Señor, abre nuestra boca. Señor, Dios mío, ayúdanos a hablar tu palabra. Hablar, Señor, Dios mío. Señor, nos hemos vuelto, Padre Santo, mudos. Amado Dios mío, tenemos miedo, Señor, ¿qué nos dirán? Tenemos miedo, Señor, ¿qué nos dirán?

0: hija, tu hijo. Señor, mi Dios Padre, vivimos con miedo al hombre, pero no tenemos miedo a ti, mi Dios. Señor Padre, abre nuestros ojos, abre nuestro entendimiento para entender, Señor. Antes que al hombre, Señor, debemos tener miedo a ti, Señor. Antes que de tener miedo al hombre, Señor, debemos tener miedo a ti, Señor Padre. Señor,
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0: porque tú eres un juez justo.
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0: Señor, mi Dios, con tu presencia, Padre, visita. Con tu presencia visita a todas las autoridades, Padre amado del mundo. A todas las autoridades que viven en este pueblo, en esta ciudad, Señor. Visítalos, Padre. Señor, Padre Santo, visita esa casa de aquella autoridad. Es mujer o es varón, Señor, pero visítalo, Padre. Señor, para que pueda, Señor, razonar. Para que puedas, Señor, recapacitar. Para que puedas, Señor, volver a tus caminos. Para que puedan volver a hablar de ti. Para que puedan volver a recordarse de ti, Señor. Quita ese corazón duro. Quita esa venda de sus ojos. Quita ese tapón de sus oídos, Padre. Para que puedan escuchar. Para que puedan entender. Para que puedan ver la realidad de su vergüenza, de su desnudez, Padre. Señor, mi Dios, visita, Señor, este pueblo, este país, esta nación. Visita con tu presencia, Señor. Familias enteras están en perdición. Familias enteras, Padre, están en la idolatría, en el ocultismo, Señor. Misericordia de aquella familia, de aquel padre, de aquella madre que le ha incentivado a sus hijos a hacer cosas malas, Padre. Misericordia, Señor, Padre. Amado Padre Santo, amado Dios mío, Padre Santo, Señor, visita esta familia. Esta familia está perdido, Señor. Aquel joven, aquel niño, aquella señorita está perdido.

aquella criatura de su vientre, Señor. Dios mío, Señor, visita, Señor, aquella casa, aquel cuarto, aquel hogar de aquella joven, de aquella señorita, Padre. Hazle recordar, Señor. Hazle entender, Padre amado, esa criatura es un ser viviente, Señor. Con tu presencia, Señor, visítalo. Con tu presencia, Señor, mi Dios, tócale. Señor, amado Espíritu Santo, jóvenes que están engañando, seduciendo a las jóvenes, señoritas. Toca el corazón de aquel joven, de aquel varón. Toca, Señor, para que no haga estas cosas. Abre sus ojos, Señor, de aquel joven, conociendo tu palabra, comete errores. Amado Dios mío, santo, poderoso Dios, te rogamos a ti, te pedimos a ti, Señor, Dios mío, Padre. Señor, con tu presencia, Señor, visítalos. Con tu presencia, Señor, Dios mío, transforma sus pensamientos. Transforma aquel pensamiento de aquella mujer, de aquel varón. Quita esos caprichos. Quita, Señor, ese egoísmo. Quita, Señor, esa mentira de su corazón. Esa duda, esa rebeldía, ese orgullo, esa soberbia, Señor, saca con tu presencia, Padre Santo, bendito Dios. Señor, transforma, Señor, en una vida nueva, en una persona nueva, de modo que si alguno está en Cristo, nueva criatura es, dice tu palabra. Esta palabra que se haga realidad en su vida, esta palabra, Señor, que empieza a crecer, Señor, en su mente, en su corazón. Nueva criatura, nueva persona, Señor. Amado Padre Santo, bendito Dios. Señor, te rogamos a ti. Te pedimos, Padre Dios de la gloria. Con tu presencia, Señor, llena. Con tu presencia, Señor, fortalece. Con tu presencia, Señor, santifica. Purifica, Señor, cada vida, cada corazón. Levanta aquel pastor, aquel líder, aquel hermano, aquella hermana, apóstol, profeta, evangelista, misionero. Señor, fortalece sus vidas, fortalece su corazón, fortalece su familia, su matrimonio, el corazón de sus hijos, de sus hijas. Señor, tú guarda, cuida, protege, Señor, en el trabajo, en el negocio, en el colegio, en la escuela, en el jardín, en la universidad, en las academias. Señor, en el viaje, Señor, en la ciudad, en el campo. Señor, tú guarda, protege con tu presencia, papá. Guárdanos, Padre, guíanos, fortalécenos, Padre. Señor Dios, Espíritu Santo, en tus manos. En tus manos, Padre amado, Dios de la gloria. Fortalece, Señor, familias. Fortalece, Señor, Padre. Fortalece, Señor, a cada hermano, a cada hermana, a cada miembro que congrega, Señor, en una congregación. Señor, glorifícate, mi Dios. Glorifícate en esta congregación, Señor, Padre Santo. Señor, en esa congregación JRS. Señor, bendito Dios de la gloria. Glorifícate, Señor, Padre, en la congregación Maranata, en la congregación peruana, en la congregación bautista, movimiento misionero, Alianza Cristiana. Señor, la vid. Señor, palabra de vida. Señor, Dios mío, glorifícate con tu presencia. ¿Cuántas congregaciones hay, Señor, en este pueblo, en esta ciudad? ¿Cuántas denominaciones hay, Padre amado, Dios poderoso?

llena cada congregación, llena el corazón de cada pastor, de cada líder, Señor, de cada hermano, de cada hermana que ministre, que canta, que toca. Señor, sean guiados, sean usados por el poder de tu presencia, Padre. Amado Dios mío, Señor, cada congregante, cada persona que congrega, Señor, en diferentes congregaciones, también pueden ir con un corazón dispuesto, con un corazón, Señor, de aprender, con ese deseo de conocerte más, con ese deseo de servirte, Padre amado, bendito Dios. Señor, háblale, toca, Señor, las vidas, los corazones, Señor. Amado Padre Santo, llena, Señor, aquel hijo, aquella hija, llena con tu presencia, Señor, Padre. Señor, a ti es a quien tenemos que agradar, a ti es

entender esta palabra. Ayúdanos a comprender, Señor. Tú estás buscando a los verdaderos adoradores en espíritu y en verdad, Señor. Señor, mi Dios, quita esa carnalidad, quita esos deseos carnales, esas pasiones carnales, Señor. Saca de las congregaciones, Padre.

0: Gracias, papá. Señor, Dios poderoso, Señor de la gloria. Que entienda tu pueblo, Señor Padre, lo que tú quieres. Que entienda aquel hijo, aquella hija, lo que tú quieres, Padre Santo. Que entienda, Señor Padre amado, bendito Dios.
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0: Señor, te ruego, Señor, te pido a ti en el nombre de Jesús. Gracias, Padre, gracias, Señor. Gracias, Señor, en tus manos dejo. En tus manos ponemos. En tus manos, Señor, yo también me pongo, Padre, para que pueda entender más de ti, para que pueda conocerte más a ti, Señor, amado Dios, para no pecar contra ti. Señor, gracias, Señor, hasta aquí me tienes con vida. Gracias, Señor. Maravilloso Dios mío, gracias. Gracias por cada uno de mis hermanos, de mis hermanas. Gracias, Señor, por la familia que tengo. Gracias, Señor, por la salud. Gracias por la vida. Gracias por las bendiciones. Gracias, maravilloso Santo.
2: Levántame, levántame.
0: Gracias, Dios mío.
2: Levántame, levántame.
0: Te agradecemos en el nombre de tu Hijo amado Jesucristo. Toda la gloria sea para ti, Padre. Señor Dios mío, te agradecemos en el nombre de tu Hijo amado Jesucristo, por siempre y para siempre, Señor. Amén, amén, amén.

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1: Son las 5:32 a.m.
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confesamos vuestros pecados. 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

0: las 5 de la mañana y 37.
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Muy buenos días, amados hermanos, en el nombre del Señor en este día, domingo 21 de junio. Que el Señor me los bendiga a todos ustedes en este día. Aunque un poco afónicos, un poco ronco, pero estamos aquí trabajando en la grey del Señor, ¿eh? Pase lo que pase, venga lo que venga, pero hay que seguir trabajando en el amor del Señor. No porque estamos afónicos, por eso vamos a dejar de trabajar en el amor del Señor, amados hermanos. No, nosotros estamos dispuestos siempre a seguir trabajando en ese amor de nuestro Padre Celestial.

0: 39 minutos, ya 5:40, entrando a la hora digital de su Radio Vida. ¿Qué se recuerda hoy día, Evers? ¿Qué se recuerda hoy día? Algunos al escuchar este tema dicen, hoy día es el Día del Padre, ¿no? Algunos quizás recuerden, algunos quizás no. Amados hermanos, no recordamos como el mundo recuerda, nosotros recordamos como el verdadero Padre eterno que tenemos, Dios. Y así nosotros, también a los padres, también debemos valorar. Papá, si por mi culpa no vives bien, mamá. Algunas veces un padre tiene que tomar el carácter para que pueda guiar a los hijos. Si no hay carácter, los hijos van a crecer torcidos. Un padre tiene que tomar carácter para que los hijos, las hijas, puedan ser en el futuro aquellos hijos respetados, aquellos hijos ejemplares.
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0: Denantes en la mañana, denantes antes de orar, estábamos leyendo la palabra en Génesis capítulo 17, donde Dios decía que

0: que cada uno de nosotros deberíamos caminar conforme a la voluntad del Señor. Mira la palabra del Señor lo que dice. Yo soy el Dios Todopoderoso. Anda delante de mí y sé perfecto. ¿Qué es lo que Dios decía? La perfección del hombre. Que caminemos una vida perfecta, una vida sin tacha. Una vida respetable en el amor del Señor.
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0: Por ello, quizás algunos hijos, hoy en día lo que somos, somos, si aquel padre ha sido perfecto, aquel padre quizás a su manera, como en Hebreos capítulo 12 también nos dice, ¿no? Así como un padre que corrija a sus hijos, pero a pesar que tiene corta vida, pero corrija a su manera, pero corrige para el bien. De esa forma, también Dios nos corrige también a nosotros para nuestro verdadero provecho, para que nosotros un día estemos con Él.
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0: Dios no quiere que te pierdas como hijo de Dios que eres, como hija de Dios que eres. Dios no quiere que te pierdas.
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0: Por eso también en este día, quizás en el mundo han puesto... recordarse de los padres, ¿no?
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0: Y le deseamos un feliz día del padre. Quizás papá, hasta aquí has pasado muchas dificultades. No has sido tan valorado como una madre. Pero Dios nos ama a todos por igual. En el mundo podría haber muchas indiferencias, pero Dios jamás hace indiferencia con sus hijos. Dios nos ama por igual a todos. El único que Dios quiere es que andemos delante de Él en perfecto amor. Así que hijo, hija, agradece a tu padre, a tu madre, en especial en este día que se recuerda aquí en la tierra, día del padre, agradece a tu padre. ¿Qué sería si los hijos no hubieran tenido un padre? ¿De dónde hubieran nacido? ¿De dónde hubieran aparecido los hijos, ¿Qué sería si una madre no existiría una mujer? ¿De dónde vendrían los hijos?
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0: ¿De dónde hubieras nacido hija, hijo? ¿De dónde, Así que no seamos desagradecidos, sino agradecidos a Dios.
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0: Dile gracias a Dios por tu padre, por tu madre, que tienes aún en vida.
2: Papá.
0: Muchos hijos anhelamos el tener a papá cerca a nosotros.
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0: Muchos hijos, hijas, anhelamos, deseamos tener a papá, a mamá aquí para decirle, papá, te amo, papá, te quiero.
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0: Pero ya no lo tengo.
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0: Estar lejos de papá, estar lejos de mamá, es difícil.
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0: Cuando papá, cuando mamá ya no existe, no hay a quien que puedes decir
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0: como a tu padre, como a tu madre, papá, mamá.
2: 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Ven a Cristo, Él te ama a ti.
0: Padre es una sola. Madre también es una sola. Gracias a papá, gracias a mamá, tenemos la vida que tenemos.
1: 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Dios te ama, Él te puede cambiar.
0: Yo agradezco a Dios, a pesar quizás en el mundo donde vivía mi padre, era un padre recto, un padre de fuerte carácter. Y así hemos crecido. te diré, amado pueblo del Señor, soy lo que soy hasta aquí, gracias a mi Padre. Gracias a aquel Padre que me ha corregido, aquel Padre que nos ha disciplinado como le parezca a Él.

0: Quizás si aquel padre que teníamos no nos hubiera disciplinado, no nos hubiera corregido,
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0: Quizás hoy seríamos borrachos.
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0: Quizás seríamos adúlteros.
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0: Quizás seríamos ladrones. Quizás seríamos ociosos, no lo sé.
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0: Pero gracias a aquel padre quien me corrigió. Si tenía que azotarme, tenía que azotarme así como aquí. Aquel niño llora, ¿no? Llora por su padre que en su niñez le azota. No le deja jugar. Pero gracias. Hoy en día puedo decir yo también gracias.
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2: 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No hay nada que hacer en la casa.
0: Un papá que siempre se preocupa, un papá que siempre está pendiente a traer el pan de cada día. Quizás no será en gran manera algunos padres. Quizás no ganará como un ingeniero, como un abogado, como un policía, como un profesional. Quizás gana solamente poco dinero, pero trae gracias. Nunca menosprecies a tu padre, a tu madre. No desprecies. No menosprecies lo poco ganado.
2: Papá.
0: Eso es lo poco ganado que trae tu papá.
2: Mamá.
0: Si ustedes son agradecidos,
2: papá,
0: será de gran bendición.

0: 5:50 minutos.
1: 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No me entienden aquí.
0: Aunque quizás este tema no es quizás para
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0: halagar al padre, pero
2: 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Cuando sea...
0: en muchos hogares han crecido quizás también extremadamente maltratados. Pero hay lugares donde hemos crecido también conforme a la palabra del Señor que dice, ¿no? Al hijo hay que azotarle. Corrija al hijo mientras que sea niño, mientras que sea corregible, ¿no? El día que vamos a querer corregir cuando ya sea grande, es difícil, es difícil. Ahora que son niños, niñas, hay que corregir a nuestros hijos como debe de ser. Si tienen que trabajar junto con nosotros, tienen que trabajar. Porque eso ellos van a ver que el trabajar no es fácil. Traer por lo menos, ganarse un 50 céntimos, un sol, un dólar, es con sacrificio.
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0: ¿Qué pasa si un hijo no tiene todo? Un hijo

0: hermano oyente, tenemos que valorar a nuestros hijos, hijas, desde pequeños, enseñar a trabajar, enseñar a lavar la ropa, enseñar a lavar los servicios, enseñar a barrer la casa, su cuarto, el comedor, la sala. Enseñar. Y ellos crecerán con esa idea que la vida no es fácil, que la vida es también difícil. Y aprenderán a valorar también ellos. 5:53, 5:53 de Radio Vida para cada uno de ustedes, amado pueblo del Señor. Nos vamos con otro tema para poder gozarnos en la presencia del Señor, saludando a todos los papitos, a todos los padres que son responsables, padres que realmente luchan para sacar adelante a sus hijos.
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0: Para todos los papitos, a ver, vamos a gozarnos todos, todos en la presencia del Señor. Más allá del cielo está
2: su
0: morada, cielo nuevo, tierra nueva. Cuando me llame por mi nombre, yo feliz responderé.

0: 5 de la mañana con 57 minutos Radio Vida para cada uno de ustedes. Y así también gracias a todas las emisoras que nos están retransmitiendo juntos de la mano, siempre llevando la palabra del Señor. Saludos para Radio Altura, bendiciones mi hermano José Tex Gallegos, bendiciones papá. Para todos los padres, son recordados, padres que merecen el aplauso, el abrazo, el regalo. A pesar que no hayan sido buenos padres en la tierra, hijos siempre, como dice Efesios capítulo 6, ¿quién recuerda? A ver, ¿quién recuerda eso? Efesios capítulo 6, ¿qué nos dice la palabra del Señor? Honra a tu padre y a tu madre. ¿Qué dice? Que es el primer mandamiento con promesa. Hijos, obedeced en el Señor a vuestros padres, porque esto es justo, ¿eh? Honra a tu padre y a tu madre, que es el primer mandamiento con promesa. ¿Para qué? ¿Para qué cosa hay que honrar a padre y a madre? ¿Para qué hay que honrar, amados hermanos? Para que tengas, para que te vaya bien, para que estés bien y tengas larga vida sobre la tierra. Miren, ¿eh? La palabra del Señor nos dice eso. Por eso, amados hermanos, hay que honrar a papá, a mamá, no solo hoy día, sino también todos los días. Todos los días hay que honrar a papá, a mamá. Dice, Proverbios capítulo 2, verso 1, dice, hijo mío, si recibieras mis palabras y mis mandamientos guardares dentro de ti, haciendo estar atento tu oído a la sabiduría, si inclinares tu corazón a la prudencia, si clamares a la inteligencia y a la prudencia dieres tu voz, si como a la plata la buscares y la escudriñares como a tesores, entonces entenderás el temor de Jehová y hallarás el conocimiento de Dios. ¡Wow! Una bonita palabra del Señor. ¿Quién nos habla aquí, amados hermanos? El Padre, que es Dios Todopoderoso. Así también un papá, también a sus hijos aconseja, hijo mío, no hagas esto, hijo mío, camina así, vive así. Seis en punto de la mañana, y estamos, amados hermanos, en este día a saludarles. A ver, vamos a saludar ya. Vamos a saludar a todos los que están escribiéndonos a través de la plataforma de Facebook. ¿Quiénes están escribiéndonos?
1: Cuidado con la hora. Son las 6 de la mañana.
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1: manos del alfarero
0: 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hermanos Dios ha puesto en nuestras manos la responsabilidad de ser, de seguir trabajando y nosotros no podemos dejar, no podemos dejar vacíos. 6:04 a ver, nos vamos para saludar a todos mis hermanos que están en la sintonía a través de la plataforma de Facebook, a través del WhatsApp también, envíanos su mensaje o quizás un audio también hablado. Puedes enviarme un audio a través del WhatsApp que está en la página 98495-2229, ¿eh? 98495-2229. Saludos para mi hermano Cristóbal Castillo Lima. Bendiciones, mi hermano. Bendiciones. Nosotros siempre escuchando su programa radial desde Quillabamba. Bendiciones para todos mis hermanos de Quillabamba. Saludos para todos mis hermanos en Quillabamba, que dice mi hermano Leonidas Flores Alpaca. También mi hermano
1: Dios mío,
0: mi hermana Damiana Huaraca, mi hermano Willington Cáceres, mi hermana Jessica, mi hermano Honorato, ¿eh? Bendiciones, papá.
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0: También para el pastor Edwin Rodríguez. Dios bendiga para todos mis hermanos pastores, pastor Tomás, bendiciones. También saludos para el pastor Edgar Mendoza. Bendiciones para el hermano Fernando Chira, bendiciones mi hermano. También saludos para el pastor Amílcar Povea. Para el pastor Amílcar Ceballos, ¿Cuántos pastores tenemos? A ver, que conocemos. Pastor Noé Champi, bendiciones.
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0: Dios me lo bendiga, Pastor Noé Champi. Un abrazo para todos, para todos.
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0: También para el hermano Fidel Cárdenas. Mi hermano...
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0: Rosario Figueroa, bendiciones, papá, bendiciones. Mi hermano... Santiago Tinta,
1: Señor.
0: Dice mi hermano Abraham Rojas, May Pincan, Kiwayekai. Mi hermano Abraham Apaz. Mi hermano Moisés Ramos, seguramente ahí escuchando en la casita,
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0: ¿Qué dice mi hermano Leonel Candia? Aunque no eres papá,
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0: yo...

0: Pero un feliz día al padre para mi hermano Leonel Cande, cuando tendrá el futuro heredero. Mi hermano Feliciano Champi. Sí, mi hermano, papá, adelante, mi hermano Feliciano. Yo sé que estás en la sintonía, mi hermano William Condori. Mi hermano Felipe Alegría. Mi hermano Fabián Alegría. Bendiciones, papá, bendiciones. Mi hermano Emilio Cumo Flores, bendiciones, papá. Mi hermano Roberto Guamaní, papito lindo, bendiciones. Mi hermano Lucio Carvajal, bendiciones, papá. Mi hermano Mariano Manotupa, papito lindo, bendiciones, papá. Maipin Kasianki. 6 de la mañana con 8 minutos, aunque charca con callaña, rima pa' camusians, pero che yompas, Saludando a todos los papitos, animándoles a seguir adelante, a seguir siendo ejemplo para los hijos.
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0: Saludos también para el papito Julio Cruz y ese papito Luciano Cruz. ¿Quién es más? Nos recordamos, a ver, envíen, escriban al plataforma de Facebook, ingresen y escríbanos, ¿ya? Saludos para mi hermano Víctor Huamán Quispe, bendiciones, buenos días hermano, feliz día del padre, que Dios bendiga grandemente. Quiero saludar a mi suegro Feliciano Huamanit en Totora Alta, papá Feliciano. Totora Alta, feliz día del padre, nos dice, bendiciones papá. Así también, a ver, nos vamos a seguir saludando para mi hermana Miriam Flores Quispe, bendiciones mi hermana. En esta mañana quiero saludar a mi papito Vicente Flores Manotupa, feliz día del padre, gracias sea nuestro padre celestial, que aún, que aún está con vida mi papito, dice, ¿no? En Pisaj Ampay Alta, feliz día del padre para todos, nos dice. Gracias mi hermana Miriam Flores. Saludos también para mi hermano Tomás Quille, bendiciones papá. Mi hermano Tomás Quille, bendiciones. A ver, para quiénes más, a quiénes más estoy olvidando. Mi hermano José Tex Gallegos, bendiciones papá. Para el papito Toribio Surco, bendiciones. A ver, en breve vamos a activar la llamada para que ustedes también puedan llamar al aire al 984. Vayan anotándose, hermanos, vayan anotándose. 984 95 22 29. En esta ahorita vamos a saludar a todos los papitos. También saludos para mi hermano Tomás Quispe Peso, bendiciones papito lindo. También para mi hermana María Daisy Osorio, bendiciones mi hermana María Daisy. Para el papito Guido Guaranca. También para el papito Edwin Guaranca. También cómo nos saludar para el papito Julio Cusiyunca, bendiciones papá Julio. Para el tío Julio en especial, con mucho amor, ¿no? Tío Julio, que el Señor te bendiga.
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0: Están invitados para el día domingo para la 1 de la tarde. Y también para el papito Gregorio.
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0: 6 de la mañana con 11 minutos, nos vamos a gozar con este tema en esta mañana. Nos vamos a gozar, amados hermanos. Ya mucho estamos hablando, ¿no es cierto? A gozarse y luego vamos a seguir saludando.

0: Qué bonita alabanza. Señor, tú has permitido que yo pasara las luchas y pruebas, decía, ¿no? Señor, tú has permitido que llorara, Señor, ¿eh? Pero ¿para qué había sido? Pasar por el taller del maestro no es fácil, ¿eh? Por las manos del alfarero muchas veces cuando pasamos nos hace doler. Ay, ay, ay, papá, me duele. Ay, ay, ay. Feliz día, papá, feliz día, papito lindo.
1: Jesús.
0: Papá César Condori, papá Severo Melo y me indalian papá Lilianchu. Saludos para todos mis papitos.
1: Adelante.
0: Saludos para el papito Timoteo, bendiciones. Para el papá Sebastián Blanco, bendiciones papá. A ver quiénes más, ahí están. Saludos también para el papito Braulio, bendiciones papá Braulio, bendiciones. También para el papá Aquilino Enríquez, bendiciones para el papito León. Alberto León y Menalian, papá Lilancho, bendiciones.

0: Saludos también, saludos para mi hermana Eugenia Enríquez por allá por Liaspay. Bendiciones también para mi hermana Elisa Puma Quispe. Bendiciones. Que el Señor me lo bendiga para su esposito Salomón. Bendiciones, papá Salomón. Dios seguirá obrando en su vida, mi hermana Elisa, no temas, no desmayes, ¿eh? Mi hermano Oscar Quispe Jiménez, también mi hermana Flor Palacios. Dios me lo bendiga, mi hermana Flor Palacios, mi hermana Eugenia Guamaní, bendiciones, mi hermana Marta, mi hermano, a ver, también mi hermano Lino Arca, papito Lino, bendiciones, papá, bendiciones, mi hermano Lino Arca, a seguir adelante, a seguir luchando por la familia, porque nosotros los varones, los papás, somos cabeza del hogar, ¿ah? Así que hay que llevar siempre bien adelante, adelante siempre llevamos la familia. También mi hermana Paulina Callo, bendiciones en este día maravilloso. Mi hermana Hilda Muñoz Silva, bendiciones en Ollantaytambo, Pachar, bendiciones. Saludos también para mi hermana, a ver, mi hermana Patricia Villarroel Sauñe, bendiciones, mi hermana. También saludos, a ver, para quiénes más, para mi hermana Gaudencia Antesana Zulcaray, mi hermana Mariana González. Gracias, mi hermana. Dios bendiga, siervo, gracias por compartir la palabra del Señor, nos dijo, ¿no? Hace rato. También mi hermana Delia Vilcazán, bendiciones, mi hermana Clemente Guamaní Quispe, bendiciones, que el Señor me lo bendiga. También mi hermana Mari Miranda, mi hermana Raquel Quispe, mi hermano Guillermo Castro, bendiciones, papá Guillermo. También mi hermano Bernardino, bendiciones, papá Bernardino. Mi hermano Francisco, bendiciones, papito lindo. Dios bendiga su vida. También saludamos, a ver, a quiénes, mi hermana, a ver, a Benigno, bendiciones, mi hermano Benigno, Dios me lo bendiga para usted también. A ver, para quiénes más están enviando, a ver, a los mensajes, vamos a seguir revisando, a ver, también mi hermana Eugenia Guamaní, bendiciones, mi hermano Tomás Quispe, bendiciones, mi hermano Tomás, también mi hermano Radio Altura, gracias, papá, mi hermano José Texe Gallegos, bendiciones. También saludos, mi hermana Ale Masi Orozco, bendiciones. Feliz Día del Padre, un saludo para mi papito Pedro Masi, que se encuentra en Guata, Taray, ahí está en Taray, ¿no? Chaypi Maimenet, oyer mis engues, Dios bendiga para todos ustedes, mis hermanos. También, cómo no saludar para el papito Aníbal Orozco. Bendiciones, papito Aníbal Orozco. Bendiciones, bendiciones. También saludos para mi hermano Beliserio Guamán Sallo. Bendiciones, hermano, para mi papá Julio Guamán. Bendiciones, papá Julio Guamán. Bendiciones. También mi hermana Rina Seca. Bendiciones, mi hermana. Gracias por este día maravilloso que Dios nos hace despertar, ¿eh? Bendiciones. También saludos para mi hermano Daniel Sandy Cama. Dios me lo bendiga. Saludos, mi hermano Wilber nos dice, para los que trabajan en Radio Vida. Saludos para todos los padres. Dios los bendiga en este día muy especial. En especial también para los padres Julián Sandy, Jerónimo Quispe, Daniel Sandy, Virgilio Sandy, Santos Sandy, Manuel Sandy, Isaías Sandy, para todos los papitos, ¿dónde se encuentran? May Pintaricunquis, Napaico y Yapalechispe, papá, papito lindo.
1: 6:20 a.m.
0: También saludos para el papito Wilber Condori, papá, bendiciones allá en Oropesa. Para todos los papitos de Oropesa, Zaya, Tipón, para todo el departamento de Cusco, para todos los 24 departamentos del Perú, también en otros países.

Cusco para mi papá Luis Olmeda Mesa, que se encuentra en comunidad de Tohtohuayla. También saludos para el papito Apolinar Chauca Cruz, bendiciones. Papito Cristóbal Castillo Lima. Saludos también para mi hermana Roxana Vargas Churata, bendiciones. También mi hermana Eugenia Mamani Guamaní, bendiciones para mi papito, para mi papá Cris Huarco Tapia, de parte de su hija Esther y Josué. Que Dios bendiga a papá Cris.

22 minutos, saludos también para el papito Sebastián Diego González, bendición a mi hermano en la distancia, en el país donde me escucha, que el Señor me lo bendiga. También para mi hermano Alexis Mauri, también bendiciones, papá, bendiciones. A ver, saludos para su mamita Ana Margarita Cabrera en Apurímac, Grau, Mariscal Gamarra, ¿no? También para mi hermana Tania Aymechoa, bendiciones. Mando saludos para mi esposo Virgilio Yauri, para el papito Virgilio Yauri, que está por los 100 en La Pampa 107, ¿no? Bendiciones por región, Madre Dios, Puerto Maldonado. También le mando saludos a los hermanos de la iglesia peruana de kilómetro 107. Ahí está. En Puerto Maldonado estamos en Radio Vida 96.7 FM. Así que compartan, hermanos, ¿eh? Pasen la voz. 96.7 FM en región Madre Dios, Puerto Maldonado. Saludos para todos los papitos. También saludos para mi hermano Isaías Wilcas. Bendiciones, papito. Saludos, a ver, desde Cazapalca, Huarochirí, que Dios me lo bendiga, mi hermano Isaías Wilcas. Bendición.

0: 6 de la mañana, 27.
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2: 6 de la mañana con 27 minutos, 6 con 27. Radio Vida para cada uno de ustedes, amados hermanos, en este día maravilloso, en este día especial para los papitos. Saludando a todos los papitos.

0: Gracias por ese regalo. También me han hecho llegar y a mí también. Gracias al Señor, ¿eh? Gracias al Señor, amados hermanos. Gracias a mi hermana Urbana Alca. Bendiciones, mamá. Bendiciones. También saludos para su esposito, mi hermana Urbana. Mi hermana Eva Antitupa para su esposo, ¿eh? Mi hermana Eva Tapia también para su esposito. También, a ver, los nombres no me recuerdo. También mi hermana Fanny Farfán, también para su esposo, un abrazo grande. Para todos mis hermanos, mis hermanas, manan y amonicho su ticonata y matan WhatsApp. También saludos para mi hermana Delia Sencia, allá por Puerto Maldonado, para su esposo. ¿Cuál es su nombre de su esposa, hermana Delia Sencia? Que Dios me lo bendiga, mi hermana Delia Sencia, en este día maravilloso.
1: 6 de la mañana y 28.
0: Saludos para su papito, a ver, también para su papá en este día maravilloso, para su papito Pablo Sencia, Guayacachay Pablo, May Pintaricusianqui. Mi hermana Victoria Focori, allá en distrito de Omacha. A ver, es que hay su majrimaitea, Pachimusunki, Huaycrik. Papito, hoy lo pases un día muy bonito junto con mi mamita. Feliz Día del Padre. Hoy te queremos mandar de tus hijos, que te queremos mucho. Ubelina, Adela, Delia, Alex, desde Puerto Maldonado, ¿eh? Ahora estarán felices allá en Puerto Maldonado, ¿no? Porque ya está el 96.7 FM Radio Vida. Bendecido Puerto Maldonado con la señal de FM. Esperamos pronto por Quillabamba, que dice mi hermana Jessica Caparó. Panachay Damiana y Manenquichismi. Que dicen Quillabamba y Manenquichismi, Llapalla en Quillabamba, Llactap. Que dicen en Distrito Santa Teresa, la convención Quillabamba, Vilcabamba, ¿cómo están? Ello uno, Echarate. Saludos también para mi hermano Abraham Roque. Bendiciones, bendiciones, mi hermano. Hola, hermano, buenos días. Qué lindas alabanzas, qué tal, hermano, escuchando desde aquí de Cochabamba, Bolivia. Bendiciones, mi hermano Abrancito, allá en el país de Bolivia. Que Dios siga obrando también en el país de Bolivia. Estamos orando juntos siempre en espíritu y en verdad. También saludos para mi hermano Víctor Peralta, bendiciones. Hermano, buenos días, saludos por favor, bendiciones para usted, mi hermano. Gracias, mi hermano Víctor Peralta, igual manera para usted también un abrazo. Mi hermana Roxana Xiomara Quispe, bendiciones, feliz día del padre, hermano. Saludos para provincia de Chumbivilcas, Libitaca, comunidad pataqueña. También para Cleto Quispe, bendiciones papá Cleto. También para Ronald Zacatuma, bendiciones por el Día del Padre, un feliz Día del Padre. También saludos para mi hermano David Chipane, bendiciones, feliz Día del Padre. Hermano, quisiera saludar por un día muy especial, por el Día del Padre, a Totora Oropesa, comunidad Yumire, para mi papito Justino Chipane Gómez, papá Justino Chipane, bendiciones papá. También saludos en esta mañana para el pastor Justino Hualpa en la provincia de Anta. Bendiciones para el papito Florentino Huamán. Bendiciones para el papito Florentino Chalco. Y Minalien papá, bendiciones. También para el papito Damián Hualpa. Para bendiciones papá allá en Rahuanqui. También saludos para el papito David. Y Minalien papá David Canqui. También saludos también para mi hermana Berito Melo Quispe. Bendiciones, mi hermana Berito Melo. Hermano, buenos días. Feliz Día del Padre. Gracias, mis hermanos. Gracias por escribirnos a mi persona también, ¿no? Para todos los papitos también, especialmente para mi papito Wilber Melo Huamán, que se encuentra en la comunidad de Quelcanca. Papá Wilber Tocayo y Menalian papá. Provincia de Urubamba, distrito de Ollantaytambo.

6:32 de este Radio Vida para cada uno de ustedes, amados hermanos, Liapalechispa, Radio Vida, Causei Radio, Coscoyactamantapacha. Caipiña que mis que paista que en Cusiricusonchis, Babilonia, Babilonia, qué bonita eres, ¿eh?

6:36, 6:36 de Radio Vida para cada uno de ustedes, amado pueblo del Señor, que Dios me lo bendiga. Babilonia, Babilonia, que endureces tu corazón. Por la riqueza que tienes, por la prosperidad, por toda la bendición del Señor que has recibido. Porque te olvidas de Dios, ¿eh? ¿Cuántos a veces también de esta forma van endureciendo su corazón? Que muchas veces Dios ha bendecido, a veces Dios te ha sanado, a veces Dios te ha dado otra oportunidad, pero te estás olvidando. No seamos así, como Babilonia, que un día endureció su corazón, que un día por la riqueza, por la bendición que Dios le dio, dejó de amar a Dios. 6:37, a ver, una alabanza más en esta mañana, en este día vamos a seguir escuchando.

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0: Saludos para mi hermana Marcelina Macapa Montes.

6 de la mañana con 39 minutos. Saludos también para mi hermano Esteban Leva, para el papito Esteban Leva. Bendiciones, papá. En Ello 1, Laco, Llavero, bendiciones. Sector Tupac Amaro, bendiciones, papá. También para mi hermano Moisés Huamaní Concha, para el papito Feliciano Huamaní, bendiciones. Para mi hermana Leucán. También para mi hermano Danilo Janco en Pucallpa. Saludos también para mi hermano Jesús Reinaga Zúñiga, bendiciones allá por Andahuaylas, Pacobamba, Andahuaylas, Apurímac, bendiciones, papito lindo. Para toda tu familia en este día, bendiciones. Para mi hermano Héctor Huamaní Quispe también.

Dios me lo bendiga para mi hermano Héctor Guamaní, para su esposita Soledad. También para mi hermano Gregorio Jaquewa, bendiciones papito lindo, en Condebamba, Zaila, Cusco. También para mi hermano Isaac Guarayo, también Dios bendiga papá Isaac, en San Sebastián. También mi hermano Felipe Alegría, bendiciones allá en Lima. Eduarda, misma bendición y mi hermana. Mi hermano Emilio Cumo Flores, para toda la familia, también bendiciones papá. También para mi hermana Susana, en kilómetro 110, Puerto Maldonado. Bendiciones para todos mis hermanos de la Iglesia Evangélica Bautista. Dios bendiga. También para mi hermano Berto, Bertolín debe ser, ¿no? Dios bendiga, o Humberto. Bendiciones mi hermano. También para mi hermano Pascual Cáceres, para toda la familia en distrito de Yanque, Cayoma, Arequipa.

0: Saludos también para mi hermano Ladislao Quispe Tevez, para su esposa Concepción, bendiciones papá Ladislao. En Limatambo, sector Lechería, bendiciones para todos mis hermanos de Limatambo. Mollepata, bendiciones. Curahuasi, bendiciones para Radio Nueva Jerusalén, bendiciones mis hermanos, bendiciones para todos mis hermanos pastores que pastorean diferentes congregaciones. También para mi hermana Tomasa Yucra, bendiciones. Mamá Tomasa, bendiciones mamá, mi hermano Gedeón. Saludos también para el papito Raúl Malkin, para el papito Roger Malkin en Lima, también siempre escuchando, bendiciones. También saludos para toda la familia Paucar Alvarado por Lima, Perú. Mi hermano Bernabé Sallo Quispe, bendiciones papá, bendiciones. En Cooper Alto Chinchero, bendiciones papá. También saludos para mi hermana Susana Copa en kilómetro 110 Puerto Maldonado. Bendiciones mamá Susana. Mi hermano Celso Calta Mamani. Bendiciones papá. Bendiciones. Dios me lo bendiga allá en Majes Pedregal Arequipa y siempre escuchando su Radio Vida. Gracias. Mi hermana Ingracia Gómez Asto para mi hermano Abdón Yactawamani. Papá Abdón. Bendiciones. Donde está en la comunidad de Quilca, Oropesa, Quispicanchis. Bendiciones para todos mis hermanos. También para mi hermano, mi hermana Isidora Cusihuamán. Bendiciones papá Lucio Carvajal. Bendiciones papá, ¿dónde están? May Pintaricuchán, papá Lucio. Así también saludos para mi hermano Porfirio Chalco, para toda la familia en Pampa, Jewar, Kikijana, Quispicanchis.
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0: También saludos para mi hermana Eulalia Cacaño Apaza, para toda la familia Cacaño Apaza en San Juan de Chuñopampa, Pomacanchis, Acomayo. En Acomayo estamos 93.7 FM, Radio Vida, 93.7 FM.
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0: Gracias, amados hermanos, que Dios me los bendiga a todos ustedes.

6:45. También un saludo cordial para papita Gerardo Díaz, Maipichari Kikasenko, y acá hay un abrazo. Dios bendiga a mi hermana María Amanca de Díaz. Ya entramos en la parte central de la palabra del Señor para todos en esta mañana a preparar.

La Biblia hoy nos dice, amados hermanos, para antes de entrar a la palabra del Señor, también vamos a saludar porque nos han escrito, recién ha llegado, ¿no? Para mi hermano Flavio Torocawa, bendiciones, mi hermano, feliz día del Padre, saludo para, a ver, desde Santa Lucía nos dice, ¿no? Bendiciones, papá, mi hermano Flavio, también mi hermano Rubén Domínguez, bendiciones, un fuerte abrazo a través de la Radio Vida. .net desde la convención Quimbiri, Cusco. Bendiciones para toda la convención de Quimbiri. Gracias, mi hermano Rubén Domínguez. Que el Señor me lo bendiga. Un feliz día del Padre para todos, nos dice, ¿no? Gracias, amado hermano Rubén Domínguez. Bendiciones, papá. Bendiciones para usted también. Mi hermana Flora Apaza Vargas. Feliz día del Padre, hermano. Un abrazo fuerte para todos los que trabajan en esta linda emisora. Que a todos nos hace reflexionar. Muchas gracias, bendiciones, nos dice. Gracias, mi hermana Flora Apaza Vargas. Mi hermana Luz Alfaro, muy buenos días con todos los hermanos que nos escuchan a través de la Radio Vida. Quiero enviar un saludo muy especial hasta el departamento de Apurímac, provincia de Cotabamba, distrito de Tambobamba, comunidad Chacaro. Especialmente a la Iglesia Evangélica Peruana, a todos mis hermanos, feliz día del Padre, en especial para mi papito Benaventuro Alfaro Olmeda, de parte de todos sus hijos, Eloy, Luz Marina, Mari, Elba, Luz, Elisa, que Dios me los bendiga siempre. Gracias, mi hermano, bendiciones. También mi hermana Berito Melo Quispe, bendiciones, mi hermana, bendiciones, mi hermano David. Y para todos mis hermanos, gracias por estar ahí en la sintonía de su Radio Vida. Gracias en esta hora, así nos vamos. También saludos para mi hermana Noemí Pantoja, bendiciones para mi hermano Samuelito, bendiciones. Feliz día del Padre, mi hermano Samuel. Gracias también, Dios les bendiga a todos los que trabajan en Radio Vida. Feliz día del Padre, nos dice mi hermana Noemí Pantoja. También mi hermano Néstor Mosqueira Salcedo, bendiciones, feliz día, papás, bendiciones. Ahora sí nos vamos a la palabra del Señor, amados hermanos.

En la mañana, antes de iniciar nuestra oración de a solas con Dios, hemos estado leyendo la palabra del Señor en Génesis capítulo 17, donde la palabra del Señor decía: cuando Abraham tenía 99 años, el Señor se le apareció. El Señor le aparece casi a los 100 años que estaba viviendo Abraham. Hasta entonces no tenía Abraham hijos. Pero Dios le dice: yo soy el Dios Todopoderoso. Un consejo que hace Dios a Abraham es diciendo: yo soy el Dios Todopoderoso. Vive una vida sin tacha delante de mí. Eso es lo que Dios aconseja a Abraham. A pesar que no tiene hijos, a pesar que Abraham tenía 99 años, Dios le dice: Abraham, vive una vida sin tacha, una vida perfecta, una vida que puede ser imitable, que puede ser modelo, ejemplo. Amado hermano, hermana, la palabra del Señor a nosotros también nos dice lo mismo. El Señor nos aconseja, nos hace recordar que nosotros también tenemos que vivir una vida sin tacha, una vida que agrade a Dios, una vida que pueda llegar al corazón del Señor. Aquí la palabra del Señor también nos hace entender que nosotros debemos vivir como Dios quiere y no como nosotros queremos. Mira el versículo 2 donde dice: yo haré una alianza contigo, haré que tengas muchos descendientes. Miren, amados hermanos, cuando una persona camina con Dios, cuando una persona vive conforme a la voluntad de Dios, lo que Dios va a hacer es, va a empezar a caminar con él.

hacer que tengas descendencia. Yo voy a hacer que seas padre de muchas naciones. Yo voy a ser padre de muchedumbre de gentes. Miren, amados hermanos, lo que Dios hace es esto. Lo que es imposible para el hombre, Dios va a hacer posible. Amados hermanos, entonces Abraham, al escuchar la voz de Dios, lo que hizo es postrarse delante del Señor, arrodillarse, caer de rodillas delante de Dios, agradeciendo que Dios estaba ahí, que Dios estaba siempre con él, que Dios no se había olvidado de él. De igual manera, amado hermano, hermana, de usted tampoco Dios se ha olvidado. Dios nunca se ha olvidado de ti, a pesar que puedes tener edad, a pesar que puedes estar pasando dificultades, a pesar que puedes estar pasando necesidades. Dios no se ha olvidado de ti, amado hermano. Recuerda esta palabra, recuerda esta palabra, lo que Dios dice. Yo te digo que vivas una vida sin tacha delante de mí, para que tus días sean benditos, para que tus días sean bendecidos, para que tu familia sea bendecida. Vive delante de mí como yo te digo. 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En lo poco que hemos compartido, espero que haya sido de gran bendición para su vida, amados hermanos, en especial para todos los padres también. Dios aconseja que vivamos una vida sin tacha delante de Dios en todos los días de nuestra vida. Bendiciones, pueblo del Señor.

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0: Bueno, iglesia, también quiero mandarle un saludo especial a mi querido padre. Él sabe que lo amo mucho, él sabe que lo aprecio mucho y yo le estoy pero muy agradecida a Dios porque él ha hecho una obra preciosa, porque tiene una familia muy linda, una familia que lo ama mucho, una familia que lo respeta y que está muy agradecido con ella. Yo sé que allá donde me está escuchando, papito, yo te deseo un feliz Día del Padre. Un gran abrazo, cuando vuelvas a casa pues ya te estaremos celebrando como se debe, pero quiero que sepas que estoy enteramente agradecida por todo lo que haces por nuestra familia y que esa obra siempre será palpable, ¿no?
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0: Y un saludo especial también para mi tío, cómo no, mi tío ahí, que lo veo siempre ahí en la tienda. 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Tito lindo, pásala muy bien, que este día sea un día bonito. Yo sé que mi primita ahí debe estar ya engriéndote, yo sé que mi tita desde el cielo, ella te está mandando un fuerte abrazo, yo sé que desde el cielo ella está pidiendo, rogando a papito para que te cuide, para que esté siempre contigo, y yo sé que ella está intercediendo también por ti, y yo sé que pronto, pronto la familia se va a juntar ahí en los cielos, vamos a hacer una gran fiesta de nuevo toda la familia Rojas, ¿no? Ahí también nos espera mi abuelito Nicolás. Él también está ahí pendiente, pendiente completamente de su familia, ¿no? Así que no desmayemos, no desesperemos. Yo sé que pronto la familia se va a reunir. Tito, Noé, pásala muy bien. Y a todos mis tíos también ahí, que están en diferentes lados del Cusco, que la pasen muy bien. A todos los papitos de Radio Vida, pásenlo un día increíble. A los papitos de Radio Vida que también están trabajando en la obra, que lo pasen de maravilla. Dios les mande un fuerte abrazo para decirles que nosotros siempre estamos ahí.

presente con ellos. Así que prepárate, iglesia, porque hoy día vamos a tocar un tema muy importante, el penúltimo fundamento del creyente, ¿no? Este penúltimo fundamento del creyente es algo muy importante, es justo para aquellas personas que ya han partido, ¿no?, de nosotros, de esta presencia. Y todavía nosotros como creyentes tenemos la esperanza de volvernos a ver. ¿Y por qué será, no? O sea, ¿qué es lo que hace que el creyente crezca en esta resurrección de los muertos? Por ello, te pido que pongas la mayor de tu atención, como te digo, de ser posible con la Biblia en mano, y si no, pues con tu atención, ¿no? 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Y para los que ya lo tienen listo, estamos en la página 24.5, el fundamento de la resurrección de los muertos. Ve buscándome ahí en tu Biblia, Hebreos 6, capítulos del 1 al 2. Te dejo con esta alabanza y una dedicación especial para los padres, ¿no? Pasen un muy bonito domingo.

0: 7 y 14.
1: Vamos a leer la palabra en Hebreos capítulo 6, versículos del 1 al 2. Yo le estoy leyendo de la versión de la Nueva Traducción Viviente. La palabra nos dice en Hebreos capítulo 6, versículo 1: por eso sigamos aprendiendo más y más, hasta que lleguemos a ser cristianos maduros. Dejemos de ocuparnos de las primeras enseñanzas que se nos dieron acerca de Cristo, y no sigamos hablando de cosas simples. Dejemos de hacer lo malo, sigamos a Cristo y dejemos de pecar para no morir. Ya sabemos que debemos confiar en Dios y que debemos bautizarnos. También sabemos que los que creen en Cristo reciben el Espíritu Santo, que los muertos volverán a vivir y que habrá un juicio final. Ahí donde estás, inclina el rostro en señal de respeto y gratitud. Amado Padre celestial, santo eres tú, Dios del universo. Padre mío, el día de hoy, como siempre, pedirte que seas tú, que no sea yo. Guía a tu pueblo, Padre. Aliméntalos constantemente para que ellos sean cristianos maduros, Padre. Para que estén fuertes ante las acechanzas del maligno y no desmayen. Que sepan la importancia de estudiar tu palabra, Padre Santo, y de atesorarla en su corazón. Y que después de todo, Padre, puedan llevar tu palabra hacia todo el mundo. Que sean muchos los que no se vayan, Padre, sin haber escuchado tu evangelio. En el nombre tuyo, Padre, encargo esta prédica y seas tú hablando. Seas tú llegando al Espíritu que mora en el corazón de cada uno. Y de no ser así, Padre, aquellos que todavía están en duda y todavía no tienen al Espíritu Santo dentro suyo, Padre, que esta prédica sea aquella barrera que vaya a romper aquellos corazones duros. Sé tú, Padre, el día de hoy quebrantando esos corazones y dándoles el aliento de vida que tanto necesitan. Bendito eres tu Padre, Santo Rey. El día de hoy, Padre Santo, estarás presente con tus hijos. Amén y amén. Antes de empezar, nos había faltado en el fundamento de la imposición de manos, se nos había faltado dos versículos, ¿no? Habíamos hablado sobre la imposición de manos y cuándo es que se podía imponer las manos. ¿Quién era la persona que estaba como que autorizada para imponer las manos? Habíamos visto que no era cualquier persona, ¿no? Que hay que tener mucho cuidado. ¿Quién impone las manos y a quién dejamos que se nos impongan las manos, ¿no? Así que, para recapitular un poquito, si no estuviste el anterior, habíamos visto que se impone las manos al orar por los enfermos. Segundo, habíamos visto que se impone las manos al impartir bendición sobre las personas. Y tercero, habíamos visto que se impone las manos al separar a alguien para la obra de Cristo, ¿no? Y por último, habíamos visto que se impone las manos al bautizar en el Espíritu. Y habíamos visto en Hechos capítulo 8, versículo de 14 al 4, donde los discípulos de Samaria recibieron el bautismo del Espíritu Santo por la imposición de manos, ¿no? Ahí vimos a Pablo y a Juan yendo ahí a Samaria y dándoles ese bautismo espiritual, que ya habíamos visto que el bautismo espiritual ocurre muchas veces, a diferencia del bautismo en agua, que solo es una vez. Y estos dos y últimos versículos también nos dan a conocer esa imposición de manos, ¿no? Vamos a Hechos capítulo 9, versículo de 10 al 17, y la palabra nos dice así: en Damasco vivía un seguidor de Jesús llamado Ananías, En una visión que tuvo, oyó que el Señor Jesús lo llamaba: Ananías, Ananías. Señor, estoy aquí, respondió. Y el Señor le dijo: levántate y ve a la calle recta, en la casa de Judas. Busca a un hombre de la ciudad de Tarso, se llama Saulo, y está orando allí. Yo le he mostrado que un hombre llamado Ananías llegará a poner sus manos sobre él para que pueda ver de nuevo. Señor, respondió Ananías, me han contado que en Jerusalén este hombre ha hecho muchas cosas terribles contra tus seguidores. Hasta el jefe de los sacerdotes le ha dado permiso para que atrape aquí, en Damasco, a todos los que te adoran. Sin embargo, el Señor le dijo, ve, porque yo he elegido a este hombre para que me sirva. Él hablará de mí ante reyes y gente que no me conoce, y ante el pueblo de Israel. Yo le voy a mostrar lo mucho que va a sufrir por mí. Ananías fue y entró en la casa donde estaba Saulo. Al llegar, le puso las manos sobre la cabeza y le dijo, amigo Saulo, el Señor Jesús se te apareció cuando venías hacia Damasco. Él mismo me mandó para que viniera aquí, para que puedas ver de nuevo y para que recibas al Espíritu Santo. Pablo recibió el bautismo en el Espíritu Santo por la imposición de manos de Ananías. Y como vemos, es siempre el Señor quien manda a quien imponer las manos. Y mucho más aún si es para la obra, si es para recibir el bautismo del Espíritu Santo. Y como último versículo vamos a Hechos, capítulo 19, versículo 6. Hechos, capítulo 19, versículo 6. Pablo puso sus manos sobre la cabeza de estos 12 hombres, y en ese momento...

0: fueron bautizados en el Espíritu Santo por la imposición de manos de Pablo, por medio de Dios, un canal de bendición es para otros. Así que aquí culminamos con el fundamento de la imposición de manos, esperando que hayan podido entender y esperando que puedan ustedes recibir la llenura del Espíritu Santo y la guía de Dios para que puedan imponer las manos contra quienes Dios les haya mandado. Comprendamos entonces el tremendo cuidado que debemos tener para imponer las manos sobre alguien o permitir que alguien imponga sus manos sobre nosotros.
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2: 7:23.
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0: El fundamento de la resurrección de los muertos. El quinto fundamento de la vida cristiana que debe estar claro en la mente de los creyentes es este. Respecto a la resurrección de los muertos, es necesario creer que Cristo resucitó de entre los muertos como las primicias, y todo verdadero creyente será resucitado en la segunda venida de Cristo. La palabra resurrección significa levantamiento, hacer levantar o despertar del dormir de la muerte. Es necesario entender que como creyentes tenemos vida eterna. Somos seres eternos y aunque tengamos que dormir, o sea morir, por un tiempo, luego nos despertaremos a la vida eterna que está reservada para nosotros en el cielo. El ser humano no es eterno, ¿no? Pero creyendo en Dios, ¿no?, en su existencia, pasan dos cosas después de la muerte corporal. Una es la salvación y la otra es la condenación, ¿no? Este fundamento es importante porque nosotros, al creer en Cristo, sabemos que Él resucitó, ¿no? Y esa es una esperanza grande porque, como les decía al principio, tal vez nosotros ya tenemos parientes o seres queridos o amigos o conocidos que ya partieron de este mundo terrenal, que ya dejaron de existir en este mundo terrenal. Pero nosotros, al ser creyentes y sabemos que Cristo resucitó de entre los muertos, y Cristo nos dice que nosotros también resucitaremos de entre los muertos, entonces ese es un fundamento importante porque tenemos esperanza. Sabemos que algún día volveremos a ver a nuestros parientes, a nuestros seres queridos, porque así como Cristo resucitó, Él nos promete a nosotros la resurrección de los muertos. Por eso en Apocalipsis nos dice: y los muertos en Cristo resucitarán primero, ¿no? Tenemos esa esperanza. Y como les decía, aquí pasan una de dos cosas, iglesia. Uno es la salvación, porque sabemos que cuando llega el tiempo final, cuando los muertos vayan a resucitar, va a haber muertos que van a resucitar a la salvación. Pero hay aquellos que no se arrepintieron de sus malos caminos, de sus malos actos, que no creyeron en que había una vida después de la muerte, ellos resucitan, pero para condenación, para ser juzgados. Ese es el último de los fundamentos que vamos a ver ya el próximo domingo, pero hay que tener en cuenta esto. Que la resurrección nos da dos opciones. Uno es la salvación y otro es la condenación. Muy importante, iglesia,

tener esto en cuenta. Veamos tres aspectos importantes de la resurrección. Primero, como punto A, la resurrección de Jesucristo, ¿no? Vamos a Mateo, sígueme ahí con tu Biblia. Mateo es uno de los primeros libros del Nuevo Testamento. Mateo capítulo 28, Mateo capítulo 28, versículos del 1 al 10. Mateo capítulo 28, versículo del 1 al 10, la palabra nos dice: el domingo al amanecer, cuando ya había pasado el tiempo de descanso obligatorio, María Magdalena y la otra María fueron a ver a la tumba de Jesús. De pronto hubo un gran temblor. Un ángel de Dios bajó del cielo, movió la piedra que cerraba la tumba y se sentó sobre ella. El ángel brillaba como un relámpago y su ropa era blanca como la nieve. Al verlo, los guardias se asustaron tanto que empezaron a temblar y se quedaron como muertos. El ángel le dijo a las mujeres: no se asusten, yo sé que están buscando a Jesús, el que murió en la cruz. No está aquí, ha resucitado, tal y como lo había dicho. Vengan a ver el lugar donde había puesto su cuerpo. Y ahora vayan de inmediato a contarle a sus discípulos que él ya ha resucitado y que va a Galilea para llegar antes que ellos. Allí podrán verlo. Este es el mensaje que les doy. Las mujeres se asustaron mucho, pero también se alegraron, y enseguida corrieron a darle la noticia a los discípulos. En eso, Jesús les salió al encuentro y las saludó. Ellas se acercaron a él, le abrazaron los pies y le adoraron. Entonces Jesús les dijo: no tengan miedo, corran a avisarle a mis discípulos para que vayan a Galilea, allí me verán. Segundo versículo, vamos a leer ahí un poquito más adelante, Lucas, el segundo de los libros, nada más, Lucas, capítulo 24, sígueme ahí con tu Biblia, yo quiero que tengas tu Biblia en mano, yo quiero que lo puedas hojear también, que es muy importante, y si tienes un resaltador, ahí también apunta, Lucas, capítulo 24, versículo 36 al 53, Jesús se aparece a los discípulos, esto es después de haber resucitado, ¿no? Todavía estaban los dos contando su historia, cuando Jesús se presentó en medio de todos y les saludó: reciban la paz de Dios. Todos se asustaron muchísimo, porque creyeron que era un fantasma. Pero Jesús les dijo: ¿por qué están tan asustados? ¿Por qué les cuesta tanto creer? Miren mis manos y miren mis pies. Soy yo. Tóquenme. Mírenme. Soy yo. Los fantasmas no tienen carne ni huesos, pero yo sí. Mientras les decía eso, Jesús les mostraba sus manos y sus pies, pero ellos, entre asustados y contentos, no podían creer lo que estaban viendo. Entonces Jesús les preguntó: ¿tienen algo de comer? Ellos le dieron un pedazo de pescado asado, y Jesús se lo comió, mientras todos lo miraban. Después les dijo: recuerden lo que les dije cuando estaba con ustedes. Tenía que cumplirse todo lo que dice la Biblia acerca de mí. Entonces les explicó la Biblia con palabras fáciles para que pudieran entenderla. La Biblia dice que el Mesías tenía que morir, resucitar después de 3 días. También dice que en todas las naciones se hablará de mí para que todos se vuelvan a Dios y Él los perdone. Ustedes deben hablar en Jerusalén de todo esto que han visto. Ahora quédense en la ciudad porque muy pronto les enviaré a quien mi Padre prometió. No se vayan a ningún otro lado hasta que reciban el poder que Dios les enviará. Jesús sube al cielo. Jesús fue con sus discípulos hasta

Betania. Allí levantó sus manos y los bendijo, y en ese mismo instante fue llevado al cielo, mientras ellos lo adoraban. Después de esto, los discípulos regresaron muy contentos a Jerusalén, y todos los días iban al templo para adorar a Dios. Aquí vemos primeramente cómo fue la resurrección de Jesús. Cómo vemos que pasó a un cuerpo glorioso, a un cuerpo que era capaz de ser tocado y también de comer. Ese es el cuerpo que nos espera a nosotros los creyentes, porque no vamos a renacer con este cuerpo. Así como los muertos van a renacer en cuerpos gloriosos, de igual forma nosotros seremos cambiados a esos cuerpos gloriosos, ¿no? A esos cuerpos que son capaces de traspasar la materia, pero también no vamos a ser como fantasmas, ¿no? Porque como dijo Jesús, los fantasmas no pueden comer, pero Jesús comió. Ese es el cuerpo glorioso que nos espera a todos nosotros, los creyentes. La resurrección de Cristo es básica para nuestra salvación. ¿Por qué? Lo vamos a ver en Primera de Corintios, ahí en los últimos libros, ¿no? En Primera de Corintios, capítulo 15, versículo 14. Y si Cristo no resucitó, esta buena noticia que anunciamos no sirve para nada. Y de nada sirve tampoco que ustedes crean en Cristo. Escucha esto bien, iglesia, te lo voy a leer de nuevo. Primera de Corintios, capítulo 15, versículo 14 nos dice: y si Cristo no resucitó, esta buena noticia que anunciamos no sirve para nada. Y de nada sirve tampoco que ustedes crean en Cristo. La resurrección de Cristo es básica para nuestra salvación, porque ese es el propósito de llevar una vida íntegra. Porque muchos de nosotros tratamos de llevar esta vida íntegra, esta vida santificada a Dios, porque sabemos que al final de nuestras vidas terrenales, al final de que nosotros dejemos este cuerpo corruptible, nosotros vamos a recibir un cuerpo incorruptible, porque creemos en la salvación y porque creemos en la resurrección de los muertos. Pero como nos dice aquí, si Cristo no hubiera resucitado, entonces ¿de qué nos sirve a nosotros seguir sus mandatos? Si a fin de cuentas, pues vamos a perecer en la tierra, ¿no? ¿De qué nos sirve seguir a Cristo si nosotros al final de nuestros días, pues ahí quedamos, ¿no? O sea, ¿de qué nos habría servido todo ello? Por eso es importante entender este fundamento que es la resurrección de los muertos, porque es en lo que nosotros los creyentes creemos, que todo lo que estamos haciendo hoy, que todo el sufrimiento que podemos estar pasando, tiene un gran propósito, y es perfeccionarnos para llegar a esa vida eterna. Vamos a ver algunos versículos que nos ayudan un poco más a entender la importancia para nuestra salvación, que es creer en la resurrección de los muertos. Vamos a Romanos, capítulo 1, Romanos, capítulo 1.

después de Hechos, está Romanos capítulo 1, versículo

0: palabra nos dice en Romanos capítulo 1, versículo 4. Dios había prometido enviarnos a su Hijo. Así lo habían anunciado sus profetas en la Biblia. Esas buenas noticias nos dicen que su Hijo Jesucristo vino al mundo como descendiente del rey David. Jesucristo murió, pero Dios lo resucitó por el poder de su Espíritu. Y con eso demostró que Jesucristo es el poderoso Hijo de Dios. Porque por medio de la resurrección, Jesucristo fue declarado Hijo de Dios. Y eso es justamente lo que se nos promete también a nosotros. Segundo versículo que nos da la importancia de la resurrección de muertos. Vamos a Romanos capítulo 4, versículo 25. Romanos capítulo 4, versículo 25.
1: 7:38.
0: Dios entregó a Jesús para que muriera por nuestros pecados y lo resucitó para que fuéramos declarados inocentes. Porque por medio de la resurrección de Cristo, ahora somos justificados y declarados inocentes. Para los que ya tienen el libro imprimido, ahí vamos a completar. En el primero no, completábamos que es Hijo de Dios. Y aquí en el segundo para completar, porque nos dice, por medio de la resurrección de Cristo, ahora somos justificados, ¿no? Ahí completa en tu cartilla. Tercero, vamos a Romanos capítulo 6, versículos del 8 al 9. Si por medio del bautismo morimos con Cristo, estamos seguros de que también viviremos con Él. Sabemos que Jesucristo resucitó y que nunca más volverá a morir, pues la muerte ya no tiene poder sobre Él. Este es un versículo que sería bueno que lo grabes completamente en tu memoria. Aquí está lo que nos decía al principio, ¿no? En 1 Corintios, capítulo 15, versículo 4. Si Jesús no hubiera resucitado, entonces no sirve de nada lo que estamos haciendo. Pero aquí nos dice, si por medio del bautismo morimos con Cristo, estamos seguros de que también viviremos con Él. Sabemos que Jesucristo resucitó y que nunca más volverá a morir, porque la muerte ya no tiene poder sobre Él. Y de igual forma, cuando nosotros resucitemos en ese cuerpo glorioso, la muerte ya no tendrá poder alguno sobre nosotros. Para los que ya tienen la cartilla, vamos a completar. Porque por medio de su resurrección, Cristo venció a la muerte. Nada de lo que uno haga puede salvarlo. Solo Cristo puede darnos esa salvación de la muerte. Cuarto, 1 Pedro, casi uno de los últimos libros, vamos hasta adelante. A 1 Pedro, después de Santiago, 1 Pedro, capítulo 1, versículo 3. 1 Pedro, capítulo 1, versículo 3. Alabemos a Dios. Alabemos al Dios y Padre de nuestro Señor Jesucristo, que nos ha hecho nacer de nuevo y nos ha dado una vida con esperanza. Esto lo ha hecho Dios con su gran amor hacia nosotros, y por Él podemos. Y por el poder que mostró cuando resucitó a Jesucristo de entre los muertos. Porque por medio de su resurrección nos hizo renacer. nos hizo renacer, nos dará una nueva vida, si no es que ya nos los ha dado, ¿no? Porque todos aquellos que nos bautizamos creyendo en Cristo Jesús, somos criaturas nuevas, somos personas nuevas, y eso es algo que se muestra completamente a todo aquel creyente nacido de nuevo. Para los que están completando, porque por medio de su resurrección nos hizo renacer. Quinto, vamos a Romanos capítulo 10, versículos del 9 al 10. Romanos 10, capítulo del 9 al 10. Pues si ustedes reconocen con su propia boca que Jesucristo es el Señor, y si creen de corazón que Dios lo resucitó, entonces se librarán del castigo que merecen. Pues si creemos de todo corazón, seremos aceptados por Dios. Y si con nuestra boca reconocemos que Jesús es el Señor, Dios nos salvará. Porque creyendo en la resurrección de Cristo y confesándolo públicamente, soy salvo. Esa publicación es importante. Y es casi imposible, ¿no? Callar. Es casi imposible, como lo decía el profeta Jeremías. Yo quiero callar, ¿no? A veces viendo todo esto, viendo lo que hacen a nuestro pueblo allá en Babilonia, viendo todo el sufrimiento que nos causan, a veces, Señor, yo quisiera callar, pero no puedo. Mis huesos se agitan, mi cuerpo arde porque quiere hablar la palabra de Dios, ¿no? Entonces todos aquellos que hemos conocido y hemos recibido esa segunda oportunidad en nuestro Señor Jesucristo, es casi imposible callar, iglesia, es imposible. Por eso Dios nos dice: y aquellos que hablen de mí y que confiesen, ellos son salvos. Punto número B. Vamos a dar una pequeña antesala porque también el tiempo nos está ganando un poquito.
1: 7 y

como punto número B vamos a ver la resurrección espiritual del creyente en Cristo. Vamos a leer Segunda de Corintios, capítulo 5, versículo del 14 al 17. Segunda de Corintios, capítulo 5, versículo 14 al 17. Este ya es el punto número B, la resurrección espiritual del creyente en Cristo Jesús. Segunda de Corintios, capítulo 5, versículo 14 al 17. La palabra nos dice: el amor de Cristo domina nuestras vidas. Sabemos que Él murió por todos y que por lo tanto todos hemos muerto. Así que, si Cristo murió por nosotros, ya no debemos vivir más para nosotros mismos, sino para Cristo, que murió y resucitó para darnos vida. A partir de ahora, ya no vamos a valorar a los demás desde el punto de vista humano. Y aunque antes valorábamos a Cristo de esta manera, ya no seguiremos valorándolo así. Ahora que estamos unidos a Cristo, somos una nueva creación. Eso ya es en el presente, ¿no? Como vimos antes en el pasado, la resurrección de Cristo, hoy nosotros

nosotros en esa resurrección, aquí en el presente, podemos ver, como nos dicen las Escrituras, que si nosotros ya hemos decidido morir juntamente con Cristo, ¿no?, en el bautismo, sumergirnos, decir, ya no vivo yo, Cristo vive en mí, entonces se nos pide una vida distinta, se nos pide acciones distintas, se nos pide que nuestros pasos sean guiados por el Espíritu Santo, como ya lo habíamos visto anteriormente, ahí en los principios. Qué importante era cambiar una nueva vida. Qué importante era nosotros mostrar aquella vida que nosotros estábamos recibiendo. Por supuesto, como seres humanos, nosotros somos fluctuantes. Nosotros somos a veces llevados. Pero para ello se nos decía, estudien, lean. Como veíamos nuestro versículo base en Hebreos capítulo 6, versículos del 1 al 2. Seamos cristianos maduros. Un cristiano maduro es aquel que anhela constantemente la presencia de Dios, la búsqueda de su palabra. La Biblia enseña que antes de aceptar a Cristo, todos estábamos muertos en nuestros delitos y pecados. Como lo dice en Efesios, de buscándolo ahí, Efesios capítulo 2, versículos del 1 al 10. Y que al creer en Cristo, recibimos la resurrección espiritual, es decir, la vida eterna para vivir vidas de poder y santidad. Eso es importante, iglesia. Que tú sepas que el espíritu tuyo, que estaba condenado a la muerte, como vimos al principio, que o bien va a haber salvación o bien va a haber condenación, cuando tú crees en Cristo, tú aceptas el sacrificio que hizo por ti. Porque como lo habíamos visto antes, por supuesto, para limpiarse de los pecados, requerían de ese cordero sin mancha alguna para que se llevara aquellos pecados que cargaba. Y podemos ver desde la creación, cuando Jesucristo de igual forma derramó sangre para limpiarnos del pecado, para cubrir nuestras vergüenzas. Porque lo vemos en Génesis, en los primeros capítulos de Génesis, cuando ve que el hombre había pecado, entonces Dios dijo, y les hizo ropa. Esa ropa salió de un animal, y para que hubiera esa ropa, hubo que tener un sacrificio de sangre, porque ese animal tuvo que morir para que nosotros podamos cubrir nuestras vergüenzas. Y esa práctica se llevó ahí en el Antiguo Testamento, pero se rompió cuando Cristo Jesús vino y Él pagó de una vez por todas, de una vez por todas. Pagó ese sacrificio, pagó esa culpa, limpió nuestras vergüenzas. Por ello, todo aquel que acepte este regalo precioso que nos dio, como dice la Escritura, ya no vivimos nosotros, hemos sido limpiados de nuestros delitos y pecados y hoy hemos renacido como personas nuevas. Se nos dio una nueva oportunidad. Hemos sido rescatados de las garras de la muerte porque Él tenía poder sobre nosotros, pero hoy ya no tiene poder alguno, porque sabemos que si un día nosotros vamos a dejar de existir en este cuerpo terrenal, ten por seguro que así como tú crees en la resurrección de Cristo, esa persona va a resucitar y tú la vas a poder ver de nuevo con esos cuerpos gloriosos, y todos juntamente vamos a cantar y adorar a nuestro Padre, porque Él ha logrado lo que era imposible para el mundo, lo que el maligno creyó haber conseguido, que era nuestra perdición. Vamos a lograrlo juntamente con Cristo Jesús. Así que vamos a leer ese último versículo.

espíritus y domina a las personas que desobedecen a Dios. Antes nosotros nos comportábamos así y vivíamos obedeciendo a los malos deseos de nuestro cuerpo y nuestra mente. Con justa razón merecíamos ser castigados por Dios, como todos los demás, pero Dios es muy compasivo y su amor por nosotros es inmenso. Por eso, aunque estábamos muertos por culpa de nuestros pecados, Él nos dio vida al resucitar a Cristo. Nos hemos salvado gracias al amor de Dios. Dios, al resucitar a Jesucristo, nos resucitó y nos dio un lugar en el cielo junto a Él. Hizo esto para mostrar en el futuro la bondad y el gran amor con que nos amó por medio de Jesucristo. Ustedes han sido salvos porque aceptaron el amor de Dios. Ninguno de ustedes se ganó la salvación, sino que Dios se la regaló. La salvación de ustedes no es el resultado de sus propios esfuerzos. Por eso nadie puede sentirse orgulloso. Nosotros somos creación de Dios por nuestra unión con Jesucristo. Nos creó para que vivamos haciendo el bien, lo cual Dios ya había planeado desde antes.

y digno de toda la alabanza. Que todos los cielos y la tierra canten y digan: bendito es el Dios y Padre de nuestro Señor Jesucristo, porque Él ha logrado lo que nadie tenía por logrado. Él nos ha salvado y nos ha restaurado para vivir una vida. Si la gente entendiera que ahora está atado a sus delitos y pecados, si ahora entendiera que al final de sus días recibirá la condenación, estoy por seguro que se volvería de sus malos caminos y aceptaría la salvación que Cristo tiene preparado para ellos. Iglesia, no te canses, no te canses de llevar el Evangelio hacia todas las naciones. Siéntete alegre de recibir las dificultades que vienen por llevar la palabra de Dios, porque tú eres partícipe de lo que pasó nuestro Señor Jesucristo. Tú participas en el sufrimiento, de igual forma vas a participar de la bendición. Así que no te desanimes, no te canses, sigue orando, persiste, no te desmayes, que los tiempos se acercan, pero el Señor, antes de que se acerquen aquellos tiempos, quiere ver a su iglesia. Quiere ver a su iglesia levantada y proclamando la salvación que ya han sido partícipes. Amada iglesia, Dios te bendiga grandemente. Papitos lindos, pasen un grandioso día.

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0: 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Muy buenos días, les habla el pastor Gabino Aguirre. Estamos muy contentos de llegar nuevamente a usted con el propósito de llevarlos a reflexionar en los diferentes asuntos de la vida cotidiana a la luz de la palabra de Dios. Y ayudarles a llegar hasta Jesucristo y contribuir en la madurez de la fe. Apreciado amigo y estimada amiga, estoy muy agradecido por sus oraciones y su fiel sintonía a este programa Llama a tu puerta, El Salvador.

0: Bienvenidos a todos nuestros oyentes, amantes de la verdad y la sabiduría divina. Hoy nos reunimos una vez más en este espacio sagrado de reflexión y comunión, donde la palabra de Dios es nuestro faro y guía. En este programa nos sumergimos en el tesoro inagotable de las Escrituras, recordando que conocer la palabra de Dios es abrir las puertas del entendimiento y la transformación en nuestras vidas. Comencemos este camino de fe y aprendizaje juntos.
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Muy buenos días, les saludo en el nombre bendito de nuestro Salvador Jesucristo. Vivimos en un mundo lleno de incertidumbre. Muchas personas se preguntan, ¿qué pasará mañana? ¿Cómo enfrentaré mis problemas? ¿Dónde encontraré seguridad? En medio de estas preguntas, Dios nos da una respuesta clara y llena de esperanza. El justo, por su fe, vivirá. Demos lectura en Habacuc capítulo 2, versículo 4. Y dice la palabra del Señor: He aquí que aquel cuya alma no es recta se enorgullece, mas el justo por su fe vivirá. Para comprender mejor este mensaje, veamos brevemente el contexto histórico en el que fue pronunciado. El profeta Habacuc vivió en un tiempo muy difícil para el pueblo de Judá. La violencia había aumentado, la injusticia parecía triunfar y muchas personas se habían apartado de Dios. Los que querían hacer lo correcto se preguntaban por qué Dios permitía tanta maldad a su alrededor. Habacuc veía todo esto y llevó sus inquietudes al Señor. Él no ocultó sus preguntas. Con sinceridad le dijo a Dios, ¿hasta cuándo? No entendía por qué los malos prosperaban y los justos sufrían. Entonces, Dios le respondió que usaría a los caldeos, también llamados babilonios, para disciplinar a Judá. Pero esto confundió aún más al profeta. ¿Cómo podía Dios utilizar a una nación aún más violenta e injusta para corregir a su pueblo? Mientras Habacuc esperaba una respuesta, Dios le enseñó una verdad que atravesaría los siglos y llegaría hasta nuestros días. Mas el justo, por su fe, vivirá. En otras palabras, Dios le estaba diciendo, aunque no entiendas todo lo que estoy haciendo, sigue confiando en mí. Aunque no entiendas lo que está sucediendo, permanece firme. El que me pertenece debe vivir dependiendo de mí y creyendo en mi fidelidad. Este mensaje fue dado en un tiempo de crisis, incertidumbre y dolor. Por eso, esta palabra sigue siendo tan actual. Muchas veces, nosotros tampoco comprendemos por qué ocurren ciertas cosas en nuestra vida o en nuestro entorno. Sin embargo, Dios nos llama a vivir por fe, confiando en que Él sigue siendo justo, sabio y soberano. Habacuc aprendió que la fe no consiste en tener todas las respuestas, sino en confiar en Dios, aun cuando no entendemos el camino que Él está siguiendo. Y esa misma invitación sigue vigente hoy. El justo vivirá por fe. La palabra nos dice, he aquí que aquel cuya alma no es recta se enorgullece, mas el justo por su fe vivirá. Este versículo presenta dos maneras completamente diferentes de vivir. Dios establece un contraste entre el orgullo y el justo. La expresión «he aquí» llama la atención hacia algo importante que Dios quiere que Habacuc vea y comprenda. La frase «cuya alma no es recta» describe a una persona que se ha desviado del camino de Dios. Su interior está torcido. Sus pensamientos, deseos y decisiones no están alineados con la voluntad del Señor. Luego añade, se enorgullece. La idea es la de alguien que se considera autosuficiente, que cree que no necesita a Dios porque confía plenamente en sus propias capacidades, poder o recursos. En el contexto inmediato, esta descripción se aplica especialmente a los babilonios. Los babilonios eran una nación poderosa que atribuían sus conquistas a su propia fuerza. Su confianza estaba puesta en sí mismos y no en Dios. Sin embargo, este principio trasciende aquella época. El orgullo siempre lleva a la persona a depender de sí misma antes que del Señor. Por un lado está el orgulloso que confía en sí mismo y por otro está el justo. En el Antiguo Testamento, el hombre justo no es alguien que nunca falla o que ha alcanzado una perfección moral absoluta. Se refiere a la persona que mantiene una relación correcta con Dios,
que reconoce su necesidad de Él y procura caminar conforme a su voluntad. La justicia comienza con una actitud humilde delante del Señor. Reconoce que necesitamos su gracia, su dirección y su ayuda. La palabra traducida como fe también puede expresar ideas como fidelidad, firmeza, constancia o confianza perseverante. No es un optimismo superficial, ni un simple deseo de que las cosas salgan bien. Se refiere a una confianza profunda y estable en el carácter de Dios. Para Habacuc, vivir por fe significa seguir confiando en Dios, aun cuando no comprendiera completamente sus planes. El profeta había preguntado, ¿por qué permites esto? Dios no respondió cada detalle de sus interrogantes, en cambio le enseñó a confiar en Él. Por tanto, la fe bíblica no depende de tener todas las respuestas. Descansa en la certeza de que Dios sigue siendo bueno, justo y soberano.

Habacuc 2:4 enseña que existen dos caminos. El camino del orgullo, donde la persona confía en sí misma, y el camino de la fe, donde la persona depende de Dios. El orgulloso cree que puede sostenerse solo. El justo reconoce que necesita al Señor cada día. Habacuc 2:4 no fue solamente una palabra para una generación en crisis. Es un principio eterno. El pueblo de Dios está llamado a vivir confiando en Él. La fe no elimina las preguntas ni las dificultades, pero nos permite permanecer firmes mientras esperamos la intervención de Dios. El justo no vive apoyado en sus propias fuerzas, vive descansando en la fidelidad del Señor. El justo por su fe vivirá. ¿Cómo se vive por fe en la vida diaria? Vivir por fe es confiar.

en Dios aun cuando no entendemos lo que está sucediendo. Habacuc no comprendía por qué Dios permitía la violencia, ni por qué usaría a Babilonia para disciplinar a Judá. Sin embargo, Dios le pidió que confiara en él. Muchas veces nosotros también hacemos preguntas. ¿Por qué perdí este trabajo? ¿O por qué esta enfermedad llegó a mi vida o a mi familia? ¿Por qué Dios aún no responde la oración que he hecho durante tanto tiempo? ¿Por qué atravieso esta situación tan difícil? Quizá no recibamos todas las respuestas que deseamos, pero sí tenemos la seguridad de que Dios sigue obrando. Vivir por fe no significa entenderlo todo, significa confiar en aquel que lo sabe todo. Vivir por fe es depender de Dios y no de nuestras propias fuerzas. El orgulloso dice, yo puedo solo. El justo dice, Señor, te necesito. Vivimos por fe cuando reconocemos que nuestra sabiduría es limitada y que necesitamos la dirección del Señor para cada decisión. Necesitamos a Dios para educar a nuestros hijos, para enfrentar las dificultades económicas, para tomar decisiones importantes y para perseverar en medio del cansancio. La fe nos recuerda que no fuimos creados para caminar solos. Vivir por fe es obedecer a Dios aun cuando el camino parezca difícil. La verdadera fe no es solamente creer ciertas verdades acerca de Dios. También implica responder con obediencia. Noé obedeció construyendo el arca. Abraham salió sin saber a dónde iba. Moisés renunció a los privilegios de Egipto. La verdadera fe nos lleva a obedecer a Dios. Y muchas veces obedecer implica perdonar, decir la verdad, rechazar el pecado, permanecer firmes en medio de la presión y seguir sirviendo a Dios cuando otros han decidido apartarse. La fe genuina produce una vida de obediencia. Vivir por fe es perseverar cuando la respuesta parece tardar. Habacuc tuvo que esperar. Y esperar no siempre es fácil. Hay oraciones que parecen no ser respondidas de inmediato. Hay promesas cuyo cumplimiento toma tiempo. Hay procesos que no comprendemos. Sin embargo, la espera también forma parte del camino de la fe. Dios nunca llega tarde. Él obra en el tiempo perfecto. Mientras esperamos, seguimos orando. Mientras esperamos, seguimos obedeciendo. Mientras esperamos, seguimos confiando. La fe persevera porque sabe que Dios es fiel. Vivir por fe también es recordar quién es Dios en medio de las crisis. Las circunstancias cambian, pero Dios no cambia. Nuestra salud puede cambiar, la economía puede cambiar, las personas pueden fallarnos, pero el carácter de Dios siempre permanece firme. Él sigue siendo bueno, Él sigue siendo justo, Él sigue siendo misericordioso, Él sigue siendo soberano. Por eso, la fe no descansa en lo que vemos, sino en lo que Dios es. Vivir por fe es mirar más allá del presente. Los problemas actuales pueden ocupar toda nuestra atención y hacernos pensar que la dificultad tendrá la última palabra. Pero la fe nos ayuda a recordar que nuestras historias están en las manos del Señor. Dios sigue escribiendo cada capítulo de nuestra vida. Lo que hoy parece confuso, algún día será comprendido desde la perspectiva de la eternidad. El justo vive con esperanza porque sabe que Dios cumplirá todo lo que ha prometido. Apreciado amigo, quizá hoy te encuentres como Habacuc. Tienes preguntas que aún no han sido respondidas. Estás atravesando una situación que no entiendes. Has orado muchas veces y parece que nada cambia. Si este es tu caso, recuerda esta verdad. Mas el justo por su fe vivirá.
No permitas que la

0: incertidumbre te aleje de Dios. Lleva tus preguntas ante la presencia del Señor. Descansa en las promesas de Dios. Sigue caminando en obediencia. Continúa confiando aun cuando no veas todavía la respuesta. Dios nunca abandona a quienes ponen su esperanza en Él. Si aún no has entregado tu vida a Cristo, hoy es un buen momento para abrirle tu corazón. Él puede perdonar tus pecados, darte una nueva vida y sostenerte en medio de cualquier situación. La fe no niega el dolor. La fe no ignora las dificultades. La fe tampoco pretende tener todas las respuestas. La fe toma la mano de Dios y sigue avanzando. Por eso, en medio de cualquier circunstancia, el Señor sigue diciéndonos: mas el justo por su fe vivirá. Habacuc 2:4. No vivas apoyado solamente en tus fuerzas. No pongas tu seguridad únicamente en lo que posees, en lo que puedes hacer. Confía en Cristo, aférrate a sus promesas, descansa en su fidelidad y recuerda que aún en los días más difíciles, Dios sigue siendo digno de toda nuestra confianza. Oremos. Señor, ayúdame a confiar en ti aun cuando no entienda lo que estoy viviendo. Fortalece mi fe y enséñame a caminar cada día tomado de tu mano. Y hoy te recibo como mi Salvador. Abro mi corazón para que transformes mi vida. Todo esto te pido en el nombre de Jesús. Amén. Queridos amigos, recuerden, las circunstancias cambian, las personas cambian y los tiempos cambian, pero nuestro Dios permanece fiel para siempre. Que tengan un día bendecido y sigan confiando en el Señor.
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3: En la voz de Samuel Montoya, en el libro de Jonás, capítulo 1.
4: También notamos que en esta época en particular, ellos estaban llevando a cabo ataques contra el reino del norte de Israel. Ahora, durante mucho tiempo, Siria luchaba contra el reino del norte. Ellos finalmente se unieron en una alianza en el norte, y hacia el oriente de ellos se levantó entonces Asiria. Y Asiria finalmente se apoderó de ambas naciones, es decir, tanto de Siria como de Israel, y los llevó a la cautividad. Al comienzo, cuando ellos se preparaban para apoderarse de una nación, llegaban y llevaban a cabo un ataque de sorpresa contra la ciudad, y se llevaban cautivas a las mujeres, y luego asesinaban brutalmente a los hombres y a los niños. Ahora no sabemos esto con certeza, pero es muy fácil imaginar que en la ciudad de Jonás, en Gat-Hefer, alguna vez se había sentido la presencia de los asirios. Probablemente habían llegado hasta su propio hogar. Quizá él pudo haber visto cómo eran asesinados cruelmente su padre y su madre. O quizá él pudo ver cómo los asirios abusaron y violaron a su propia hermana. Pero lo que sí sabemos es que Jonás aborrecía a los asirios. Él no quería que ellos fuesen salvos. Por tanto, él sale y se va en la dirección opuesta. Él no va a llevar ese mensaje de salvación. Ahora observemos la segunda razón. Y alguien quizá nos va a decir que el mensaje de Jonás no era de salvación, sino un mensaje de juicio. Bueno, eso es cierto. Así era el mensaje. Pero amigo oyente, ese hombre Jonás conocía a Dios. Cierta persona de tendencia liberal no aceptaba la veracidad del libro de Jonás. Sencillamente pensaba que Jonás había escrito ese libro y que era nada más que una historia que él había escrito. Y eso revelaba el hecho de que Jonás no conocía a Dios, y esa fue la razón por la cual él huyó. Amigo oyente, lo opuesto es cierto. Fue porque Jonás conocía a Dios que él se dirigió en dirección opuesta. Él sabía que si él iba con un mensaje de juicio y la gente de Nínive se volvía a Dios en arrepentimiento, lo que ellos por cierto hicieron, él sabía que si ellos se volvían a Dios, Dios no los castigaría. Dios salvaría esa ciudad. Por tanto, Jonás no quería que esa ciudad fuese salva. Eso era algo que él no apreciaba. Y aquí tenemos a un hombre que se dirige en la dirección opuesta porque él no quiere que esta ciudad sea salva. Vamos a hablar de esto más adelante. Notemos ahora la tercera razón. ¿Por qué fue este hombre en la dirección opuesta? Bueno, él es en todo sentido un profeta desobediente a Dios. No hay ninguna duda en cuanto a eso. Él está fuera de la voluntad de Dios, y en tal estado, él es muy similar al hijo pródigo. El hijo pródigo huyó de su propio hogar. Él no quería vivir bajo la voluntad de su padre. Así es que se va a vivir a una ciudad alejada. Y Jonás aquí está fuera de la voluntad de Dios. Un profeta que en realidad no estaba andando con Dios. Y vamos a ver en el último capítulo de este libro que Dios trata con este problema de Jonás y cómo Dios le trae nuevamente a caminar junto con él. Es por eso que pensamos que esta es una buena razón, una razón legítima, por la cual él va en la dirección opuesta. Vamos ahora a mencionar la última razón. Quizá usted no haya notado esto, pero ¿se ha fijado usted que Dios nunca usa a los profetas para llevar un mensaje a las naciones de alrededor? Es cierto que Jeremías fue enviado a Babilonia, pero Dios no envió mensajes a las naciones de alrededor. Dios nunca envió sus mensajeros como misioneros en el Antiguo Testamento. El método que Dios utilizó en el Antiguo Testamento es en realidad un método opuesto al que se utiliza hoy. Debemos comprender que Israel era un pueblo que debía servir y adorar a Dios en una nación que estaba en la encrucijada de este mundo, donde se encontraban tres continentes. Y eso, por supuesto, es en esa zona allí que une a Europa, Asia y África. Y en aquella época, las naciones que no viajaban por agua tomaban una ruta a través de la tierra de Israel. Así es que Dios tomó a esta gente, les colocó allí en esa encrucijada, y después hizo que ellos construyeran un templo para adorarle. y ellos allí debían testificar para Dios, sirviéndole. O diríamos, mirando hacia adentro. Ellos debían mirar hacia adentro, ellos debían efectuar una mirada interior. La invitación era, venid, vamos a la casa de Jehová y adorémosle. Y en aquel día ellos testificaban sirviendo a Dios en ese cruce de caminos del mundo, y el mundo venía a él. Ahora alguien quizá diga que no sabía eso, pero así fue, amigo oyente. La reina de Saba, por ejemplo, fue a ese lugar desde una región muy apartada, por cierto. Se nos da solamente un ejemplo de eso. Al fin y al cabo, en el Nuevo Testamento tenemos uno de Cam, uno del hijo de Jafet y uno del hijo de Sem que se convirtió. Y se presenta esto en el Nuevo Testamento. Tenemos al eunuco etíope, a Saulo de Tarso, al centurión, ese es el centurión romano. Esto no son otra cosa sino ejemplos. Pero hubo literalmente miles y más tarde millones que fueron llevados a los pies de Cristo. Pero en el libro de los Hechos de los Apóstoles tenemos estos tres ejemplos nada más. En el Antiguo Testamento se nos da solamente un ejemplo, y es el de la reina de Saba. Y ella llegó allí procedente de una región muy apartada. ¿Por qué? Porque ella había oído decir algo, y ella había oído de cómo ellos adoraban. Así es que ella viaja allí, y allí encuentra un altar para los pecadores, y eso fue lo que le llevó a ella a un conocimiento de la salvación de Dios. Si usted lee el relato histórico, puede encontrar que ella no fue la única que vino, sino que los reyes de la tierra iban a oír la sabiduría de Salomón. Así es que, durante ese período, aunque es un período muy breve por cierto, ellos testificaron al mundo entero, pero ellos no testificaron saliendo como misioneros, sino que el mundo

Egipto iba a donde ellos estaban. Y esto es lo opuesto para nosotros hoy. Fue algo realmente sorprendente cuando el Señor Jesucristo les dijo a los 12 apóstoles, cada uno de ellos un israelita que había crecido escuchando las enseñanzas del Antiguo Testamento, el Señor les dijo, «Id por todo el mundo y predicad el Evangelio». Nos imaginamos que ellos se mirarían unos a otros y quizá dijeron, «Bueno, eso es algo completamente nuevo. Nosotros no sabíamos que las cosas podían hacerse de esa manera». Y Él les dijo a ellos, en lugar de «venid a Jerusalén», comiencen en Jerusalén y luego ir hasta lo último de la tierra, a Judea, a Samaria y a lo último de la tierra. Ese es el método para hoy. Y ese es el problema que nosotros podríamos criticar a Israel por haber fracasado. Pero la iglesia de hoy construye un edificio en la esquina y espera que la gente, que el mundo, venga a nosotros. Pero nosotros, amigo oyente, debemos ir al mundo. Esa es la razón por la cual estamos presentando este mensaje por radio hoy. Estamos tratando de salir y esparcir la palabra de Dios. Creemos que ese es el método de Dios para el presente, pero ese no era el método en los días de Jonás. Jonás, pues, se sorprendió mucho cuando Dios le dijo, «Levántate y ve a Nínive». Pensamos que Jonás se puso a discutir con el Señor de la misma manera en que lo hizo Simón Pedro. Creemos que él era esa clase de persona. Ese libro nos revela eso. Él probablemente dijo, «Un momento, por favor. Tú nunca enviaste a Elías a Egipto. Tú nunca enviaste a Elías a la India. ¿Por qué me estás pidiendo a mí que haga algo que nunca fue solicitado a ningún profeta antes?» Y tenemos mucha simpatía por Jonás. Él se vio un poco sorprendido de que Dios le pidiera que hiciera algo de esa manera. Ese no era el método de Dios. Pero este libro nos revela que Él es el Dios de los gentiles. El apóstol Pablo nos presenta esto de una manera muy clara en algo que vimos en nuestro programa anterior, allá en su epístola a los Romanos, capítulo 3, versículo 29, donde dice, «¿Es Dios solamente Dios de los judíos? ¿No es también Dios de los gentiles? Ciertamente también de los gentiles». Y Jonás hubiera dicho un amén a esto, pero no en este instante, sino más tarde cuando él descubrió que Dios quería salvar a los gentiles. Y vamos a detenernos aquí para continuar, Dios mediante, en nuestro próximo estudio.

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2: El libro de Rut, capítulo 3.
3: Un día, Noemí le dijo a Rut:
4: hija mía, es tiempo de que yo te encuentre un hogar permanente, para que tengas un porvenir asegurado. Vos es nuestro pariente más cercano, y él ha sido muy amable al dejarte recoger grano con las jóvenes. Esta noche estará aventando cebada en el campo de trillar. Mira, haz lo que te digo. Báñate, perfúmate y vístete con tu ropa más linda. Después, baja al campo de trillar, pero no dejes que vos te vea hasta que termine de comer y de beber. Fíjate bien donde se acuesta. Después acércate a él, destapa sus pies y acuéstate allí. Entonces, él te dirá lo que debes hacer.
5: Haré todo lo que me dices.
3: Así que esa noche bajó al campo donde se trilla el grano y siguió las instrucciones de su suegra. Después de que Booz terminó de comer y de beber y estuvo de buen ánimo, se acostó al otro extremo del montón de grano y se durmió. Entonces Ruth se acercó sin hacer ruido, le destapó los pies y se acostó. Alrededor de la medianoche, Booz se despertó de pronto y se dio vuelta. Entonces se sorprendió al encontrar a una mujer acostada a sus pies.
6: ¿Quién eres?
5: Soy Ruth, su sierva. Extienda sobre mí el borde de su manto, ya que usted es el redentor de mi familia.
6: El Señor te bendiga, hija mía. Muestras aún más lealtad familiar ahora que antes, pues no has sido tras algún hombre más joven, sea rico o pobre. Ahora, hija mía, no te preocupes por nada. Yo haré lo que sea necesario, porque todo el pueblo sabe que eres una mujer virtuosa. Pero aunque es cierto que yo soy uno de los redentores de tu familia, hay un pariente más cercano que yo. Quédate aquí esta noche y por la mañana hablaré con él. Si está dispuesto a redimirte, muy bien, que se case contigo. Pero si no está dispuesto a hacerlo, entonces tan cierto como que el Señor vive, yo mismo te redimiré. Ahora acuéstate aquí hasta la mañana.
3: Entonces Ruth se acostó a los pies de Booz hasta la mañana, pero ella se levantó muy temprano antes de que hubiera suficiente luz para que una persona pudiera reconocer a otra. Pues Booz había dicho:
6: nadie debe saber que estuvo una mujer aquí, en el campo de trillar.
3: Luego, Booz le dijo:
6: trae tu manto y extiéndelo.
3: Entonces, él midió 6 medidas de cebada sobre el manto y lo colocó sobre las espaldas de ella. Después, él regresó al pueblo. Cuando Ruth volvió a donde estaba su suegra, Noemí le preguntó:
4: ¿qué sucedió, hija mía?
3: Ruth le contó a Noemí todo lo que Booz había hecho por ella, y agregó:
5: me dio estas 6 medidas de cebada y dijo: no vuelvas a tu suegra con las manos vacías.
3: Entonces Noemí le dijo:
4: ten paciencia, hija mía, hasta que sepamos lo que pasa. El hombre no descansará hasta dejar resuelto el asunto hoy mismo.

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que lo sea un siervo aprobado por ti, un siervo moldeado por tus manos bellas, por tus manos preciosas. Por eso que hoy te

0: dime qué siembras y te diré qué cosechas. Hemos comenzado este año con nuevos brillos y mucho entusiasmo. Un nuevo capítulo para algunos, un nuevo libro para otros, nuevas páginas que se abren en blanco y que escribiremos lo que nosotros querramos. ¿Qué vas a escribir? ¿Qué vas a ir sembrando en tu caminar a lo largo de este nuevo año? Siembra solo aquello que tendrás la certeza que producirá una buena semilla. Ve arrojando en tu caminar palabras, pensamientos, pero sobre todo, actos buenos que el día de mañana, cuando eches la vista atrás, veas una cosecha que te llene de orgullo y de satisfacción. Quien planta árboles, cosecha alimento. Quien planta flores, cosecha perfume. Quien siembra trigo, cosecha pan. Quien planta amor, cosecha amistad. Quien siembra alegría, cosecha felicidad. Quien planta vida, cosecha milagros. Quien siembra verdad, cosecha confianza. Quien siembra fe, cosecha certezas. Quien siembra cariño, cosecha gratitud. Quien planta justicia y verdad, cosecha paz. Quien siembra paciencia, cosecha armonía. Quien planta perdón, cosecha la grandeza de corazón. Quien siembra buenos pensamientos, cosecha beneficencia. Quien siembra esperanza, cosecha el cielo. No obstante, hay quienes prefieren sembrar tristeza y cosechar amargura, plantar discordia y cosechar soledad, sembrar vientos y cosechar tempestades, plantar ira y cosechar enemistades, plantar injusticia y cosechar abandono, sembrar impaciencia y cosechar inseguridad, plantar rencores y cosechar venganzas, sembrar malos pensamientos y cosechar críticas. Somos sembradores conscientes, repartimos diariamente millones de semillas a nuestro alrededor. Que podamos escoger siempre las mejores, para que, al recibir la dádiva de la cosecha justa, tengamos siempre motivos para agradecer. Jesús es el Maestro, síguelo y cosecharás para la vida eterna.
1: 9 y 13.

0: 9 y 26.
1: A ver, Marisa Mendoza, ¿dónde está Marisa Mendoza?
2: Bueno, anchamunas catura ñaña y cuna. No que si mi cunaba ya na pa invita muna y kits. Mujer que piloteas en el jez del Evangelio de Cristo. Lleva la bandera con la armadura puesta. La buena batalla pelea contra el poder del mal. Embajadoras en cadenas inspirando a otra mujer. Diciéndole al mundo, ve predicando que Cristo salva, bautiza y viene otra vez. Toda la escritura por Dios es inspirada. No olvides, lleva tu espada, según tu fuerza y sabiduría. La mies es mucha y los obreros pocos. Riega al mundo la preciosa semilla, haciéndolo de corazón para el Señor, que algún día recibirás tu galardón. Mira que te mando que te esfuerces y seas valiente, no temas ni desmayes, porque Jehová tu Dios estará contigo en donde quiera que vayas. Josué 1:9. Amén.
1: Y me lo dedican a mí, Josué 1:8. Mira que te mando, te esfuerces y seas valiente. Y a todos los del Ministerio de la Radio, la frecuencia de los 680 de la amplitud modulada. 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

0: Todos dicen amén. Dáselo fuerte. Aleluya.
1: 9:42.

0: y 52. 9 y 52.
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Bendito Dios, te damos gracias en esta mañana. Gracias, Padre Celestial. Le agradecemos, Señor, infinitamente de poder darnos este hermoso día. Gracias, Padre. Este domingo, el 21 de junio del año 2026. Te agradecemos, Padre Celestial. Gracias por tu gracia, tu misericordia. Bendecimos en este día, Señor, para cada uno de mis hermanos que escuchan estas programaciones. En este día, Señor, gracias por darnos este momentos de gratitud, de poder agradecerte, Dios de los cielos. Gracias, Señor. Bendito Dios, oramos, Señor, que lo toques a cada corazón de cada persona en este día, Señor. Gracias, Señor. Muchos tus siervos están en los, Señor, en los templos, Señor, donde tenemos que alabarte, orarte, Señor, este día domingo. Padre amado, gracias, papá, por tenernos en este lugar, en este estudio de Radio Vida. Bendito Dios, agradeciendo, oramos, Señor, todas las bendiciones tuyas, Señor Dios Todopoderoso, en el precioso nombre de tu Hijo Jesucristo, nuestro Señor y Salvador. Así sea. Amén y

hora de programación. Bueno, producida de la sesión cristiana Misión Vida, que tu radio en la ciudad de Cusco. Hoy día estamos día domingo 21 de junio del año 2026. ¿Qué tal, amigos? Buenos días. Buenos días, hermanos. Buenos días para cada uno de mis hermanos oyentes de esta programación de Radio Vida. Hoy día vamos a estar acompañarnos durante estas horas de programación. Bueno, recordando un día especial para todas las papás, para todos los papitos lindos. Dios me lo bendiga. Muchas bendiciones. Así que Dios me lo bendiga. Ahí tenemos nuestro teléfono para cualquier comunicación y llamadas a señal abierta en tu Radio Vida, la frecuencia de los 680, amplitud modulada en la ciudad de Cusco, Perú. Muy buenos días, hermanos, amigos. Buenos días.

conectados a diferentes lugares en este territorio peruano. Vamos a ver rápidamente la ciudad de Puerto Maldonado, la frecuencia de los 96.7 FM. ¿Qué tal, amigos? Buenos días. Muy buenos días, hermanos. En este muy bonito día poder saludarles para cada uno de mis hermanos siguientes de Radio Vida, la señal que edifica tu vida siempre desde la ciudad de Cusco, Perú, para el Perú y las naciones. Muy buenos días, hermanos, amigos. Buenos días, Cusco.

Bueno, estando las 10 de la mañana con 17 minutos, 10 de la mañana con 17 minutos. Ahora sí, rápidamente, mis hermanos amigos que están escuchando la señal que les diga todavía. A ver, vamos, radio. Vida en la frecuencia de los 91.3 FM en la ciudad de Sicuani. En Marcacón estamos 93.7. Buenos días, hermanos. Buenos días, pueblo del Señor. Estamos ahí a señal abierta. Ahora sí nos acompaña la pantalla chica para podernos ahí encontrarnos en esa hora de promoción. Así en vivo, en las pantallas pequeñas. Bueno, a través de redes sociales en esta promoción, este hermoso día. Hoy día, domingo 21 de junio. Recordando para todos los padres, para todas las papás a nivel nacional.

Vamos rápidamente, saluditos para nuestros hermanos de la ciudad de Puerto Maldonado. A ver, para Nicolás Cutipa, Aima, buenos días, Huayquey, al Yanche por Puerto Maldonado. Saludos de parte de la Luisa Montesino, de tu esposa, su Cingoña, de parte de los hijos. A ver, Sabit Cotipa, para María Cotipa, Abraham Cotipa, Eduardo Cotipa, Cristian Cotipa, así también Natalia Cotipa, Elisman Cotipa, Vilma Cotipa, de todas las familiares, amigos. Muchas bendiciones, saludos cordiales para Nicolás Cotipa en Puerto Maldonado. Nos dejaron hace poquito los saludos musicales en este hermoso día, muy bonito. Que Dios me lo bendiga, ricas bendiciones. A seguir adelante. En este día muy especial, vamos a agradecer a nuestro Dios por la vida de cada uno de mis hermanos. Bueno, por los papás, pues, mis hermanos amados. Han dicho, Jangraba Zona Perico 10 con 19 minutos. Para cualquier comunicación, estamos a señal abierta. 930-49-49-00. No te preocupes, Cheipiña, Capocha, Cheipiña, Cheipiña, o Cricuna, para mí. Teléfono, señal abierta. Teléfono está completamente habilitado.

Bien, estamos a las 10 de la mañana con 27 minutos. Bueno, a ver, nuestra plataforma se dio en descanso. Bueno, habilitamos inmediatamente a mis hermanos amados. Estamos ya a 10 de la mañana con 27 minutos. En este día muy especial, dedicado para todos los papás, les saludamos cariñosamente. Bueno, pues a nombre de la Asociación Cristiana Misión Media de la Ciudad de Cusco, Perú. Bueno, hoy día pues tantos siervos, bueno, así también que tenemos, tanto en los templos, en la casa, donde no falta a nuestro papá. Que Dios me lo bendiga siempre a todos los padres en este hermoso día. Que Dios me lo bendiga. Bueno, padres que siempre realmente que dieron tiempo de ser cumpliendo, de ser un padre muy especial para cada familia, mis hermanos amados. Vamos a leer algunas historias que podamos ahí entender todo esto, cómo, cuándo acontece todas estas cosas aquí en la ciudad de Cusco, bueno, en el Perú. Bueno, todos estos procedentes de fuera del país, mis hermanos amados. Ajá. Así que estamos ya a las 10 de la mañana con 28 minutos. 10 de la mañana con 28 minutos.

Las 10 de la mañana con 29 minutos, 10 de la mañana con 21 minutos. A ver, ahora sí. Bueno, el Día del Padre en el Perú, año 2026, se celebra domingo 21 de junio, así como iría, ¿no? Bueno, podemos recordar todo esto. Esta festividad es igual que en gran parte de América Latina, se conmemora cada tercer domingo del mes de junio. Aunque no es un feriado nacional oficial decretado por el gobierno. Más bien, ¿qué cosa es? Es una fecha central para compartir en la familia. Para esta ocasión se lee principalmente cadena de marcas sociales, activar, bueno, promociones, otras cosas, ¿no? Se abocan todas estas cosas, mis hermanos amados, ¿sí? Papá, si por mi culpa no vives bien. Las 10 de la mañana con 30 minutos, 10 de la mañana con 30 minutos, se está escuchando Radio Vida. A señal abierta, muchas bendiciones para cada uno de mis hermanos amigos. A ver, ¿dónde estamos? A ver, en 93.7 en Marcaconga, Acomayo. Nuestras emisoras filiales que tenemos en esta estación de Radio Vida en la ciudad de Cusco. También estamos, tenemos 91.3 FM en la ciudad de Sicuane, Perla de Vilcanota. A ver, continuamos, 96.7 en la ciudad de Puerto Maldonado. Muy buenos días, hermanos amigos. Buenos días, ¿cómo estamos? Bueno, en Puerto Maldonado, pues un lugar muy estratégico, ¿no? Un clima muy excelente, donde tenemos una señal de bendición 96.7 FM. Y dando las 10 de la mañana con 30.

0: Estamos leyendo algunas historias de este día, cuánto se celebra el Día del Padre. La historia del padre se remota inicialmente hace siglos, ¿no? En Estados Unidos fue impulsado por Sonora Smart Don, quien quiso rendir homenaje a su padre y un veterano guerra descrió solo a sus hijos, ¿ah? Con el tiempo, esta celebración se expande a nivel mundial, ¿no? Adoptado diferentes fechas según el país, ¿no? En el Perú celebramos oficialmente el tercer domingo del mes de junio, así como hoy día, ¿ah?
1: ¿Por qué te olvidas que soy tu hijo? Perdóname, perdóname, papá.
0: Hoy día del padre no solamente reconoce la figura paterna, sino también su rol en la familia, en la sociedad. ¿Qué tal? ¿Cómo estamos, hermanos, amigos? Sí, estamos 10 de la mañana con 32 minutos.

Editando a las 10 de la mañana con 33 minutos, se necesita horas de programación. Para cualquier comunicación, 930-49-4900. A ver, en Puerto Maldonado. Puerto Maldonado, saludos para mi hermano Nicolás Cotipa Aima. Saludos de parte de todos los hijos. Así también de parte de su esposa Luisa Montesino Singoña. A ver, de las hijas, Sabit, María, Abraham, Eduardo, Cristian, Natalia, Erisman, Vilman, de toda la familia. Muchas bendiciones en este hermoso día. Reciben cordiales saludos por el Día del Padre.

¿Qué tal, amigos? Vamos ya al 10 de la mañana con 34 minutos. ¿Cómo estamos? ¿Cómo se va? Algunos están en la casita, algunos están saliendo del templo, algunos ahí.

Y bueno, junto con la familia a disfrutar este hermoso día. ¡Feliz Día del Padre! Para todos mis hermanos amigos, diferentes congregaciones en esta hermosa ciudad del Cusco, Perú.

Son las 10 de la mañana con 35 minutos. Comparte nuestras programaciones a través de plataforma Facebook en este hermoso día, a los 21 días del mes de junio, hoy domingo. ¿Qué tal, amigos? Siempre Dios me la bendiga. Siempre saludando cariñosamente para todos los padres en este hermoso día. Que Dios me lo bendiga ricamente.

10 de la mañana con 36 minutos. Saludos para los papás de la Sesión Cristiana Misión Vida en la ciudad de Cusco, que dice mi hermano Wilber Cruz Maliki, mi hermano doctor Moisés Ramos Villares. ¿Dónde estará mi hermano Abraham Rojas Avilés? ¿Qué dice mi hermano Lionel Candia? Mi hermano Gerardo Díaz y toda la familia cristiana. Estamos 10 de la mañana con 37 minutos. Saluditos cordiales para todos mis hermanos, amigos. Así también para todos los papás de la Iglesia Evangélica Peruana con usted en Getsemaní, en la ciudad de Cusco, Perú. Así también de todas las denominaciones en esta ocasión. Muchas bendiciones. El Día del Padre no es una festividad establecida en la vida, pero sin embargo es en las Escrituras valoran profundamente la figura paterna. La palabra destaca en el respeto y responsabilidad, en la enseñanza, el reflejo del amor de Dios como Padre Celestial. ¿Ah?

Los versículos fundamentales sobre el Padre en la Biblia incluyen honra y obediencia. El quinto mandamiento, honra, respeto a los padres, es una vida larga y plena. Esto podemos leer en el segundo libro de Pentateuco, Éxodo capítulo 20, versículos 12. Ajá.

0: Bien, bien, estamos a las 10 de la mañana con 40 minutos, 10 con 40 minutos en esta hora de programación.
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0: Vamos, hermanos, amigos, siempre juntos, unidos, en este hermoso día de poder agradecer a nuestro Dios Todopoderoso por toda la vida de los padres. Ajá, 10 con 40 minutos.

Ya son las 10 de la mañana con 42 minutos. Los versículos que celebran para el Día del Padre. Bueno, el versículo que celebra Día del Padre, bueno, tener hijos es una bendición y aquí herencia de Jehová. ¿Qué cosa dice la palabra? Son los hijos. Esto podemos leer también en las Sagradas Escrituras. Ya. La Biblia no establece una fecha, como siempre decimos, pero honra profundamente la figura paterna y la paternidad responsable en las Escrituras. Destaca en el rol del padre como proveer maestro espiritual y reflejo del amor de Dios. Ajá. 10 de la mañana con 43 minutos.

Muchas bendiciones. Saludos desde la comunidad de Patabamba, Coya. Estamos escuchando por Facebook con papá Lucio Amán, para mi mamá Rosario Mandortupa, mi hermana Rebeca Guamán. Feliz Día de los Padres en la ciudad de Cusco. ¿Qué tal, amigos? Dios me bendiga. Muchas bendiciones para Dante Guamán Mandortupa. Así también para mi hermano William Colnori. Hermano Abraham, buenos días. Muchas bendiciones aquí escuchando en Puerto Maldonado junto a mi pequeña Elías. Gracias, muchas bendiciones. William Condorio, Oige, Adlianche, Diosnit, Samyasun, que a la distancia. Para Justina Chaparro, para Alfredo Quispe, Terrazas. Hola, hermanos, buenos días. Quisiera mandar un saludito para mi tío Alejandro Isidro Mandortupa por el Día del Padre, que se encuentra en Ayarrayán, Distrito Taray, Calca. ¿Qué tal, amigos? Dios me lo bendiga, muchas bendiciones en este hermoso día. Y dando las 10 de la mañana con 44 minutos en este día muy especial.

Bueno, en el aspecto pasaje bíblico dice: para honrar al papá, honra a tu padre y a tu madre, que tus días que se alarguen en la tierra que es el Señor tu Dios te da. Bueno, como siempre conocemos el pasaje bíblico en uno de los mandamientos, de los 10 de mandamientos que tenemos, podemos leer en el Éxodo capítulo 20, versículos 12. Ajá.

Dando las 10 de la mañana con 46 minutos, 10 de la mañana con 46 minutos en este hermoso día. ¿Estamos, sí? ¿Cómo estamos, hermanos? ¿Cómo le va? Ahí la familia y la congregación, así que muchas bendiciones. Pasemos en este hermoso día juntos, unidos en la presencia de nuestro Dios Todopoderoso. Nuestras canciones, Taquicrato, Erismansky, se llama Tarde, Horas, Chachin, Caída, Monja, Chimendar, ya estamos ya 10 de la mañana. Bueno, estamos en la mañana, 10 de la mañana con 46 minutos. Ajá, 10 con 46 minutos.

Escuchando aquí, a ver, aquí en Bolivia, en el vecino país de Bolivia, muchas bendiciones. Para Sandra Quispe, buenos días, saludos para mi papito allá en Cusco. A ver, por Cachona, desde La Pampa, kilómetro 108. A ver, que lo pasen bonito este día. Muchas bendiciones, hermanos Abraham, muchas gracias, hermanos amigos. Para Juan Ramos Quispe. Para mi hermana Jessie, hermanos, buenos días. Quisiera saludar a mi papá Gabriel Huamán. A ver, Carcasas, allá en distrito de Santa Teresa, en la comodidad de Yanama. Ajá. Por Carcasas, allá en distrito de Santa Teresa, en la comunidad de Yanama. Muchas bendiciones para Huamán Jesse, muchas bendiciones. Para Ercilio Peralta, saludos para mis hermanos, gracias, escuchando su programación desde, a ver, Cuasa, Puno. Saludos para mi, a ver, padre, Aurelio, Perito, por Tupac Amaru, Cusco, ahí está, por Tupac Amaru, Cusco, saludos para todos los hermanos, ¿ya? Aurelio Perito, muchas bendiciones, saludos desde de la distancia, también mandan saludos, así que muchas bendiciones, Ercilio Perito, muchas bendiciones. Saludos para mi hermana Analí Quispe Condori, saludos para muchas bendiciones. Para mi hermano desde Valle Sagrado de los Incas, para ahí, buenos días, Chajangra, Pozona, Paico, ¿ya? Para Huamán Yassi, a ver, muchas bendiciones en este hermoso día. Feliz Día del Padre en esta ocasión, ¿ya? A nombre de la Asociación Cristiana Misión Vida, damos cordial saludos en este hermoso día para cada mis hermanos amados. Ajá.

ser padre es una labor que se requiere mucha responsabilidad y sacrificio. No es fácil. Ser padre, la Biblia dice que deberíamos honrar a nuestros padres. Demuestra tu amor por tu papá este día del padre. Bueno, son frases. Qué bonito que nos mandan también. Tener un hijo es una bendición. ¿Y a qué herencia de Jehová son los hijos? Cosa de estima el fruto de vientre, como saetas en mano del valiente. Así son los hijos habidos en la juventud.

Vamos con esta musical en esta hermosa día. Ya está arribando a las 10 del, a las 11 de la mañana. Pueblo del Señor, muchas bendiciones por escribirnos también. Y estar juntos a poder alcanzar el salud cordiales para todas las papás en este hermoso día. 10 con 5 minutos.

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Las 11 con 19 minutos. ¿Qué tal, amigos? ¿Cómo estamos? ¿Dónde estamos? No hay muchos aire. Bueno, ahí pues Día del Padre está pues importante en esta hermosa. Vamos en este hermoso día. Saludos para el doctor Alipio Ramos Villares, uno de los padres también de la familia de aquí. Para el doctor Moisés Ramos Villares, muchas bendiciones. Bueno, agradecemos por la vida de todos estos siervos. Merecen un saludo por ser padres buenos, ¿sí? Estamos a las 11 de la mañana con 19 minutos en esta hora de programación.

Saluditos para mis hermanos, a ver, Guamasi Yesi, Juan Pablo, Guamani Puma, bendiciones, Pastor Abraham, buenos días, saludos. A ver, ¿de dónde el Irkay? Juan Cabelica, ánimos, hermanos, amigos, muchas bendiciones. Para Guamán Yesi, Gabriel Guamán Carrazas. A ver, perdón, me confundiendo, escribiéndole. Bueno, muchas bendiciones. A la distancia, Dios me lo bendiga. Y damos las 11 de la mañana con 20.

Cumplir el papel de ser padre es muy hermoso, hermanos. Bueno, la mayoría tenemos hijos. Bueno, yo también soy padre de tres hijos. Dios me lo diga. Un cordial saludo para mi papá. Todavía tengo un padre biológico, Teófilo Apaz Andía, por San Jerónimo, Cusco. Muchas bendiciones, papito lindo, Teófilo Apaz Andía. Que lo pasen lo mejor. Bueno, y la mañanita tuve que darle un abrazo, aunque ya él se siente ya bastante edad avanzada. Muchas bendiciones. Bueno, gracias papá Teófilo Apaz Andía por este día. Calurosamente le damos cordial saludos a nombre de todos los hijos que le queremos mucho. 11:21. Y aquí herencia de Jehová son los hijos. Cosa de estima el fruto del vientre, como saetas en manos del valiente. Así son los hijos habidos en la juventud. Bienaventurado el hombre que llenó de su ahijaba de ellos. Bueno, este podemos leer en Salmo 127:3, versículo 5. 11:22. 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

Y también ahora que se está 11 de la mañana con 26 minutos. Cada hijo es una bendición especial que trae gran alegría en el corazón de su padre. Cuando un hombre se convierte en padre, criar a los hijos se convierte en una misión más importante y especial. Ajá. Es una bendición tener padre. Claro que sí. Tenemos papás que los tenemos en vida. Bueno, corona de los viejos son los nietos y la honra de los hijos sus padres. Proverbios 17:6. Crecer bajo el cuidado de un padre justo y amoroso y una gran bendición tener un padre ejemplar es un motivo de orgullo, ¿ya? Dios protege. En el temor de Jehová está la fuente, confianza y esperanza tendrá sus hijos. Proverbios 14:26.

0: Cuando un hombre sigue a Dios, cuenta la protección Dios y su familia. Dios sustenta. Joven fue y aquí envejecido, y no he visto al justo desamparado, ni a su descendencia mendigando el pan. Salmos 37:30-25. Ajá.
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0: Como dice, corona de los viejos son los nietos y la honra de los hijos sus padres. Ajá, muchas bendiciones. Muchas felicidades en este hermoso día. Que Dios me lo bendiga ricamente para todos los papás. Un cordial saludo para mi hermano Severo Melo por Ollancho Calca. Dios me lo bendiga. Muchas bendiciones. Así también para mis hermanos. Y están aquí en lugar. Ajá. César Condor, oye, buenos días. Dionisio, me encanta pasar a Ollancho Caponquitis, ¿ya?

Bueno, estamos a las 11 de la mañana con 43 minutos. Joven fue y envejecido. Y no he visto al justo desamparado, ni a su descendencia mendigando el pan. Salmos 37, 25. Joven fue y envejecido, y no me he visto al justo desamparado. Bueno, mis hermanos amados, estamos leyendo algunos pasajes bíblicos de la Biblia en este día muy especial para todas las, para todos los padres. Realmente cumplieron el papel de ser padre. Bueno, que Dios me lo bendiga en este hermoso día. Y tenemos 11 con 44 minutos. Hoy día más que nunca, 21 de junio del año 2026.

El padre enseña con palabra, con su ejemplo. Bueno, hay un pasaje bíblico, podemos leer también. Instruye al niño en su camino, y aun cuando fuere viejo no se apartará de él. Esto podemos leer Proverbios capítulo 22, versículos 6. ¿Ya? 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Bueno, alguien voy a exponer con la guava con ata, uchuyara cachachtin, Dios taitan chisp, si minta. Rima payan siacha chinch li chinch Biblia kelkata chaykuna tapas alimponen chayko ikuna parin alicho y damos las 11 de la mañana con 45 minutos.

Una bendición, papá, papá. Bienaventurado a todo aquel que teme a Jehová y anda en sus caminos. Comerás del trabajo de tus manos, dichoso será y te irá bien. Tu mujer será como la vid que lleva fruto en la intimidad de tu casa, y tus hijos como remuevos de olivo alrededor de tus mesas. Esto podemos leer Salmo 128, versículos 1 y 3. Dios te bendiga por siempre, papá. Bendíganos. Celebramos a nuestros padres. Bueno, que no sea solamente hoy día. Bueno, por lo menos hay que saludar a papás siempre en la vida que estamos cerca. Estemos ahí. Mayormente tengamos la encomendación en las manos de nuestro Dios Todopoderoso. Bueno, quien sea que sea, pero es nuestro papá. Seamos agradecidos, hermanos, porque la palabra de Dios nos va a decir: honra a tu padre, a tu madre. ¿Ah?

Dichosos los que temen al Señor y los que van por sus caminos. Los que ganen con sus manos, esos comerás. Gozarás de la dicha de la prosperidad en el seno de tu hogar. Tu esposo será como la vid lleno de uvas alrededor de tu mesa. Tus hijos serán como vástagos de olivo. Tales son las bendiciones de los que temen al Señor. Que el Señor te bendiga desde Sion y verás prosperidad de Jerusalén todos los días de tu vida. Que vivas para ver los hijos de tus hijos. Que haya paz en Israel. Salmo 128, versículo 1 y 6.

Ahora vamos para Inés Cuadros Escaranti. Así también para Vilma Alvarado Jarampa. Hermano, buenos días. Quisiera mandar saludos para mi papá Antonio Alvarado y para mi mamá Alejandrina Jarampa. También saludos para todos mis hermanos. Hermanas por Anta Chinche y Puquio Anexo. A ver, Pampahuasi también. ¿Qué más dice? A ver, vamos a abrir el más textos ya. Ajá, Anexo Pampahuasi. También saludos para todos mis hermanos, para los tíos y tías primas. Por Jorca Totora también quisiera mandar saludos para todos mis padres, para todos los padres, ¿ya? Inés Cuadros Escalante, desde Barranca, Perú, Ministerio de...

Evangelístico Israel, saludos para todos ustedes. Gabriel Escalante Espinosa, muchas bendiciones. Inés Cuadros Escalante, muchas bendiciones. Para Silvia Quispe Lituna, Silvia Quispe Latona, pone buenos días, Dios me la bendiga, muchas bendiciones. Este hermoso día, estamos ahí, nuestros oyentes, nuestras programaciones. Por el día de hoy, bueno, agradezcamos a nuestro Dios por este día muy bonito que Dios nos ha regalado a poder estar juntos en este día muy especial. Hoy día, domingo 21 de junio, para todos los papás, para todos los padres, muchas bendiciones, Dios me la bendiga ricamente.

De hecho, es el hombre que no sigue el consejo de los malvados, ni se detiene en la senda de los pecadores, ni estuvo en amistad con los blasfemos, sino que la ley del Señor se deleita día y noche, medita en ella. Es como el árbol plantado a la orilla del río, que cuando llega su tiempo da fruto, sus hojas jamás se marchitan. Todo cuanto hace prosperará. Este es el Salmo 1 y versículos 1 y 3. Ajá. Justo es quien lleva una vida sin tacha. Dichosos son los hijos que sigan su ejemplo. Proverbios 20, versículo 7. Ajá.

0: Las 11:54 minutos. Sí, eso todo por hoy.
1: Tienes tiempo para el amigo y el trabajo.
0: Justo es aquel que lleva una vida sin tacha. Dichosos son los hijos que sigan su ejemplo. Proverbios 27, ¿ah? El padre es el justo, experimenta gran regocijo. ¿Quién tiene un hijo sabio? Sí, solaza en él. Proverbios 23:24. Los hijos son una herencia del Señor. Los frutos de vientre son una recompensa, como flechas en las manos de

Muchas bendiciones. Saludos para mi hermana Marcelina Macapa Montesinos. Así que gracias por estar en sintonía en 8 Promociones. En ese hermoso día, ya estamos arribando a las 12 del mediodía. En este día, a los 21 días del mes de junio, domingo 21 de junio.

0: que nunca te abandone el amor y la verdad. Llévanos siempre alrededor de tu cuello. Escríbelas en el libro de tu corazón. Contarás con el favor de Dios y tendrás buena fama entre la gente. Proverbios 3:3-4.
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0: Confía en el Señor todo corazón. Ajá, estos son los pasajes bíblicos de la Biblia. Confía en el Señor de todo corazón y no en tu propia inteligencia. Reconócelos en todos tus caminos y atarás y hallarás tus sendas. No seas sabio en tu propia opinión, más bien teme al Señor, huye del mal. Proverbios 3:5-7.
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0: Bueno, ya estamos las 11 de la mañana con 57 minutos, así que dejamos aquí con ustedes, mis hermanos amados. Dios mediante, regresamos el día de mañana similar a nuestras programaciones a través de la frecuencia de los 680 amplitud modulada. Radio Vida que transmite desde la ciudad de Cusco, Perú, para el Perú y las naciones. Muchas bendiciones. Hasta aquí con nosotros. Dios me lo bendiga. Gracias, pueblo del Señor.

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1: Que la paz y la gracia de Dios sea con todos ustedes, amados hermanos y amigos. Quiero darle gracias a Dios nuestro Señor por haberme permitido estar por segunda noche de cruzada evangelística. Doy la bienvenida a todos los padres y madres, a todos los amigos, a todas las familias y hogares. Que el Señor bendiga vuestras almas en esta hora. Yo quiero que usted le dé un fuerte aplauso al Padre, al Hijo y al Espíritu Santo de Dios. Para el Señor, para Dios. Gloria sea Dios. Le invito a abrir su Biblia. Toda aquella persona que la tiene y aquella persona que no tenga su Biblia, pues ponga mucha atención. Leeremos hoy en el libro de Jonás,

capítulo 1. Verso 1 en adelante. Leemos pues en el nombre del Padre, del Hijo y del Espíritu Santo de Dios. Dice así: Jehová dirigió su palabra a Jonás, hijo de Amitai, y le dijo: levántate.

ve aquella gran ciudad y clama contra ella, porque su maldad ha subido hasta mí. Palabras de oración. Padre nuestro que estás en gloria, te doy gracias porque tú todo lo permites y lo haces posible. Señor, te pido que en esta noche sea tu gracia la que acampe a todas estas personas. Padre, haz lo que tienes que hacer. Rompe las cadenas, rompe las ataduras, quita las vendas de los ojos. Restaura cada hogar, cada familia. Salva cada joven, cada señorita. Haz lo que tienes que hacer. Padre, reprendo al diablo de este lugar. Lo echo fuera en el nombre de Cristo Jesús de Nazaret. La orden está dada y la victoria es nuestra. Señor, glorifícate. Haznos ver tu gloria. Gracias, Padre. Gracias, Hijo. Gracias, Espíritu Santo. Gracias, Señor. Gracias. Muchas gracias. A su nombre. ¿Quién es el que vive? ¿Quién es el que salva? ¿Quién viene pronto? ¿Cuánto le dan ese fuerte aplauso al Señor? Para Dios. Sea para Dios. Para Dios. Para Dios. Sea para Dios. ¿Puede tomar su asiento? El tema que hoy hablaré es perfecta misericordia. Por ello he tomado la historia de Jonás. Recuerdo que una hermana muy anciana me decía que el libro de Jonás era uno de los libros del Antiguo Testamento más aborrecidos por Satanás. Satanás ha tratado de ridiculizar y de tapar la boca a muchos predicadores modernos que se mueven por su razonamiento. Nazaret, me dijo esta anciana con gran autoridad, medite en el libro de Jonás y ahí encontrarás una gran verdad espiritual. Amados oyentes, aunque muchos agnósticos se burlen de este libro, quiero decirles que es el libro misionero donde Jonás nos muestra en forma tipificada la muerte y la resurrección gloriosa de Cristo. El ser de maldad, Satanás, trata de que nos miremos a la cruz de Cristo, a la cruz de Jesús. Sí, donde allí fue clavado nuestro Señor y Salvador para la salvación de nuestros pecados. A su gloria alabaré, a su trono alabaré, a su luz y a su poder glorificaré, porque fue Jesús quien vino a este mundo a rescatarnos del infierno. Jesús no vino por riquezas ni por reinos humanos, Él vino a rescatarnos del pecado, del diablo, del infierno y de toda inmundicia. Es que Jesús es el mismo de ayer, de hoy y de siempre. Él no ha cambiado, Él es el Emmanuel, el Mesías, Dios con nosotros, desde ahora y para siempre. Dios le habla al profeta Jonás y el profeta Jonás recibe la orden de Dios de ir a Nínive. Nínive en aquel entonces era la mayor ciudad del mundo.
medía 90 kilómetros de perímetro, 90 millas de perímetro, y tenía de 600 mil a 1 millón de habitantes. Nínive era una ciudad corrompida. Sus habitantes, los ninivitas, eran personas sanguinarias, crueles, llenos de maldad, sin afecto natural. A sus prisioneros los ataban a estacas que estaban clavadas en la tierra, y con sogas bien largas los ataban y luego tiraban de ellas para que quedaran bien apretados y no pudieran moverse. Y estando así, uno de los ninivitas cogía un cuchillo bien afilado y les comenzaba a sacar la piel, centímetro a centímetro. Y estando el prisionero aún vivo, quedaba totalmente desollado. Luego colgaban las pieles en las murallas de Nínive para que sus enemigos tuvieran temor. A muchos de ellos les cortaban las manos, las piernas, las orejas, las narices. Los cegaban y a sus esposas e hijos los tomaban como esclavos. Estos eran los ninivitas, personas sanguinarias, llenos de maldad. Las llamas del infierno a causa de su pecado los alcanzaría. Mas la Biblia dice que cuando abunda la maldad, sobreabunda la gracia. Y fue grande el amor de Dios, que trató y buscó la forma de cómo llevar su mensaje de advertencia a Nínive a través de Jonás. Amigo, si hoy te encuentras en el adulterio, en la fornicación, en la hechicería, en la brujería, en la idolatría, en la mentira, o si inviertes tu dinero en lugares de antro y de vicios, o si inviertes tu dinero para corromper jovencitas o jóvenes, déjame decirte que estás en las cárceles del pecado, estás en las garras del diablo, estás con los dos pies en el infierno. Pero Cristo vino a dar su vida por ti en la cruz del Calvario para que tengas vida y salvación. Él quiere romper tus cadenas, Él quiere levantarte del polvo, Él quiere darte vida eterna, vida nueva, vida en abundancia, vida en el reino de los cielos. ¿Sabes por qué Dios me trajo aquí? Por ti. Dios ha preparado este momento de salvación para ti. Dios ha preparado este momento de libertad para ti. Dios quiere bendecirte, Dios quiere salvarte, Dios quiere libertarte, Dios quiere hacerte heredero del cielo, heredero del reino, Dios quiere adoptarte, Dios quiere llamarte su hijo desde hoy y para siempre y por los siglos de los siglos. Amén. Cristo llega, Cristo llega, Cristo se acerca. Me parece increíble creer que después de que Jonás recibe la orden divina de Dios de ir a Nínive, desobedece a Dios y se va rumbo a Tarsis. Dios le había dicho: levántate y ve a Nínive, aquella ciudad, y pregona contra ella, porque su maldad ha subido delante de mí. Pero él desobedeció a Dios. Tomó una embarcación y se fue rumbo a Tarsis, en una dirección equivocada. Y estando en el mar, se levantó una gran tempestad y el mar estaba muy embravecido. Los marineros a bordo, llenos de miedo, comenzaron a clamar a sus dioses y comenzaron a arrojar sus pertenencias, sus enseres, para que el barco tuviera menos peso.
Y mientras esto sucedía, Jonás dormía. El

la nave, desciende al interior de ella y ve a Jonás que estaba durmiendo. Se acerca a él y le dice: ¿qué tienes, dormilón? Levántate y ruégale a tu Dios para que tal vez Él tenga misericordia de nosotros y no perezcamos. La Biblia dice que Jonás no quería ir a Nínive. Parecía que tenía una actitud equivocada con respecto a la voluntad de Dios. Él pensaba que podía apagar y encender su testimonio cuando él lo quería, pero no se percataba de que podía testificar de una forma negativa o positiva en cualquier lugar en donde él esté. O tal vez su patriotismo estrecho y mal entendido deseara la destrucción de Nínive, enemigo de Israel. Sea cual fuera el pensamiento de Jonás, Jonás desobedeció a Dios. Tomó una embarcación y se fue rumbo a Tarsis. Y estando en el mar, se levantó una gran tormenta. El mar estaba muy embravecido. Los marineros a bordo comienzan a clamar a sus dioses, pero no pasaba nada. Es que el único Dios verdadero es el Padre, el Hijo y el Espíritu Santo. Jonás sabía quién era el verdadero Dios, pero él iba durmiendo. No seremos bendición así para un mundo si estamos dormidos. Amados, hoy ha llegado el tiempo de quitarnos de nosotros los muros de la indiferencia. Hoy ha llegado el tiempo de volver de donde salimos. Basta ya de vivir una vida de religiosidad. Basta ya de pecar ante los ojos de Dios. Basta ya de tan solo orar y ayunar por los necesitados. Basta ya de tan solo hablar y predicar del amor. El amor no se demuestra con palabras, sino con hechos. El amor se practica. Si decimos que somos la iglesia de Cristo, tenemos que amar. Lastimosamente hoy en día, dentro de la iglesia y fuera de ella, se abrazan, se saludan cariñosamente, pero por dentro están con ira, con enojo, con resentimiento, con sed de venganza. Tal vez por una mala experiencia, tal vez le hicieron daño a la familia, o tal vez en una reunión alguien se levantó y dijo una opinión contraria a la nuestra, y desde ese momento nos enojamos con el pastor, con el evangelista, con el profeta, con el cantante, con el miembro de la iglesia, con el diácono. Y puedo tener dones, talentos, ministerios, puedo ser un buen diezmador, puedo tener mucho dinero, puedo ser una persona que hable en lenguas angelicales, pero si no tengo amor, de nada me sirve. Quitemos de nosotros lo que el maligno sembró y volvamos a la senda antigua, volvamos a la senda de la verdad, a la senda de Jesucristo, y amémonos con sinceridad, amémonos en el amor de Dios. Que el amor sea sincero, que el amor no sea fingido, sino que sea genuino. Hoy ha llegado el tiempo de tomar responsabilidad, de tomar conciencia en donde estamos parados. Hoy el mundo está perdido. La gente recurre a ídolos de yeso, de madera, de plata, de bronce, de metal. Ídolos que tienen ojos y no ven, que tienen manos y no palpan, que tienen pies y no caminan. La humanidad está cegada. Recurre a los hechiceros, a los brujos, para pedirles ayuda y consejo. Y el diablo lleva miles y a miles de personas al infierno.

cada día, mientras que la iglesia está dormida, acomodada en sus laureles, buscando lo que le agrada a ellos y no lo que le agrada a Dios. Basta ya de todo esto. Basta ya de vivir una vida de comodidad. Pidámosles hoy perdón a Dios. Volvamos a la senda antigua de donde salimos. Hoy ha llegado el tiempo de buscar la misericordia de Dios. Hoy ha llegado el tiempo de pedir perdón, perdón, perdón a Dios. Siembren justicia y justicia cosecharán. Tomad por espada la Biblia, que es la palabra del Dios de verdad. Y en la cruz hallaréis la bandera de la verdad y la paz para tus pueblos. Y en el cielo obtendréis la corona de la vida eterna. Así ha dicho el Señor. La Biblia nos dice que a causa de la gran tormenta que se había levantado, los marineros echaron suertes para ver según ellos el por qué había venido esa desgracia. Y echaron suerte y la suerte cayó sobre Jonás. Entonces le dijeron: decláranos el por qué nos ha sobrevenido esta desgracia. Dinos, ¿quién eres? ¿De dónde provienes? ¿De qué pueblo eres? Y Jonás respondió: soy hebreo y temo a Jehová, Dios de los cielos, que creó la tierra y el mar. Entonces ellos temieron en gran manera, porque sabía que huía de la presencia de Jehová. Y le dijeron: ¿qué tenemos que hacer contigo para que el mar se nos aquiete? Y Jonás respondiendo dijo: echadme al mar y el mar se os aquietará. Y ellos, tratando de no hacerle ningún mal a Jonás, buscaron la forma de cómo volver a tierra, pero no podían porque el mar estaba muy embravecido. Era muy extraña aquella tempestad, que los marineros llegaron a concluir que era una mensajera de la justicia divina enviada para arrestar a alguien de los que estaban en el barco, que era culpable de haber cometido un gran delito. Hasta que por fin echaron al mar a Jonás, después de haberle pedido a Dios para que no tomen cuenta lo que hacían, pues lo hacían en contra de su voluntad. Al echar a Jonás al mar, la tempestad se calmó, las olas se calmaron, y los marineros reconocen la omnipotencia de Dios y le prometen darle votos y sacrificios cuando lleguen a su destino. Pero a Jonás todavía le faltaba cosechar lo amargo de su rebeldía. Pues Jehová tenía preparado un gran pez que se tragase a Jonás. Y estuvo Jonás en el vientre del gran pez 3 días y 3 noches. El que siembra para la carne, de la carne cosechará corrupción. El que siembra espinos, espinos cosecha. Jonás fue tragado por el gran pez. Hoy en día a muchas personas el gran pez les ha tragado. Tus hijos no te respetan en tu casa y hacen lo que quieren contigo. Has perdido la comprensión y el amor que sentías hacia tu familia. El gran pez se ha tragado a tu familia.

has perdido la unción para tu ministerio, has perdido el espíritu ferviente para orar, para ayunar, para vigilar e incluso para leer la palabra de Dios. El gran pez se ha tragado tu vida espiritual. Hoy en día el gran pez se ha tragado a muchos gobernantes y han perdido el conocimiento, la inteligencia para guiar a sus pueblos y a sus naciones bajo el camino de la verdad y de la rectitud. Pues estuvieron buscando otras cositas. Estuvieron buscando la gloria de los hombres. Estuvieron buscando placeres de la vida. Estuvieron dando leyes que apoyan el aborto, que apoyan la unión de hombre con hombre y mujer con mujer. Estuvieron apoyando al diablo. Y cuando vinieron las enfermedades, cuando vinieron las dificultades, los problemas, el gran pez se tragó a sus naciones. Y son ahora las naciones más corruptas e inmorales del mundo. La Biblia dice que Jonás, al estar en el vientre del gran pez, reflexiona y reconoce que ha cometido un error. Admitió que no fueron los marineros quien lo echaron al mar, sino fue Dios. Admitió que hizo caso a la voz del maligno. Y hizo Jonás una gran oración de arrepentimiento y lamento por sus pecados en el vientre del gran pez. Y tuvo Jehová misericordia de Jonás y ordenó al gran pez que vomitara a Jonás. Y vino palabra de Jehová a Jonás por segunda vez diciéndole: ve a Nínive y pregona en ella. Entonces Jonás, ya esta vez obediente a Dios, se fue rumbo a aquella ciudad. Tal vez Jonás iba con miedo, con temor, pero confiaba en Dios. Al llegar a Nínive, su mensaje, un mensaje tan corto y sencillo, él decía: arrepiéntanse, porque en 40 días Nínive será destruida. Tal vez muchos dirán: le faltaba su texto, su tema, su introducción, su desarrollo. Pero ese fue el mensaje que Dios le dio a Jonás. Un mensaje corto, un mensaje sencillo, sin palabras técnicas, pero que hizo temblar a toda una nación, porque iba acompañado del poder de Dios, de la unción de Dios. Aplaudan a Dios si quiere aplaudirle.

La Biblia dice que al escuchar este mensaje, los ninivitas temieron en gran manera y proclamaron ayuno, se vistieron de cilicio y temieron y prometieron desde ahora en adelante ya no hacerle mal a nadie, sino vivir en armonía, en paz y en justicia. Y tuvo Jehová Dios misericordia de Nínive y desistió de destruirlos. Yo te pregunto a ti, ¿cuántas veces Dios ha tenido misericordia de tu vida? Tal vez tú le has sido infiel a Dios, le has sido desobediente a Dios.

En muchas oportunidades, tal vez tú mentiste, blasfemaste, acusaste a tu hermano o pensaste mal de alguien. Pero Dios tuvo misericordia de ti. ¿Sabes por qué? Porque Dios te ama. Y así como Dios te ama, Dios también quiere que tú lo ames a Él.

Dios es clemente y compasivo, pero su clemencia y su misericordia tiene un límite. Hoy es el tiempo de pedirle perdón a Dios. Hoy es el tiempo de buscar la misericordia de Dios y de serle obediente a Dios. Amigo, amiga, hoy Cristo se presenta a ti y Él hoy te extiende su mano, porque Él hoy está dispuesto a salvarte, a libertarte y a bendecirte. Tuvo Él misericordia de tu vida. Es por eso que hasta ahora Él te tiene con vida. Y si hasta ahora tú estás con vida, es porque tu vida pertenece a Dios. Y Dios te quiere en casa. Te quiere con Él. Te quiere en sus brazos. Porque eres su hijo. Y mucho tiempo estuviste apartado de Dios, lejos de Él. Pero hoy tienes que acercarte a tu Creador y pedirle perdón. Dios está aquí. Dios está aquí. Dios está aquí y ha venido por ti.

Si este mensaje tocó tu vida, pues hoy abre la puerta de tu corazón para que entre Jesús y haga su morada en ti. Señor Dios de gloria, Dios bueno y compasivo, Señor, tú que todo lo conoces, dueño del cielo y tierra y mar, Padre de la creación, Dios, gracias por haberme ayudado a predicar tu palabra en esta noche. Mas hoy, salva a estas almas.

Dios, es que necesitamos de ti, Jesús. Y yo también necesito de ti. No soy digno de estar delante de ti, porque soy humano e imperfecto. Mas tú, Dios, nos hiciste merecedores del reino. Padre, tarragulla y convence cada alma. Entra en ellos como ríos de agua viva y entra en sus vidas. Señor, que tu paz y que tu amor quebrante sus corazones, que reconozcan hoy que estuvieron apartados mucho tiempo de ti. Dios, por favor. Dios, por favor.

quiere aceptar a Jesús por primera vez en su corazón, yo le invito a pasar en esta hora, aquí adelante. Toda aquella persona que por primera vez quiere aceptar a Jesús, yo le invito a pasar en esta hora. También pasen los hermanos que necesitan de Dios. También pasen aquellas personas que tienen problemas en su hogar. Yo les invito a pasar aquí adelante. Y mientras ustedes van pasando, voy orando a mi Padre Celestial. Dios mío, Dios mío. Padre, salva las almas.

más personas. Cristo le ama, Cristo le ama. Y si usted no pasó tal vez por vergüenza a que la gente lo observe donde usted está,

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Una y ocho.

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tú me preguntas, a usted me pregunta, pero ¿por qué? O sea, ok, soy pecador, todos somos pecadores. Sí es cierto que todos somos pecadores. Sí es cierto que todos hemos fallado. Y eso nos ha separado del amor y de la presencia de Dios. No porque Dios nos deje de amar, sino que nosotros nos separamos de su amor. Por eso no lo podemos sentir. No porque Dios no tenga propósito para ti. No, Él lo tiene, pero tú te has salido de su plan y de su propósito al estar en pecado. Ay, pero Dios será tan exagerado como para pensar que cualquier pecadito que yo tenga le ofende. Mira, es que Dios es santo, muy santo, extremadamente santo. Dice la Biblia que Dios habita en la santidad, y cualquier cosa que es pecado, por muy pequeño que tú lo veas, ante Dios se llama pecado, porque Él es santo. ¿Sabes cuál es la realidad que estamos viviendo? Es que nosotros pensamos, de acuerdo a nuestra propia sabiduría o propia opinión, y definimos nosotros lo que se llama pecado. Pero tú no puedes definir lo que se llama pecado, porque si algo debe interesarnos es lo que Dios le llama pecado. Porque hay mucha gente que dice, bueno, se fue con otra mujer, pero pues no es un pecado, lo que pasa es que lo trataban mal. No, pues hizo esto o aquello, pero tienen una excusa. Y todo el ser humano presenta una excusa ante su mal comportamiento para decir que no es pecado porque tenía una razón. Pero mira, ese es tu espejo, es donde tú te ves. Cuando tú te ves en tu propio espejo, te ves bien. Te justificas, todo tiene una explicación, todo no tiene una razón. Pero cuando tú vas al espejo de Dios y ves a un Dios santo, muy santo, que habita en luz inaccesible, dice la Biblia, te sientes tan sucio. Te das cuenta que una mentira es algo grave delante de Dios. Te das cuenta que un sentimiento de rencor o falta de perdón es tan desagradable delante de Dios. No se diga una fornicación, no se diga un adulterio, no se diga la maldad del ser humano que en estos tiempos está viendo, la violencia, la indiferencia, el dolor humano. Bueno, ¿cuántas cosas podríamos hablar? Si nos presentamos en el espejo de Dios, nos damos cuenta que todos somos pecadores. Y la Biblia dice que por cuanto todos habíamos pecado, estábamos destituidos de la gloria y de la presencia de Dios. Necesitamos reconocer que somos pecadores. Nosotros fuimos creados para tener un compañerismo con Dios, pero como el ser humano es egoísta, escogió su propio camino. Y al escoger ese camino, la relación con Dios se interrumpió. Esa voluntad egoísta que se caracteriza por una actitud de rebelión, ya sea activa o indiferencia pasiva, es una evidencia de lo que se llama pecado. Entonces, como nos separamos de Dios, han venido todas esas cosas de las cuales usted pregunta, ¿por qué me sucede a mí? ¿Por qué me pasa a mí? La pregunta ahora es, bueno, ¿y qué hago? Estoy separado de Dios, lo entiendo, lo comprendo, lo acepto. Porque mira, es importante que aceptes lo que la Biblia dice. Y la Biblia dice que si estamos en pecado, estamos separados. Tendrás tus razones y yo las respeto, pero Dios dice claramente lo que se llama pecado. Y cuando nosotros estamos en esa situación, estamos separados de Dios. Y por eso no se puede cumplir ni el plan maravilloso que tiene, ni el propósito que Dios tiene, y menos podremos experimentar de su amor. ¿Cuál es la solución? Porque qué triste sería que aquí terminara el mensaje de este tiempo que ahora con tanto amor te estamos compartiendo. Viene lo bueno, la segunda parte. ¿Y sabes qué es? Que Dios tiene una respuesta para el problema del pecado. Dios diseñó cómo volver a traer el hombre a Él. Él no se puede negar a sí mismo. Él es firme en sus principios. Y Él no puede decir, bueno, a este sí lo acepto con pecado y a este no. Él no acepta a nadie que tenga pecado, absolutamente a nadie, porque Él es santo. Y Él no puede negarse a sí mismo, lo vuelvo a repetir. Él ya estableció principios que Él mismo nunca va a violar. Cuando el problema se ve de esta manera, no hay solución para el hombre. Y Dios planea una solución, una respuesta para este problema. Quiero decirte que la respuesta
para el problema del pecado que nos lleva a la separación, que nos impide experimentar el amor y el plan que Dios tiene para nosotros, se llama Jesucristo. Jesucristo, aquel niño que nació en Belén hace más de 2000 años, aquel hombre que ha partido la historia de la humanidad en dos, antes de Cristo y después de Cristo, aquel hombre que sus enseñanzas siguen tan vigentes el día de hoy y tan actuales como lo fueron en aquellos tiempos.

que estaban desamparadas como unas ovejas que no tenían pastor. Ese Jesús que no le importó la posición que tenía en el cielo, una posición grande, llamado el único, unigénito Hijo de Dios. Y cuando Dios establece el plan y dice, ¿qué hacemos para solucionar el problema del pecado? Jesús dice, envíame a mí. Todos conocemos la historia de nuestro Señor Jesucristo. De alguna manera vivimos en un medio donde conocemos cómo Jesús vino, nació, murió. También la Biblia dice que resucitó. Jesucristo es la única provisión de Dios para el pecado del hombre. Solo a través de Él tú puedes conocer a Dios personalmente y experimentar su amor y plan para tu vida. Jesús dijo claramente, yo soy el camino. No un camino, el camino. Soy la verdad, no una verdad más. Soy la verdad, la única verdad, y soy la vida. Y nadie viene al Padre si no es a través de mí. Jesús dice, yo soy la puerta. El que por mí entrare será salvo. Él vino a morir por ti. Él cargó en la cruz todos nuestros pecados. La Biblia dice que Dios muestra su amor para con nosotros en que siendo aún pecadores, Cristo murió por nosotros. Amigo que me escuchas, si tú habías pensado que nadie te amaba, hubo alguien que te dio tanto valor a tu vida que murió por ti en la cruz del Calvario. Ese hombre se llama Jesucristo. Jesucristo, el Hijo de Dios. Él murió en la cruz. Resucitó de la tumba. Llevó el castigo de nuestro pecado. Y estableció ese puente para cruzar ese abismo que nos separaba de Dios a nosotros. Solamente hay un solo Dios y un solo mediador entre Dios y los hombres, que se llama Jesucristo. No hay otra manera de cruzar ese abismo que nos separa de Dios. La única forma es a través de nuestro Señor Jesucristo. Y quizás tú me preguntes, ¿pero por qué? ¿Por qué es así? Bueno, porque así lo planeó Dios. Y porque quien pagó el precio de nuestros pecados fue Jesús. Isaías lo describe años antes que Él naciera y muriera. Y Él dijo, mas el herido fue por nuestras rebeliones, molido por nuestros pecados. El castigo de nuestra paz fue sobre Él, y por su llaga fuimos nosotros curados. Todos nosotros nos descarriamos como ovejas, cada cual se apartó por su camino, mas Dios cargó en Jesús el pecado de todos nosotros. Jesús murió de la manera más humillante que tú puedas imaginar. Sufrió el dolor más fuerte que quizá ningún ser humano ha sufrido. Jesús sufrió la separación de su Padre cuando toda la eternidad había estado junto a Él.

0: todo porque por amor a ti, porque Dios nunca ha quitado sus pensamientos de ti, porque Dios nunca ha quitado su plan para ti, nunca ha quitado su amor para ti. Nosotros, tú y yo, hemos sido los que nos separamos, pero
1: una y 51
0: establece el camino.

0: santo, santo es nuestro Señor. Amén. Fuertes aplausos para ese santo Dios, hermanos. Hemos venido a alabar, a rendir homenaje. Vamos a seguir cantando este himno 108 de selección de coros. El Señor Jesús es mi capitán. Dice en sus letras, 108.
1: 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Él viene pronto con su gran poder. Viene a llevarnos a sus escogidos, a su nombre y gloria.

0: vamos a seguir alabando a nuestro Dios. Getsemaní 10. Mira lo que hizo mi Señor.
1: Buscamos en el seminario Getsemaní. Mira lo que hizo mi Señor, me levantó y me libertó. Mira lo que hizo el Señor. ¿Cuántos podemos dar testimonio a eso?

0: nuestro Señor sea alabado. Fuertes aplausos para nuestro Señor Jesucristo, quien murió por nosotros. Puedan ocupar sus asientos, mis hermanos, mis hermanas. En esta oportunidad quiero invitar a mi hermana Rebeca Tito y a nuestra hermana Tomasa Oroz, parte de la Liga, nuestras hermanas, que nos traen la lectura de la palabra del Señor. A ver, saquemos nuestras armas, hermanos. A ver, ¿dónde están vuestras armas? A ver, levanten. No, galach mamuranips armanti, mana charik hermanico, ¿no? Ay, muy bien, hermanos. Ahí está. Adelante, mis hermanas.
1: Bueno, mis queridos hermanas y hermanos, en esta tarde les saludo en el bendito de nuestro Señor Jesucristo. Amén. Bueno, gracias a nuestro Dios que estamos en este casa de oración. Nuestro Dios se ha alabado, se ha glorificado. Bueno, hermanos, nos ponemos de pie y vamos a hacer lectura bíblica. Y nos buscamos en el libro Génesis, capítulo 22, de 1 a 17. Vamos a hacer una lectura. Nos ponemos de pie, mis queridos hermanos. Búsquense en Génesis 22, capítulo 22, versículo 1 a 17. Ya se han encontrado, mis hermanos. Ya, vamos a orar al Señor en este momento. Amado Padre Santo, Padre Celestial, en esta tarde, papá, venimos a tu presencia. Gracias, Señor, por tu amor, por tu misericordia, papá. Estamos con vida, Señor. Agradecidos estamos en este momento en tu delante, Señor. Señor, aunque somos pecadores, tú tienes

0: Compasión, tú tienes misericordia, nos perdonas nuestros pecados, nuestras ofensas, Señor. Gracias, papá, cuánto nos amas, papá. Y ahora en este momento, Padre amado, venimos ante ti, Señor, que vamos a hacer lectura a tu palabra. Tu Señor, a cada uno, háganos entender de tu palabra, Señor, porque necesitamos de tu palabra, papá, aprender más y más, y para poder vivir como para ti, Señor, para tu agrado. Gracias, papá, bendice a cada uno a nosotros, ayúdanos a hacer entender con tu Espíritu Santo, mi Dios. Gracias, bendice tu palabra, papá. En pocas palabras oramos en el precioso nombre de tu Hijo amado Jesús. Amén. Bueno, vamos a lecturar esta palabra. Dice así: Dios ordena a Abraham que sacrifique a Isaac. Aconteció después de estas cosas que probó Dios a Abraham y le dijo: Abraham, y él respondió: heme aquí. Y dijo: toma ahora tu hijo, tu único Isaac, a quien amas, y vete a tierra de Moriad y ofrécelo allí en holocausto sobre uno de los montes que yo te diré. Y Abraham se levantó muy de mañana y enalbordó su asno y tomó consigo dos siervos suyos y a Isaac su hijo, y cortó leña para el holocausto, y se levantó y fue al lugar que Dios le dijo. Al tercer día alzó a Abraham sus ojos y vio el lugar de lejos. Entonces dijo Abraham a sus siervos: esperad aquí con el asno, y yo y el muchacho iremos hasta allí, y adoraremos y volveremos a vosotros. Y tomó Abraham la leña del holocausto y la puso sobre Isaac, su hijo, y él tomó en su mano el fuego y el cuchillo, y fueron ambos juntos. Entonces habló Isaac a Abraham, su padre, y dijo: padre mío. Y él respondió: heme aquí, mi hijo. Y él dijo: he aquí el fuego y la leña, mas ¿dónde está el cordero para el holocausto? Y respondió Abraham: Dios sí proveerá de cordero para el holocausto, hijo mío. E iban juntos. Y cuando llegaron al lugar que Dios le había dicho, edificó allí a Abraham un altar y compuso la leña y ató a Isaac su hijo y lo puso en el altar sobre la leña. Y extendió a Abraham su mano y tomó el cuchillo para degollar a su hijo. Entonces el ángel de Jehová le dio voces desde el cielo y dijo: Abraham, Abraham. Y él respondió: heme aquí. Y dijo: no extiendas tu mano sobre el muchacho, ni le hagas nada, porque ya conozco que temes a Dios, por cuanto no me rehusaste tu hijo, tu único. Entonces alzó Abraham sus ojos y miró, y aquí a sus espaldas un carnero trabado en un zarzal por sus cuernos. Y fue Abraham y tomó el carnero y lo ofreció en holocausto en lugar de su hijo. Y llamó a Abraham el nombre de lugar, aquel lugar: Jehová proveerá. Por cuanto se dice hoy, en el monte de Jehová será provisto. Y llamó el ángel de Jehová a Abraham por segunda vez desde el cielo, y dijo: por mí mismo he jurado, dice Jehová, que por cuanto has hecho esto y no me has rehusado tu hijo, tu único hijo, de cierto te bendeciré y multiplicaré tu descendencia como las estrellas del cielo y como la arena que está a la orilla del mar. Y tu descendencia poseerá las puertas de sus enemigos. Amén, palabra de Dios. Le paso a la hermana Tomasa.
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0: 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Amén.
1: Gracias, mis hermanas. Y bueno, así puestos de pie, vamos a seguir. Buscamos número 135, Getsemaní.
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0: sea alabado. Puedan ocupar sus asientos, mis hermanos, mis hermanas. En esta oportunidad quiero invitar a nuestra hermana presidenta de Liga, nuestra hermana Gloria Gutiérrez, y también a la presidenta de los jóvenes, nuestra hermana Melissa, para que nos pueda dar la bienvenida.
1: 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Buenas tardes, papá Dios, a

0: 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El justo camina en su integridad. Dichosos sus hijos después de él. Amén. Chaim kasha monaku ñaturaikuna. ¿Y qué piman chame? ¡Feliz día, papás! Salud, hermana.
1: Amén, hermana. ¿Qué tal, mis hermanos? ¿Cómo están en esta tarde? Dios los bendiga, mis queridos hermanos. Qué bueno verlos aquí en la casa de Dios. Estamos aquí todos felices por este día tan especial, que es el Día del Padre, ¿no? Y vamos a también aquí estar en la casa de Dios, alabando su nombre también de nuestro Padre, que es Dios, que está allá arriba, y vamos a estar también aquí.
0: Amén, gracias. 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Hakutaki kusun sa erispes, hermanaicuna, número 333 del himno evangélico. Con gran gozo y gran placer nos volvemos hoy a ver. Nuestras manos otra vez estrechamos.

0: 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Adelante, hermana. Amén.
1: Voy a dedicarles unas palabras a todos los papitos que están aquí presentes. 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Amén. Queridos padres, gracias por el amor, esfuerzo y dedicación. Su ejemplo, sus oraciones y su cuidado son una bendición para sus familias y para la iglesia. Aunque haya desafíos, recuerden que Dios les fortalece y acompaña cada día. Que el Señor les conceda sabiduría, paciencia y gozo para seguir guiando a sus hogares con fe y amor. Dios los bendiga grandemente, mis hermanos.
0: ¡Feliz día, papitos! Gracias, señor Ancacho. 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Gracias, hermano Adrián.
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0: 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Adelante, hermana.
3: Bueno, monos genial y todo ahí, señor Psotipi, Napapi, que es muy buenas tardes, hermanos.
0: Buenas tardes, hermano.
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0: Amén, gracias, hermana, y gracias, hermana.
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0: 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A ver, ¿qué pueden decir? 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Mamte Vicentina.
4: Hermanos, buenas tardes. Papás, buenas tardes. Hermanos.

0: 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Gracias.
1: Amén, gracias. Agustín Turupo, apachmanch napaycuit. Gracias, hermana Vicentina. Chile Capuense. Acá se dan las redes sociales. A ver.
2: A ver, hermanos, tenemos saludos en redes sociales. Nuestro hermano Roberto Rocha Quispe. Dios les bendiga, hermanos y hermanas de Consultorio Getsemaní. A ver, nuestro hermano Cristóbal Castillo Lima. Hermanos y hermanas, muy buenas tardes. Que Dios les bendiga, siempre escuchando su programa de culto de la tarde, vivo en directo, estoy viendo de la Iglesia Evangélica Peruana Consistorio Getsemaní, ¿no? Del Cusco. Para mí, gozo de escuchar junto con ustedes de aquí, Quillabamba, hermanos, que dirigiendo saludos para los papás, pastores, hermanos ancianos de vuestro hermano Cristóbal Castillo Lima, desde Quillabamba. A ver, tenemos también a nuestro hermano Julián Chira. Bendiciones, hermanos, el amor de Dios os llene de su amor. Vuestros corazones, saludos desde Uiro. Eusebia Huamán, buenas tardes, hermanos. Un feliz día del Padre. Les deseo a todos también, a mi papá que se encuentra en el... que ya no se encuentra con nosotros, pero nos cuida mucho. Y todos nosotros también... A mi mamá Agripina Montes desde Puerto Maldonado, gracias hermanos. Walter Quispe, saludos hermanos, Dios les bendiga grandemente a todos ustedes. Son los saludos en redes sociales esta tarde, hermanos. Muchas gracias, recibamos.
1: Amén, gracias, en redes sociales, tapas. Aparichibuan, sinaga, gracias, papá Dios, mancacho. ¿Qué pican, hermana Marlene? Adelante, mamá.
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4: Bien, mis hermanos, vamos a continuar con nuestro culto y vamos a quedarnos aquí para seguir escuchando la palabra de Dios, mis queridos hermanos.
5: Gracias. Muy bien, gracias. 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

0: noche, una ceremonia con la tía Ruichis. En esta oportunidad voy a invitar a mi hermana Johnny Elaria Bayona, que estará con nosotros con oración. Chejinaka, vamos a invitar a nuestra hermana asesora de Liga Femenina. Ya la invité a su hermana, pusamos un chimanyakuyo.
1: Gracias, hermana. Bien, mis hermanas, mis hermanos, muy buenas tardes con cada uno de ustedes. La paz y el amor que more en cada uno de nosotros. Amén. Hemos venido acá a alabar, a glorificar a nuestro Dios Todopoderoso, Dios Yupaycha, Dios Manta y Achaco, Hamunz. Cheijinaka, Kunampunche y Mancasca. Día del Papá, ¿no? Papanchisri, Kashan, Anahpachapirik, Hinayatak, Kaypachapipas. Cheimi, Kaytestoan, Calpanchei Kuseikichis, Ninkei Salmos 121, 8, Nino. Dios guardará tu salida y tu entrada desde ahora para siempre. Alabado, glorificado sea nuestro Dios, porque nuestro Dios es grande, misericordioso, mis hermanas, mis hermanos, los que nos ven de otros lugares, de diferentes lugares, que Dios les bendiga a cada uno. Igual también a las mamás, también son, algunos son padre y madre, y algunos también, todos somos las casadas, en un hogar somos dos, ¿no es cierto? Las mujeres que somos, ayuda idónea, ¿no es cierto? Entonces, tenemos que realmente amar, glorificar y dar gracias a Dios. Y ahora, levantémonos, hermanos, Sayari Kusunchis, con Corchaki Papanchisman, Kumuy Kusunchis, Taita Dios Ninchis.

Vamos a orar. Dios Padre, Dios Altísimo, Dios Misericordioso, Dios Unipotente, Dios Creador del Universo. Alabado, glorificado sea tu nombre. Bendito Dios de la eternidad, bendito eres el Padre de mi Señor Jesús. Oh Dios grande, misericordioso. Oh Papito lindo, te damos gracias por este día. Te damos gracias, cuántos papás estamos aquí y cuántos nos está escuchando. Gracias Papito lindo, y también hay madres que son padre y madre. Oh Dios de la eternidad, Dios todopoderoso, así como hemos hecho una promesa, papá, cuando el día que nos hemos casado, en las buenas, en las malas, solo la muerte nos separará, así hemos prometido a nuestro esposo. Y así también, papá, te hemos prometido a ti, papito lindo, el día que nos hemos bautizado, el día que te hemos recibido, papá, gracias por haber derramado tu precioso sangre, oh Dios de la eternidad. Cada gota por gota, papá, que tú echaste era por nosotros. Gracias, papito lindo, por mandar a tu hijo unigénito. ¿Para qué? Para que aquellas personas que creen en ti no se pierdan, mas tengan vida eterna. Oh Dios, alabado, glorificado sea tu nombre, bendito Dios de la eternidad. Y así también, papá, te pedimos, te rogamos que tengas piedad, misericordia de nosotros. Siempre, papá, pensando, mirando. Oh, papá, escuchando las noticias. Oh, papito lindo, de cualquier manera estamos errando, pecando, papá. Misericordia, Dios todopoderoso, misericordia de cada uno de mis hermanos, mis hermanas, misericordia para esos padres que son abandonados, misericordia, Padre, para los que son abandonados, las madres también. Oh Dios de la eternidad, hágase tu voluntad, santificado sea tu nombre, venga tu reino y hágase tu voluntad en cada uno de tus hijos, de tus hijas, oh Dios, y de los hijos también, papito lindo. Dios todopoderoso, ayuda, papá, a los que están enfermos. Hay padres que están postrados en su casa o en los hospitales, oh Dios. Oh Dios bendito, bendícele en su lecho que está, en su cama, Padre eterno. Bendícele tu Santo Espíritu que more en cada uno de los ancianos, de las ancianas que están, Padre. Oh Dios, haz recordar, haz reflexionar, papito lindo, a sus hijos para que puedan reflexionar, ir a atender por lo menos cuando está vivo. Papá, nosotros pecamos, aún papá, aún que son cristianos, aún los deja así a sus padres. Tú los conoces, oh Dios, bendito Dios de la eternidad. Ayúdalos, papito lindo, y ayuda también a ser un buen padre para sus hijos y también para sus esposas. Tú los conoces hasta los huesos. Hasta los téutanos, hasta nuestros cabellos están contados, papá. Tú, papito lindo, bendícelos y ayúdalos. Piedad, misericordia de cada uno y así de nosotros también. En nuestros hogares, papá, cuántos estamos bien y cuántos estamos un tropiezo para nuestras familias, para nuestros hijos o yernos o yernas, oh Dios. Misericordia, Dios todopoderoso. Por cada uno de tus hijos, de tus hijas, haz reflexionar y también enséñanos a orar como para ti, oh Dios. Gracias, Padre eterno, por este día, por estas horas.

0: Amém. Amém, irmãos. Gracias, hermana.
1: Gracias. Gracias, hermana, que nuestro estamos seguros que nuestro Señor nos escucha nuestras oraciones. Ahora sí, vamos a invitar a nuestras hermanas de grupo de alabanza que van a alabar también a nuestro Dios.
2: 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Muy buenas tardes, hermanos. 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

0: Amén. 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
1: Muy bien, chignaka, somakta takirunchis. Ya para entrar a la palabra del Señor, Dios pasimimaña, hay kurunanchispa, iñaktajapi, maskasunchi, 129, o alguna participación. Ya, muy bien, nos vamos a invitar de una vez a nuestro hermano para que pueda ocupar sus asientos. Tiaruichi, hermano ikuna, hermana ikuna. Riki, yonanta, riki, hermanunchis, pasamunka, participación, ¿no? Ajá. Como son hijos, Cheyna Griki, Paikuna, Pasamushanko, los tres soldados. Vamos a animar a nuestros jóvenes, ¿no es cierto? Quienes van a participar, ¿no? Quieren, como hijos. Luego, ahora, Kashek, Takita, Monashek, Nishanko, Cheyna, Chaypiña.
2: Hermanos, muy buenas tardes con todos ustedes. Hoy es un día muy especial para cada uno de nosotros porque estamos celebrando el Día del Padre, que es un gran honor para nosotros acá porque tenemos dos padres nosotros, cada uno

Nosotros tenemos dos padres. Nuestro Padre terrenal que nos cuidó y nos engendró y nos dio la posibilidad de estar acá, nosotros, en esta iglesia también, y adorar a nuestro segundo Padre, el Dios Todopoderoso. Y gracias a esto vamos a alabar al Señor con la canción del Minario Iñactaca 117.

0: sus hermanos.
1: Gracias a nuestros jóvenes y también acá hay un niño, ¿no?, que quiere participar. Vamos a recibir también con fuertes aplausos. Vamos a animar aquí a nuestra hermana también. A ver, primerito le vamos a dar espacio al pequeñito, mamá, ¿ya? Sí, sí, mamá, a ver, para ir pasar a Munga. Adelante, papi.
2: Hermanos, hermanas y pastores, muy buenas tardes. Hoy haré mi texto bíblico. Bendito el varón que confía en Jehová y cuya confianza es Jehová, porque será como el árbol plantado junto a las aguas, que junto a la corriente echará sus raíces y ni verá cuando viene el calor, sino que sus hojas estarán verdes, y cuando viene el año de sequía no se fatigará ni dejará de dar frutos. Jeremías 17, 7 al 8. Gracias. Feliz Día del Padre. Que Dios los bendiga.
1: Muy bien, ahí está nuestro niño, a ver si a nuestra mamita también. Adelante, mamá.
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1: Gracias a nuestra mamita. Sumachta Dios por si minkunata pay taqimu, ¿no? O mamman. Hay veces muchas veces vaquian ni jugulata pa tinchicho, ¿no? Pero es un ejemplo, hermanos. 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

0: fuertes aplausos para nuestro Dios Todopoderoso, hermanos. Ahora sí, llegamos también al momento muy esperado, la palabra de Dios. Puedan ocupar sus asientos, tiaruichis, pero amaya, sinchi, comodo, patato, puñuro, hermanicona. Atento, veremos un chista, cuyconan, canca, ya, chenac, richamuchanquichis. En esta oportunidad voy a invitar a mi hermana Janet Aedo. Para mi Dios, se minta con ampunche y apumachawanchis. Adelante, mi hermana.
1: Mis amados hermanos y hermanas, muy buenas tardes. Dios pasó tiempo en apaykikichi y apayikichista. 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Sí, ¿no? Papá, nos muna iniwanka, gracias, yo sinchis mancachu. 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Primer lugar, nuestro Padre Celestial, ¿no? Quien envió a su amado Hijo para dar su vida por nosotros. Recordamos eso. Y en segundo lugar, Dios ha puesto representante en esta tierra. ¿Quiénes son ellos?

0: Yo, yo, dice el doctor Alipio. Ellos son nuestros esposos, el papá, cabeza del hogar, responsable del hogar. ¿Es bastante difícil o fácil? Un poco difícil, ¿no? Pero con Dios todo es posible. Hay cosas, sí, es para llorar. A veces no hay todo el esposo, pero con Dios todo es posible. Cuando en el hogar permitimos que Dios actúe, va a ir bien. Mientras que nosotros no permitimos que Dios actúe, somos nosotros nomás como cabeza del hogar, ahí sí, vas a llevarte, te vas a ir a la derriba, ¿ya? Vamos a ponernos de pie, mis amados hermanos. 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Amén y amén. Más que ikusunchis, ya lectura bíblica, plicamuña ñañanchis. Génesis 22, 1 al 17, ¿no es cierto? Apanchis, concentraico, sonchis. Génesis 22, 1 al 17. Tía y cuits, señor, con natura y con tía y cuits. Génesis 22, del 1 al 17. Génesis 22, Rimasian. ¿Y mamantan Rimasian? Está hablando de Isaac, del sacrificio que pide Dios a Isaac. ¿Qué mantan Rimaikusunchis? Javaikusunchis, Dios pasiminta. Hinaspan, imapaywasianchis, nojantemata churaikamuni, la obediencia, kasukuimanta. Génesis 22, del 1 al 17. Icheipitaj minician, la obediencia de Abraham hacia Dios. Y viene la pregunta, tapuku y kasian, y que tapuku y tekunan javaikusunchis. Tú como padre, ¿eres obediente a Dios? 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Chaypin hawasianchis rikusunchis. Iminatan Abraham. Dios wan parlarkan. Rimarkan. Y chaypin mañasian. Señor ninchis o Dios ninchis. Abraham tanisian. Abraham. Hinaspa Abraham kutichin. Heme aquí, Señor. Wawaikita happy. Hinaspa. Imanimi. Primero dice, toma a tu hijo. Y le recuerda, le dice, el único. Miren, ah, le recalca y le dice, el único. Zapallan wawaikita, zapallan churiquita. 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Y dijo, toma ahora a tu hijo, el único Isaac, a quien amas, y vete a la tierra de Moriad y ofrécele allí en holocausto sobre uno de los montes que yo te diré. Miren ese llamado. A veces, muchas veces leemos esta historia, pero solo leemos, pero no entendemos, no entramos en el contexto. Decimos, ay, qué bueno, sí, ha sacrificado a Abraham a su hijo y listo, termina ahí. Pero era el único hijo, hermanos. El único. Cuando una pareja solo tiene un hijo y se le muere. Pero si tienes tres hijos, al menos te quedan dos de consuelo. Pero Abraham solo tenía uno. Pero ellos ya estaban en una edad que ya no podían tener hijos. ¿A los cuántos años ha tenido Sara a su hijo? 90. ¿Y Abraham? 100. 100 años. ¿Cuántos años desde la promesa he esperado para tener un hijo? A los 75 años, a Abraham le dijo, le dio la promesa a Dios y le dijo, vas a tener un hijo y serás padre de multitudes. Y pero 75, 76, 80, 85, ya Abraham ya se había cansado y no llegaba la promesa. Esperó 25 años para tener a Isaac. Pero pasa 25 años y ahora, ¿qué pasa? ¿Qué dice Dios? Isaac recibió, Abraham recibió a Isaac y feliz con su hijo. Ahí está, ya tengo mi heredero. Pero ahora Dios dice, dame en sacrificio a tu hijo. Pero ahí vemos, hermanos, cómo Abraham le hace un reclamo a Dios. No. Abraham se queda callado, el hijo que amo, el hijo que quiero. ¿Cuántos años tendría Isaac? Muchos lo ven, veo en las historias, así Isaac, Abraham va cargando en brazos, pero no era así.
1: Isaac

Según viéndolo los estudios, hemos encontrado que tendría unos 15, entre 15 a 30 años. No se sabe con exactitud si tenía 20, 25, 28, 27, pero era ese trans, era un joven. Era un joven. Entonces, Dios le dice: dame a tu único hijo. ¿Cuántos nosotros hemos sacrificado algo que tú te gustaba? Algo que tú querías. ¿Qué mayor sacrificio hiciste por Dios? ¿Qué mayor sacrificio hiciste por Dios? Pero mira, Abraham, su único hijo, no tenía el oportuno. Todavía a veces pareja joven se muere el hijo, pueden tener otro hijo. Pero Abraham y Sara ya no podían tener otro hijo. Pasamos al 3 y dice ahí, la obediencia vemos. ¿Qué hace Abraham? Se levanta muy de temprano. Escucha la voz de Dios, se levanta muy temprano y empieza su caminata. Agarra su burro, lo carga y encima hace leña. Y lo carga al burro y se va. Ahí podemos ver un punto dice, se levantó y en todo ese tiempo no hubo reclamo a Dios. O reclamó a Dios. Dijo: Señor, ¿por qué? ¿Por qué a mí? ¿Cuántos de nosotros cuando Dios nos pide algo que nosotros queremos, qué decimos? Nada más a veces nuestra salud tocan y ¿qué hacemos? ¿Por qué? ¿Por qué a mí, Señor, si yo estoy viniendo todos los domingos a la iglesia, yo canto, yo toco, yo enseño a los niños, yo hago esto, yo hago, pero ¿por qué a mí? Pero aquí Abraham no reclama ni pregunta. Simplemente obedece y agarra su burro y camina. Camina y se llevó a su hijo. Y ahí vemos la autoridad del padre, mis hermanos. Yo viendo esto veía, ¿y le habrá dicho a Sara? ¿No han preguntado ustedes ahí? Y le habrá contado a Sara: oye, Sara, ¿sabes qué? Dios me ha ordenado que mañana tengo que ir a tal cerro y tengo que sacrificar a nuestro único hijo. Y Sara, ¿qué habría dicho? ¿Qué hubieran dicho ustedes, hermanas? ¿Qué hubieran preguntado? 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Y miran, cargan sacrificio, hermanas. Cana por han, kuriki. 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Ahí vemos la autoridad de un padre por el bien de su hogar. Con temor a Dios, él actuó calladamente. No le dijo a Sara. ¿Por qué? Porque Sara, como toda madre, hubiera interferido, hubiera malogrado ese diálogo con Dios y Abraham. ¿Con qué? No a mi hijo, no, ¿por qué a mi único hijo? Diría, ¿no? Todas las mamás, mujeres, en nuestro amor maternal. 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Ahí está, nuestro hermano Moisés lo dijo, guaguaita, socarapanqui, piñarracapanqui, cancho, cancho y

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Hemos dicho eso. ¿Cuántas veces? ¿Cuántas veces no hemos dejado que el papá corrija al hijo? Y la mamá somos los que queremos corregir. Pero sí, nosotros sean cuando sea con palo, con cable, le sobas a tu hijo, a ti nadie te dice nada. Pero nosotras como mamás no queremos que nadie nos los toque a nuestros hijos. Y una gran verdad les voy a decir, hermanas, es bueno que el papá corrija al hijo. Lo que el papá, un chicote que le da, para toda su vida se acuerda. Y mis hijos son uno de prueba de ello. Ya ves, muchas veces las mamás no dejamos que nadie nos los toquen a nuestros hijos. Era por eso que Abraham no había comentado con Sara. Se había ido calladito, se ha llevado a su hijo y se fue. Seguro le habrá dicho, no, vamos a ir a alabar al Señor con mi hijo más. Y listo, Sara solo sabía eso, pero no sabía de lo que iba a hacer Abraham. Y se fue esa caminata. Imagínense en todo ese camino qué hubiera pasado en su cabeza de Abraham. Habría preguntas. ¿Estaría llorando? ¿Estaría triste? No en todo el camino estaría pensando. Pero Abraham tenía una confianza plena, plena. Esa fe, de verdad, hermanas, a mí también me provoca. Anhelo. Y lucho día a día por esa fe, porque Abraham sabía que su hijo era hijo de la promesa, padre de descendientes. Y él decía, si a este hijo Dios lo va a tocar, yo sé que después lo resucitará. Eso era su fe de Abraham. Y él decía, lo llevo y voy a hacer todo lo que Dios me pide, porque él sabe que después me va a dar lo que él me prometió. ¿Y cuántos de nosotros, hermanas, en nuestros momentos de difícil momento, cuando tú estás llorando, tú estás agobiando, tienes esta confianza? A veces muchos de nosotros nos enfermamos y vamos encargando a nuestros hijos y a otras personas. Ya estamos ahogándonos en nuestro vaso de agua y decimos, bueno, ¿por qué a mí? Ay, ¿qué voy a hacer de mí? ¿Qué muerte moriré? ¿Cómo será? ¿Qué será? Nos entramos en problemas, dificultades, deudas. No confiamos en Dios así como Abraham. ¿Qué hacemos? Nos vamos a nuestra propia fuerza. Y muchas veces hablando con algunas hermanas, me pregunto y me dicen, hermana, no vengo, es que debo al banco y tengo que trabajar. No vengo porque esté adeudada al banco. ¿Y por qué te has adeudado? Porque tenía estas cosas para eso y sacó préstamo. ¿Dónde está su fe? Si Dios es padre de todo. Dios es el dueño del oro, de la plata. Dios es dueño de todo, hermana. Y no hay confianza en nosotros. Pasemos al siguiente punto que dice, caminó 3 días, no hubo dudas ni reclamos. Y tenía esa seguridad de Abraham, caminaba juntamente con su hijo, caminaba juntos, y él decía en su mente, yo sé que voy a volver, tal como estoy yendo junto con mi hijo, volveré junto con él. Llegó al lugar, fue 3 días de caminata. Vio el lugar donde era, le dijo a sus siervos, ustedes quédense aquí juntamente con el burro que habían llevado. Nosotros, el versículo 5 nos dice, entonces dijo Abraham a sus siervos, esperad aquí con el asno. Y yo y el muchacho iremos hasta allí y adoraremos y volveremos a vosotros. Esa confianza, volveremos. Volveremos a vosotros, adoraremos. ¿Cómo hacían el sacrificio?

Cuando llevaban un sacrificio a Dios, adoraban, cantaban. Y Abraham tenía que hacer eso, sacrificar a su hijo, pero no solamente era agarrar y matarlo y listo. ¿Qué tenía que hacer? Cantando, glorificando a Dios. ¿Y cuántos en medio de nuestro problema glorificamos a Dios? ¿Cuántos cuando estás en el peor momento glorificas a Dios? ¿Glorificamos? No glorificamos. A veces vienen los reclamos, hermanas. Y si algunos lo están haciendo, qué bueno. Pero muchas veces sale más el reclamo. O el llorar, el pedir, hermanas, oración, hermanas, tales. Eso nos sale a todos. La carnalidad nos gana. Tomó Abraham la leña, dice, y le hizo cargar a Isaac. Isaac subió cargando su leña. ¿Ya? También llevaba fuego Abraham en la mano y el cuchillo. Pero ahí el muchacho pregunta en ese camino. Es algo que ha llegado al corazón de Abraham, esa pregunta. Cuando él dice, en el versículo 7 dice, entonces habló Isaac a Abraham su padre y le dijo, ¿qué le dijo? Padre mío. Cuando nuestro hijo nos habla así con una dulzura, ¿cómo estaría el corazón de Abraham escuchando esa palabra? Que le diga a su papá, padre mío. Pero sabe que su padre, ese momento, lo que va a hacer con su hijo. Le pregunta, padre mío. Y él respondió, heme aquí, hijo. Y él le dijo, y aquí el fuego y la leña. Mas, ¿dónde está el cordero para el holocausto? ¿Dónde está el cordero? ¿Y dónde estaba el cordero, hermanas? El cordero estaba cargando su leña. Él era el cordero. Él era el cordero. Claro, Abraham, miren esa fe, esa certeza. Creía muy bien, sabía en quién creía. Es por eso que él responde. ¿Qué dice? No dice Dios proveerá. Dios se proveerá. Se. ¿Para quién se va a proveer? Para él, porque el sacrificio era para Dios. Dios se proveerá. No dice Dios proveerá, porque de Dios proveería sería para ellos. Era Dios se proveerá. Dios se proveerá. Esa certeza, esa fe. Y dice, y iban juntos, y cuando llegaron al lugar que Dios le había dicho, edificó allí Abraham un altar y compuso la leña, ahí paramos y leemos y dice más allá, y ató a Isaac su hijo y lo puso sobre la leña. Hermanos, hemos hablado hace poco, ¿cuántos años tenía Isaac? Entre 15 a 30 años. Era un joven. ¿Abraham cuántos años tenía? Si tenía Isaac, digamos, un decir que tenía unos 25 años, tendría 125 años. 125 años, veamos a un ancianito de 125 años, ¿tendría la misma fuerza que el de 25 años? ¿Isaac se habrá resistido? ¿Isaac era un joven, tenía para escaparse? ¿Tenía para gritar? Yo comentaba con mi hijo y de

decía, ¿y si a ti te harían eso, qué harías, hijo? Yo me escapo, pues. Y todos harían eso, ¿o no? A ver, que agárrale a tu hijo y amárrale las manos, hasta simplemente para llamar la atención, se van. Se escapan. ¿Quieres o vas a ver? Te voy a sobar. Y se va. Hasta el chiquitito ya sabe escaparse cuando quiere sobarle. Pero miren, Isaac se escapó. Le preguntó a su papá, ¿por qué estás haciendo eso? ¿Qué tienes? Le dijo. ¿Cómo Abraham ha dado ese ejemplo grande a su hijo? Y tú como padre, ¿qué ejemplo? ¿Qué le estás transmitiendo a tu hijo? ¿Cómo están tus hijos hasta ahora? ¿Qué fe le estás demostrando a tu hijo? ¿Tienen temor a Dios? ¿Están viniendo a la iglesia porque ellos quieren, porque ellos aman a Dios? ¿O simplemente obligados o a pasar tiempo? ¿O por miedo a ti? Miren, Isaac. Isaac no reclamó. Isaac no dijo nada. Isaac colaboró, al contrario. Se hizo amarrar su mano y él se habrá echado sobre la leña. Como padres, ¿cómo tú estás trayendo? O a ti el hijo te está diciendo, papá, vamos a la iglesia, no te quedes en la casa, vamos, papá. En vez que tú seas el papá quien traiga, pero no obligando, sino con tu ejemplo. Muestra, transmite, hereda el temor a Dios a tus hijos. Porque Isaac sabía en qué Dios creía su padre. Y él también empezó a vivir ese amor, esa fe. Vemos a Isaac en adelante cómo es. Entonces, Isaac se sometió voluntariamente a la voluntad de Dios y la de su padre, permitir ser atado y colocado sobre el altar. Qué bonito, hermanas. Getsemaní, ahora estamos más pocos. En vez de crecer, ¿qué estamos haciendo? Decreciendo, estamos reduciéndonos. ¿Dónde están nuestros hijos? ¿Dónde están tus hijos? ¿Qué pasos están siguiendo? ¿Están así firmes en el Señor? Mis hermanas, mis hermanos, si tú no vienes a la iglesia, tú eres el primero en preocuparte más en otras cosas de este mundo y tú quieres que tu hijo sirva al Señor. Con muchas madres me encuentro y lloran y dicen, ay, me gustaría, hermana, que mi hijo esté en la iglesia. Me gustaría que mis hijos adoren a Dios, pero no quieren venir. Pero antes, ¿cómo era ella? ¿Asistía fielmente al Señor? Cuando podía, cuando quería. Pero ahora sí quiere que sus hijos estén en la iglesia, que sus hijos alaben a Dios. ¿Qué ejemplo ha dado pues la mamá? ¿Qué ejemplo ha dado el papá, cabeza del hogar? ¿Te levantas muy temprano con ellos? ¿Haces tus devocionales? ¿Oras con ellos? ¿Como padre tienes un buen conversación con tu esposa? ¿O estás peleando delante de tu esposa? De tus hijos, perdón. 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
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Esposada por su propio medio, va buscando, encontrar varios hermanos, es por eso lo digo esto. Manan que iglesia más apa domingo, vamos a decir, ya son perfectos, no hermanas. Todos estamos en camino a la perfección. 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Hasta una noche de vigilia nosotros no queremos sacrificar. Decimos, estamos sacrificándonos. Un ayuno, estoy sacrificando mi cuerpo a Dios. Creo que eso no es nada frente al sacrificio de Abraham que hizo. No es nada, hermanas. No hay mayor sacrificio que lo que hizo Abraham y nuestro Señor Jesucristo en la cruz. Entonces, mis amadas hermanas, en la siguiente que pasamos, cuando ahí ya empieza Dios a ver cómo de obediente es Abraham, totalmente lo prueba y dice, este mi hijo me ama, este mi hijo me obedece, este mi hijo ama más me ama a mí que a su propio hijo. ¿Y cuántos amamos más que a nuestro propio hijo, a Dios? ¿Cuántos de nosotros todavía decimos, es que mi hijo, hermana, por eso no puedo hacer esto, por mi hijo esto? Empezando de mí, muchas veces ponemos primer lugar a nuestros hijos. Las asambleas, otras cosas ponemos primer lugar. Pero a Dios, a segundo lugar. Tengo asamblea, tanto es la multa. Pero primero voy a ir ahí, después ya. Al otro domingo ya. Pero aquí Abraham había demostrado a quién amaba más. A quién quería más. Entonces, lo detiene el Señor Jesús. Cuando lo detiene, ¿qué dice? Versículo 11. Entonces el ángel de Jehová le dio voces desde el cielo y dijo, Abraham, Abraham. Qué bonito, ¿no? Que le llame Abraham, Abraham. ¿Cuántos de nosotros querríamos que Dios nos llame así? Por nuestros nombres. Y nos diga esta palabra. Y él respondió, heme aquí, no extiendas tu mano sobre el muchacho, ni le hagas nada. Yo quisiera que me diga esto el Señor, porque ya conozco que temes a Dios. ¿Cuántos queremos que Dios nos diga eso? Ya conozco cuánto temes. Ya conozco, te conozco, no sé tu nombre de cada uno, te conozco Gloria, te conozco Alipio, te conozco Ana, te conozco Marlene. ¿Cuánto temes a Dios? Entonces, dice, te conozco cuánto temes a Dios, por cuanto no me rehusaste a tu hijo el único. El único que era para ti. Hasta en nuestros hogares puede pasar, hermana, esto. Tal vez pueda ser la última moneda que tengas para sobrevivir.
y alguien te diga que lo sacrifiques, que le

des que necesita. Y muchos de nosotros no hacemos eso. Vemos la historia de la viuda también, donde se iba a morir esa noche. Y dice que Elías, el profeta, entró y dijo, dame de comer. Y ellos han preferido darle al profeta. Esto tiene varias enseñanzas, mis hermanas. Entonces, ahí que dice tu único hijo. Entonces, alzó Abraham sus ojos y miró, he aquí a sus espaldas, ¿qué había? Un cordero. ¿A quién le ha salvado la vida este cordero? Era una demostración de nuestro Señor Jesucristo. Que Isaac iba a ser sacrificado y viene un animal inocente que se había quedado con sus astitas trabadas entre el arbusto y ese entra en su lugar para ser sacrificado para Dios. Cambió la situación y Dios cumplió con su promesa a Abraham. Y Abraham, feliz con su hijo, tal como había dejado a sus siervos, volvió con su hijo. Y viene más abajo, mis hermanos, en el 14 dice, y llamó a Abraham el nombre de ese lugar Jehová proveerá. ¿Por qué? Porque en ese lugar Dios había proveído el corderito. Era un lugar silencioso, era un lugar difícil de acceder, un lugar donde no llegaban los animales para decir también, por ahí se había perdido de un pastor tal vez su oveja. No, era un milagro que Dios había hecho en ese momento ahí. Entonces, mis hermanas, en adelante vemos la promesa de Dios. Cuando obedeció Abraham a Dios, ¿qué le da? Las bendiciones. Pasó toda esa situación difícil y vienen las bendiciones. ¿Qué dice? De cierto, de cierto. El 17 nos dice. El 16, vamos a leer. Y dijo, por mí mismo he jurado, dice Jehová, porque cuanto has hecho esto y me has rehusado, tu hijo, tu único hijo, vuelve a repetir, era lo único que tenías. Era lo mejor que tenías, pero no te ha importado, me lo has dado. Estabas dispuesto a sacrificarlo. Yo, Abraham era un hombre bien centrado, comunicado con Dios. ¿Y ustedes creen que Dios no conocía el corazón de Abraham? Sí conocía. Sí sabía que Abraham lo iba a hacer, pero lo quería ver actuar. Lo quería ver actuar. Dice, y no me rehusaste a tu único hijo, de cierto te bendeciré. Pasemos todas estas cosas difíciles y Dios nos va a bendecir. Te va a proveer, multiplicaré tu descendencia como las estrellas del cielo y como la arena de esta a la orilla del mar. Y tu descendencia poseerá las puertas de sus enemigos. ¡Cuán maravilloso la promesa del Señor! ¿Cuántos quieres recibir la bendición de Dios? A veces muchos de nosotros pensamos, bendición del Señor, ¿en qué estamos imaginando nuestra mente? En dinero, en tener carros, casas, bienes. La bendición de Dios viene a ser, mis hermanas, que tus hijos, que tu hogar marche bien. Que tus hijos estén a los pies de Dios. Que tus hijos sirvan con ese temor que tú tienes a Dios. ¿Eso es la bendición de Dios o no? Cuando tus hijos están bien en la obra del Señor, ¿te vas a sentir feliz o triste? ¡Feliz! Todos vamos a estar contentos, alegres. Nos levantaremos un domingo todos felices, cantaremos, adoraremos a nuestro Dios. Todos unidos a la casa del Señor, a nuestros deberes, a las funciones que tenemos que hacer en cada uno de los departamentos, ¿o no? Venimos contentos, pero si ves ahí que uno de tus

del mar y fruto de ellos somos nosotros. Miren, la promesa de Dios sigue en nosotros. Porque de ahí empiezan a ser de Abraham, David, y así sucesivamente se considera hijo de David, llega nuestro Señor Jesucristo. Y aquí estamos, mis hermanas. Tal vez hasta aquí, como padres, no hemos venido realmente como Dios nos manda, hermanas. Pero de aquí en adelante, empieza a levantarte. Toma la fuerza espiritual y empieza con tus oraciones. Capaz por el momento tus hijos no van a querer, pero mientras están en tu hogar, están bajo tu dominio, así tengan 20, 25 años, hermanas. Porque están en tu casa, están en tu propiedad. Y capaz yo también tomé una fecha eso. Y dije, tú no quieres estar acá, ya pues vete, si tú no me quieres hacer caso. Pero ¿cómo? Soy tu hijo, serás mi hijo. Pero si tú quieres hacer tu querer, la puerta está abierta, busca tu cuarto, ve a vivir tu vida. Pero a mí no me molestes. Quiera o no, tenía que orar. Quiera o no, tenía que leer la Biblia, aunque renegando, gritando. Mis hermanas, mis hermanos, ¿cuántos padres nos comprometemos a ser como Abraham? A obedecer primero, tú primero obedece a Dios. ¿Cuál es el mandato de Dios, mis hermanos? Obedecer. Obedeces y tus hijos obedecerán. Esa es la bendición de nuestro Padre. Y si obedecemos, nuestro Dios nos bendecirá en grande a cada uno de nosotros. Dios los bendiga a cada uno de ustedes, mis hermanos. Y hasta aquí. Nos ponemos de pie y vamos a encomendar a nuestro Padre Celestial. Y en este momento también, tú entrega tu corazón. Hasta aquí, Señor, he venido así siendo un padre desobediente, irresponsable, pero Señor, cambia y transforma mi vida. Acerquémonos a nuestro Señor. Amado Padre Celestial, Creador del cielo, del universo, Padre Santo, gracias Dios Altísimo, Dios bendito, por tu palabra, Señor. Hasta ahora, Padre Dios Santo, estamos viniendo, papá, como padres a lo que podemos, Señor, haciendo muchas veces nuestro querer, el placer de nuestro cuerpo, porque nos gana el sueño, porque hay flojera para leer tu palabra. Pero Señor, queremos que nuestros hijos estén delante de ti. Papá, ayúdanos a ser padres responsables, padres que realmente te teman a ti en primer lugar y para enseñar con ese ejemplo a nuestros hijos, Padre Altísimo, Dios bendito. Señor, tú guíanos, tú acompáñanos, tú seas Padre Santo quien realmente, papá, forme el corazón de cada varón que está presente aquí. Forme la mente, papá, tú entra y realmente apodérate de sus pensamientos y que estos equipos, los celulares y todo esto, papá, no nos quite tiempo. Al contrario, Señor, tomemos en su lugar tu palabra y para poder nosotros encaminar a nuestros hijos, papá. Tú seas, Señor, nuestra guía, nuestra fortaleza. Tú eres el Padre ejemplo. Y ahí nuestros esposos a tu detrás y detrás de ellos las esposas juntamente con los hijos, Señor. Papá, ¿qué será de mi congregación si, Padre Santo, cada hijo se va alejándose de ti, Señor? No permitas, Padre Santo. Ayúdanos, encamínanos, guíanos, Padre Santo. Rogamos todo esto, Padre Dios mío, de corazón, papito lindo. Señor, a tus manos ponemos que de hoy en adelante y prometemos de corazón que de hoy en adelante empezaremos a tomar el ejemplo de Abraham, nuestro padre, el padre de la fe, el padre obediente, el padre papá, que nos ha demostrado el temor a ti, papito Dios. Oh Señor Dios Altísimo, gracias por todo. Agradecido Padre Santo, oramos así, en el nombre amado de tu Hijo Cristo Jesús. Amén y amén. Amén. Tomen asiento, mis hermanas. Muchas gracias.

0: Gracias a nuestro Dios por su palabra. 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
0: Quizás durante esta semana, mi hermano, hermana, te sientes cansado, abatido, pero recuerda, ¿a quién tienes, hermano? En tu delante. En tu corazón, ¿a quién tenemos, hermanos? A nuestro Dios, ¿no es cierto? A nuestro Señor Jesucristo.

0: Nuestro Señor se ha alabado. Ahora sí, mis hermanos, podamos ocupar nuestros asientos. Siéntense, tía Rusunchis, en esta oportunidad vamos a invitar a nuestra hermana Alicia Pérez, quien está con anuncios. Vamos a invitar a nuestra hermana.
1: Muy buenas tardes, mis amadas hermanos, hermanas, en el amor del Señor. Buenas tardes, hermanas. Amén, mis amadas hermanos. Creo que estamos de hambre. Estamos sin fuerzas. De acá un rato ya se nos viene algo de compartir, mis amados hermanos. Aquí vamos a dar el anuncio programado para las actividades de nuestra iglesia de esta semana. Atentos, hermanos, a escuchar. 28 de junio de 2026, primer culto de adoración y edificación de 8 a 10 de la mañana. Dirige nuestro hermano Samuel Huaychey y grupo de alabanza acompaña grupo G. Lectura bíblica, hermano Virgilio Sandy. Bienvenida, hermano Alipio Ramos. Oración pastoral, hermano Aurelio Leva. Prédica, va a estar nuestro hermano Juvenal Lupinta. Anuncios, hermano Wilfredo Chacón. Por favor, los que no están, hay que avisarlos. Segundo culto castellano de adoración y edificación, de 11 de la mañana a 1 p.m. Todos estamos invitados a ese horario, culto castellano. Tercer culto de adoración y edificación, 2 de la tarde a 4:40 p.m. Dirige nuestra hermana Friné Turpo y grupo de G acompaña. Lectura bíblica, hermano Mario Champi y esposa. Bienvenida, hermano Alipio Ramos. Oración pastoral, hermano Aurelio Leva. Predica nuestro hermano Noé Rojas. Anuncios, nuestro hermano Wilfredo Chacón. Anuncios urgente. Domingo 21 de junio, reunión de líderes de todos los departamentos para realizar rol de dirección. Deben traer propuestas cada departamento. Esto será como después de culto, a las 5:30. Jueves, culto de oración. Con toda la iglesia Getsemaní, dirige departamento musical, predica nuestro hermano Noé Rojas. Mis amados hermanos, estamos invitados a culto de oración los días jueves de 6 a 7:30. Domingo 28 de junio, evaluación trimestral. Todos los departamentos, comisiones, comités y grupos deben preparar sus informes. Estamos avisados, mis amados hermanos, cada departamento hay que hacer los informes. Todos los domingos traer nuestro kilo de amor, bendecidos para bendecir. Allí en la puerta, mis amados hermanos, tenemos una canasta y todos debemos practicar con lo que Dios nos bendice para bendecir a los necesitados. Todos los domingos traer nuestras ofrendas y diezmos para honrar a Dios. Aquí adelante está nuestro hermano Moisés. Él está recibiendo los diezmos y ofrendas. Anuncios importantes de la semana. Liga Femenina. Mis amadas hermanas, los días martes, Liga Femenina se reúne de 3 a 5 de la tarde. Quedan

0: Invitados todas las hermanas a participar en este encuentro de mujeres. Y también están invitados, hermanas, el día martes estamos celebrando los cumpleaños de 3 meses. A mayo, abril, mayo y junio. Los que están de cumpleaños, hermanas, quedan invitados. Ese día vamos a compartir. Ensayo todos los miércoles 5:30 p.m. Ministerio de Alabanza, invitamos a todos los grupos a participar. Todos los martes y viernes, cultos en casa, con el objetivo de evangelización y animar. Puedes abrir tu casa o para hacer visitas, coordinar con el hermano Raúl Ujeda, nuestro pastor Noé Champi. Estamos invitados, hermanos, si alguien desea una reunión en casa o un para hacer alguna visita, pedir la ayuda de nuestro hermano Raúl Ojeda y nuestro pastor Noé Champi. Anuncios, Departamento de Educación Teológica DT. Convocatoria. Reunión con suma urgencia con todos los predicadores de la iglesia, hermanos y hermanas, para el 28 de junio del presente año, ahora 5 p.m. Apertura curso de exégesis y homilética para todos los que predican y los que desean predicar. Así puedan tener herramientas adecuadas para enseñar la palabra de Dios fielmente. Fecha, mes de junio. No tiene fecha, pero dice mes de junio. Anuncios de la sed. Se hace la invitación al culto de sed, adolescentes y jóvenes. El culto empieza a partir de las 5:30 p.m. Después de este culto, mis amados hermanos, cada domingo, nuestros jóvenes continúan con un culto de jóvenes de 5:30 a 7:30 p.m. Acompañar, hermanos, no solo están invitados los jóvenes, también nosotros nos podemos quedar. Otros anuncios. Domingo 16 de agosto tenemos bautismo. A la congregación pedimos que se inscriban, las clases se llevarán en el mes de julio. Mis amados hermanas, hermanos, estamos invitados, los que no están bautizados, a inscribirse para este domingo 16 de agosto que habrá bautizos. Entonces hay que inscribirse, mis hermanos. Sábado 27 de junio, tercer taller de Departamento Familia, tema el perdón. Quedan invitados toda la congregación, especial los matrimonios. Anuncios de la diaconía. Este domingo 28, reunión general de todos los diáconos después del culto general en la tarde. También tenemos anuncio de la diaconía. 4 de julio, faena general de la iglesia. El 4 de junio, mis amadas hermanas, va a haber faena general. Los diáconos nos comunican y a participar, hermanos. Y así, mis amados hermanos. Sí, sí, hermanos, pasa.
1: 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Esto va a ser el tema, ¿ya? 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

Entonces Dios está diciendo, ¿qué piensas que yo hago cada día? ¿Ha tenido Dios que perdonarme por hacer lo mismo una y otra vez? Entonces, ¿por qué es tan grande perdonar a alguien? Porque hace lo mismo contra mí una y otra vez. Tenemos faltas, tenemos hábitos irritantes, hacemos cosas que probablemente vamos a pelear y luchar con ellas toda la vida. Y para llevarnos con otros tendrá que disimular algunas cosas y va a tener que no guardar lo malo, sino un récord de lo bueno y meditar en esas cosas y pasará por encima de ellas. Cualquiera aquí que ha estado casado por mucho tiempo lo ha aprendido. ¿Cuántos han aprendido a hacer eso? Si van a mantenerse casados, van a tener que pasarle por encima muchas cosas y reconocer que usted no lo hace todo bien. Y algunos piensan, ya yo decidí mi posición. Mire, el amor cubre. Ahora quiero que me escuchen, el amor no chismosea, ni expone faltas. Y pienso que una de las cosas más deshonrosas que alguien puede hacer es sentarse con sus amigos a hablar de su cónyuge. ¿Y sabe qué? Hay mucha gente en este lugar y muchos viendo por televisión. Yo los veo allá, ¿eh? No piense que solo les estoy hablando aquí a las personas. Yo le hablo a usted. Amén. Bueno, yo creo que una de las cosas más deshonrosas que podemos hacer al cónyuge es sentarnos con nuestros amigos y hablar de ellos en forma áspera. Creo que necesita mantener su asunto personal como algo personal. Si necesita consejería es distinto, pero eso de chismosear por hablar. Hablo de decir cosas y contar cosas que no tiene por qué contar. Trate a otros como quiere que le traten. Y sé que al decir eso, esa convicción cae sobre muchas personas porque tienen el hábito de hacer eso. Ay, no van a creer lo que hizo. No te vas a imaginar.

que hizo ahora. Tomen esta escritura seriamente. El amor cubre. Es una palabra maravillosa. El amor cubre. El amor no expone. El amor nunca corre a decírselo a los demás. ¿Sabe qué hace la mayoría? Se enojan con la persona con que están casados y nunca los confrontan bien. Pero van y le cuentan a los demás y no al cónyuge y andan enojados 3 días y nadie lo sabe. Oigo un rugir. Voy a enseñarles lo que creo es un gran problema entre la gente. Y quiero que tomen esto seriamente. Miren en Mateo 18:15. Si su hermano peca contra usted, vaya, muéstrele su falta estando solos en privado. Si él escucha, habrá ganado a su hermano. Si no le escucha, tome con usted 2 o más, para que toda palabra sea confirmada y sostenida por el testimonio de 2 o 3 testigos. Y si él no los oyere a ellos, rehusando escuchar y obedecer, dígalo a la iglesia. Obviamente no habla de cada detallito y falta que todo el mundo comete, pero aquí hay un principio que quiero que capten. Yo no podría contarles cuántas veces en nuestra oficina alguien tiene un problema con otro empleado, pero nunca hablan con esa persona, nunca le dicen nada al respecto. Van a donde otra persona y se lo dicen a ellos. Gente que no tiene autoridad para arreglar el asunto. O ellos van al supervisor y le cuentan el problema, pero le dicen, no quiero que diga quién lo dijo. Ay, yo detesto eso totalmente. Es tan tonto e infantil. Porque lo que usted está haciendo es echando algo sobre otro y atándole las manos y no pueden tratar con la situación. Y voy a estar predicando esto por un tiempo, tratando de incorporarlo en mensajes, porque esto está causando un horrible problema en las relaciones. ¿Por qué no queremos confrontar a la gente? Porque no queremos que se enojen. Y hay que aprender a ser directo con la gente. Jesús fue directo. ¿Y qué hay de malo en ir a un compañero de trabajo y decir, sabes, yo no quiero que tengamos problemas, pero realmente siento que tú me hablas de una forma muy áspera? Y yo no creo que estás haciendo bien tu trabajo o lo que sea. Y a mí me gustaría que tratemos de arreglar esto entre nosotros. Ahora, si no funciona, vaya donde otra persona, está bien. Pero continuamente hay gente... Bueno, mire, hace poco yo traté con un empleado que... Probablemente 6 o 7 otros empleados habían venido a quejarse de esa persona y sentían que ña. Y obviamente había algo con lo que había que tratar, pero una cosa que dijo ella fue, ¿por qué no me lo dijeron a mí? A veces la gente está haciendo cosas y no se dan cuenta que lo hacen, es algo raro de su personalidad. Y sabe, todos tenemos cosas así, así somos. Y no reconocemos que la forma en que somos molesta a la gente. Pero le digo, si 7 diferentes personas hubieran ido a ella en el curso de 3 o 4 meses, ella se hubiera dado cuenta. Hubiera recibido una revelación de parte de Dios. Pero de nuevo, es que no queremos que se enojen conmigo. Ay, yo no quiero que se enoje. Deje de preocuparse por usted mismo y tenga más cuidado de que ellos cambien. La verdad libera a la gente y a veces tiene que decirle la verdad a la gente, hablarla en amor. Entienda eso, porque eso es muy importante. ¿Cuántos están dispuestos a obedecer esto y cubrir las faltas de la gente al no sentarse con otra gente a hablar de ellos? Y si realmente necesita hablarse, ir a hablar con la persona con quien necesita hablar y no con los demás alrededor. No le digo que todo el mundo le va a besar y abrazar si les dice que hay algo que no les gusta. Pero al menos ha obedecido esa escritura y ahora Dios podrá hacer algo. Muchas veces la gente no le escucha al principio, pero luego van a casa y piensan. Y luego Dios puede empezar a tomarlo y hacer algo con ello. Y una de las cosas que Dave hace, creo que es sabio, él no discute con la gente. Si él siente que tiene algo que decir, le dice, Dios me dijo que te dijera esto, te lo digo y haz lo que tú quieras con ello. Y le digo, eso traerá más convicción que si alguien se pone a discutir con ello.

que tiene la razón y ellos no. Quiero leérselos de nuevo. Si tu hermano peca contra ti, ve y muéstrale su falta en privado. Si te escucha, has ganado a tu hermano. Génesis 9. El amor siempre cree lo mejor. El amor no guarda rencor por lo que se le hizo. Algunos tienen cosas guardadas y tienen que borrar eso. Debemos meditar en este tema. Si ustedes están cerca de alguien y se dan cuenta que quieren estar al otro extremo del cuarto y alejarse de ellos, en su corazón hay algo que tienen que superar, y a veces tenemos cosas profundo por dentro que hemos olvidado. Y hay que pedirle a Dios, ¿qué anda mal aquí? A veces Dios trae a mí la memoria de algo que una persona me hizo hace tiempo y que yo he permitido que eso se pudra ahí y está ahí adentro afectando mi actitud con ellos y yo sin estar al tanto. En Génesis 9 vemos un ejemplo empezando en el verso 20 y dice, y Noé comenzó a labrar la tierra y plantó una viña. Y él bebió del vino y se embriagó. Y estaba descubierto en medio de su tienda. Y Cam, el padre de Canaán, vio la desnudez de su padre y fue y se lo contó a los dos hermanos que estaban fuera. Y esa desnudez representa su falta, lo que él hacía que estaba incorrecto. Cam corrió afuera y les dijo, muchachos, deberían ver a papá, está acostado desnudo y borracho. Entonces Sem y Jafet tomaron la ropa y la pusieron sobre sus propios hombros y caminaron hacia atrás, hacia la tienda, sin mirar la desnudez de su padre y lo cubrieron. ¡Qué gran mensaje! El amor cubrió, pero el otro hermano lo expuso y chismoseó. Vean lo que sucede. Y todos somos tentados al chisme. Pienso que es algo muy desagradable en la naturaleza humana. Si oímos algo malo de otro, queremos contarlo. Doce de ustedes. Me pregunto por qué no somos tentados a contar las cosas buenas. Piensen eso, no tenemos esa tentación. Tenemos que resistir la tentación de no esparcir lo malo. Bueno, déjenme leer de nuevo el 23. Sem y Jafet tomaron la ropa y la pusieron sobre sus hombros y caminaron hacia atrás y cubrieron la desnudez de su padre. Y tenían vueltos sus rostros y no vieron la desnudez de su padre. Cuando Noé despertó de su embriaguez y supo lo que hizo su hijo menor, exclamó, maldito sea Canaán. Él será siervo de siervos a sus hermanos. Además dijo, bendito del Señor Dios sea Sem, y bendito por el Señor Dios sea Sem, y que Canaán sea su siervo. Engrandezca Dios a Jafet y habite en las tiendas y tierras de Sem, y sea Canaán su siervo. ¿Y qué vemos? El hermano descubrió la desnudez del padre y recibió maldición. Vivió bajo maldición. Y no pienso que es injusto decir que si no empezamos a arrepentirnos de esos pecados de chisme, murmuración y de compartir rumores, que es parte por la que Satanás tiene acceso a la vida de la gente. Tener victoria es más que ir a la iglesia el domingo. Amén. Tener victoria es más que solo dar una ofrenda. Ay, yo voy a la iglesia y ofrendo y compro cintas y libros. Pero cuando aprendemos algo, vamos acá si lo hacemos, esto es serio. El poder de la vida y de la muerte está en la lengua. Punto. Podemos hablar vida y muerte a otra gente, pero también creo que lo que decimos con la boca nos ministra vida o muerte a nosotros. Necesitamos un mensaje como este de vez en cuando, que nos dé un buen tirón y nos enderece bien a nosotros. Porque es que esto es una tentación.

tentación tan grande. Pero los dos que cubrieron la desnudez del Padre fueron engrandecidos y prosperados y vivieron en bendiciones. ¿Saben, José? Él fue un genuino hombre de Dios que fue tratado mal, pero supo cómo comportarse bien. Y él ciertamente pudo haber tenido muchas cosas que decir sobre sus hermanos y pudo haber dicho cosas y extender rumores. Vean Génesis 45. Versos del 1 al 8. Verán una situación donde José tuvo que hacer un gran esfuerzo. Y cuando sus hermanos vinieron a Egipto, para cubrir la reputación de ellos, él hizo ese esfuerzo y no permitir que otros supieran. Él no dijo, ay, no me van a creer lo que estos tipos me hicieron. Pero ahora yo voy a ser bueno con ellos. No lo merecen, pero yo voy a ser el bueno. Y José ya no podía contenerse por más tiempo delante de todos los que estaban con él. Génesis 45:1. Y él clamó, hagan salir de mi presencia a todos. Así que no quedó nadie con él mientras José se daba a conocer a sus hermanos. Cuando José iba a tratar con sus hermanos sobre este asunto del pasado, ordenó que todos salieran del cuarto para que nadie supiera lo que ellos hicieron. Esto es muy maravilloso. Pienso que una de las cosas que necesitamos hacer si vamos a corregir a alguien es hacerlo en privado, no frente a todos. Si va a aplaudir, hágalo bien. Entonces él lloró a gritos y los egipcios que habían salido lo oyeron. Y oyó también la casa de Faraón. José está ahí llorando, gimiendo. Y José dijo a sus hermanos, yo soy José. No sabían quién era antes de eso. Vive aún mi padre. Y sus hermanos no podían responderle porque estaban muy turbados por la sorprendente realidad que ellos estaban en su presencia. Les aseguro que dijeron, ay Dios mío. Y José dijo a sus hermanos, acérquense a mí, se los imploro, y se acercaron. Yo soy José su hermano, dijo, al que ustedes vendieron en Egipto. Ahora, no estén tristes, ni les pese, ni se disgusten porque me vendieron. Ay, muchachos, no se sientan mal por ello. Solo porque me convirtieron en un esclavo y pasé 13 años en la cárcel por algo que no hice, no hay problema. Relájense, está bien. No se preocupen, muchachos, porque me vendieron acá, porque Dios me envió para preservarles la vida. Porque ya ha habido 2 años de hambre en la tierra y aún quedan 5 años más en los cuales no habrá ni siembra ni tampoco cosecha. Dios me envió delante de ustedes para preservarles posteridad y para que continúen como un remanente para librar sus vidas y salvará a muchos sobrevivientes. Así que ustedes no me enviaron acá sino Dios. Y Él me ha hecho padre de Faraón y señor de toda la casa y me ha puesto por gobernador de toda la tierra. Probablemente me tomará el resto de mi vida entender a José. Y no sé si alguna vez lo entenderé o si me comportaré como él. De la manera que él se comportó, porque es que es una historia sublime. ¿Saben por qué se comportó así? Porque era un hombre que realmente creía que Dios estaba en control de su vida, no la gente. Y él realmente creía que si Dios no lo quería a él allí, no hubiera estado allí. Oh, espera un minuto, no me hará creer que todas las cosas injustas que le sucedieron a José eran de Dios. Dios no se lo hizo, pero lo permitió y le diré por qué. Porque Dios usó esas cosas para desarrollar carácter en él y prepararlo para el trabajo que tenía para él. Porque no siempre tenemos un trabajito cómodo donde todo el mundo lo hace como queremos. Porque Dios está tratando de desarrollar carácter en nosotros. Y es algo que no puede ser puesto en usted al orar. Tiene que ser ejercitado al pasar por cosas y aprender a cómo comportarse mientras pasa cosas.

0: A veces aprendemos cómo no tratar a otra persona por estar en una situación donde alguien nos maltrata a nosotros y tenemos que soportar. A veces aprendemos compasión y cómo orar por otros. Si pasamos un tiempo de enfermedad y luego usted oye que alguien está enfermo, oh, sí puede orar. Si alguien le ha hecho daño y oye a alguien que está pasando por eso, puede orar por ellos con compasión. Y pienso que necesitamos aclarar todos nuestros récords de cualquiera en nuestra vida contra quien tengamos algo. Y cuando hablo sobre situaciones como gente exponiendo a otros, no estoy enojada, me guardo de eso. No me gusta, pero no me apego a ello. Romanos 4:8 dice, bendito el hombre a quien el Señor no inculpa de pecado. Yo estoy tan agradecida que Dios no guarda un archivo de pecados contra mí. ¿No es maravilloso entender que cuando estemos ante Dios, Él no va a sacar una lista y decir, ahora quiero que tú veas todas las cosas de las que te perdoné? Una vez yo continuaba orando por algo y oré por la misma cosa por mucho tiempo y el Señor finalmente me dijo, ¿sabes, Joyce? Yo te perdoné eso la primera vez. Y sabes, Dios no quiere que le traigamos a Él lo mismo que Él ya perdonó hace rato. Amén. Bendito el hombre a quien el Señor no inculpa de pecado. Eso no quiere decir que Dios no vea el pecado, pero significa que en amor Él no nos inculpa de ese pecado. Sé cuando la gente hace cosas incorrectas contra mí, pero yo puedo pasar eso por alto, y usted también. Escoger creer lo mejor y decir, ¿sabe qué? No me gusta lo que hizo, no me gusta cómo actuó ni lo que dijo, pero tal vez esto y lo otro tuvo un mal día. Bueno, mi hija un día me estaba contando de una situación cuando ella fue a la farmacia a recoger una receta y dijo que la mujer allí actuaba odiosamente horrible. Y ella la escuchó hablándole ásperamente a la gente y que ella se iba acercando más y más y pensaba, si me habla así, yo le voy a decir esto y lo otro y lo otro. Y hacemos el plan y usted va a decir esto y lo otro. Y ella dijo, en vez de eso, el Señor puso en mi corazón, tú no sabes lo que esa mujer está pasando. Quizás el esposo la abandonó. O murió su hijo, o está enferma y ha tenido un gran dolor en el cuerpo. En vez de regañarla, ¿por qué no le das uno de los libros de tu mamá? Y le dices, ¿sabe qué? Parece que está pasando un día difícil y quiero que sepa que Jesús la ama y que Él cuida de usted. Y ella lo hizo, ¿y saben qué? Quizás eso cambió la vida de la mujer. No hubiera hecho bien responderle de la misma forma que ella se comportaba. Amén. ¿Sabe? Dios olvida. Pero a nosotros nos cuesta olvidar. La Biblia dice que Él aleja nuestros pecados tan lejos como está el oriente del occidente y no los recuerda. Limpiar sus récords regularmente produce buen resultado, quita presión de su vida y mejora la calidad de su vida, aumenta su paz y gozo y salud. Proverbios 14:30 dice, una mente y corazón apacible es la vida y salud del cuerpo.
1: ¡4 y 47!

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9: 5 y 28
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0: Ok, acá mi hermano Adilberto, con una alabanza, hermano.
1: Una vez más, desde nuestra emisora Radio Vida, bueno, hago llegar mis saludos cordiales a nuestros hermanos de Comité, Capamarca, Tawai, Jehuaylo, Jasca, Cajapucará, Santana, Capi, y a todos nuestros hermanos, en especial a mi esposa linda Juana Quispe Serrano, y a mi mamá Segundina Portilla, a mi papá Antonio Loaiza. Acá esta alabanza dedico para el Señor por el aniversario de la Iglesia Evangélica Peruana de Cuyabamba.
0: ¡Esas palmas!

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0: Gracias, hermano.
1: Esos aplausos, esos aplausos. Qué lindo talento de nuestro hermano Heriberto.
0: Hermano, eres músico. Buen cantante, hermano.
2: 5 y 48. 5 y 48.

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3: 5 y 57.

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1: Por ejemplo, si hablando de este mensaje de fe, de amor y esperanza que transmites, hagamos cuenta que estás en un lugar que, en el cual tú te has reunido con la gente para predicar. Yo te pido que te pares y le prediques aquí a la gente que está en el estudio.
2: Gracias. Muchas gracias. Yo sé que esta es una oportunidad que Dios me brinda a mí para compartirles el mensaje de Dios a todos ustedes que me están viendo y escuchando a través de este canal televisivo de Peapa. ¿Sabe, amigo, padre de familia, joven, niño, anciano? Atravesamos nosotros los latinos, americanos y europeos por una situación muy difícil, una situación de caos, confusión, miseria, degradación de los principios morales, hogares destruidos por el divorcio, jóvenes muertos en sus aspiraciones de ser algo en la vida por causa del alcohol y la droga, jovencitas que por la miseria y la necesidad venden sus cuerpos por unos cuantos pesos o por unos cuantos dólares americanos, niños tirados por las calles mendigando un pan a causa de la miseria y de la irresponsabilidad de los padres. Afirmo hoy, ¿acaso esta no es la realidad de nuestros pueblos, de nuestro país en la actualidad? Necesitamos en verdad Jesús como la alternativa del cambio para nuestros pueblos. Necesitamos que la gente tenga Jesús en el corazón y no una religión. Necesitamos que los gobernantes tengan como

0: consejeros a Jesús y no al diablo.
1: Bien.
0: Necesitamos que las televisoras proyecten programas educativos y no basura, que muchas de las veces pervierte la mente de los niños.
1: Perfecto.
0: Por favor, déjeme terminar. ¿Quieres seguir?
1: Sí, bueno, sí.
0: Bueno, sigo diciendo, necesitamos amar más para vivir más. Necesitamos perdonar para que seamos perdonados. Necesitamos a la Biblia como la regla de fe y conducta en nuestra vida diaria. Necesitamos a Jesús, a Jesús, a Jesús. Jesús dijo, yo soy el camino, la verdad y la vida. Nadie va al Padre si no es por mí. Si no conoces a Jesús, no sabe lo que es la vida.
2: 6:15
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En esta mañana vamos a estar hablando bajo el tema pon tus deseos delante del Señor. ¿Cuántos desean hacerlo? ¿Cuántos desean hacerlo? Alabado el nombre del Señor. ¿Quién no ha deseado algo en la vida? ¿Quién nunca ha tenido un propósito? ¿Quién nunca ha anhelado algo? Yo creo que todos los que estamos aquí, en un momento determinado de nuestra existencia, hemos deseado algo. Hemos soñado con algo. Hemos esperado algo. Alabado el nombre del Señor. Todos llevamos grandes deseos en el alma. Tanto nosotros como madres, nosotras como esposas de siervos del Señor, pero también cada niño, cada adolescente, cada joven, cada anciano, hemos llevado grandes anhelos, ardientes deseos en el alma, cosas que deseamos que Dios haga.

cosas que deseamos ver. Alabado el nombre del Señor. David no fue la excepción. David, en ese versículo que hemos tomado, él le dice al Señor: Señor, delante de ti están todos mis deseos. Y eso es lo que va a marcar la diferencia. Alabado el nombre del Señor. Eso es lo que va a hacer algo en ese joven, en esa mujer, en esa madre, en esa esposa. Es delante de quién están sus deseos. ¿A quién se los ha dado a conocer? ¿A quién se los ha compartido? Hermano, lo que va a marcar la diferencia es cuando nosotros nos comunicamos con Dios, cuando nosotros le expresamos al Señor qué es lo que deseamos, qué es lo que queremos ver en nuestra vida, qué es lo que deseamos ver en nuestros hijos, qué es lo que deseamos ver en nuestros hogares. Alabado el nombre del Señor. En el libro de Proverbios, capítulo 13, el verso 12, nos dice que la esperanza que se demora es tormento del corazón, pero que aquel deseo cumplido es vida. Alabado el nombre del Señor. Cuando la palabra de Dios nos dice que aquella esperanza que se demora es tormento del corazón, nos da a entender que cuando pasan los años y nosotros no vemos lo que deseamos, no vemos lo que le hemos pedido al Señor, empieza a haber un gran dolor en el alma. Empieza a haber tristeza. Empieza a haber un momento difícil para esa persona y empieza un tormento en el alma. Y es ahí donde le preguntamos al Señor: Señor, ¿cuándo será que tú lo vas a hacer? ¿Cuándo será que tú me vas a levantar? ¿Cuándo será que se va a ir este problema de mi vida? ¿Cuándo será que tú vas a salvar a mis hijos? ¿Cuándo será que tú vas a salvar a mi esposo? ¿Cuándo será que tú vas a hacer algo con nosotros? ¿Cuánto le dan gloria al nombre del Señor? ¿Cuánto bendicen el nombre de Cristo? Y es ahí donde pasan los años y parece que no vemos nada. Parece que todo está oscuro. Parece que estamos como estancados. Y es ahí donde le decimos al Señor: Señor, ¿cuándo será que yo voy a salir de esta situación? ¿Cuándo será que tú me vas a abrir la puerta que yo quiero? ¿Cuándo será que tú me vas, Señor, a incluir en esos planes y en esos propósitos que yo sé que tú tienes para esta última hora? La esperanza que se demora es tormento del corazón. Por eso David, en uno de sus salmos muy conocido por todos nosotros, él le dice al Señor: Señor, mi alma se abate en mí. Y él también le habla a su alma y le dice: ¿por qué te abates, oh alma mía? ¿Y por qué te turbas dentro de mí? ¿Por qué? Porque David no estaba viendo lo que deseaba. Es más, estaba viendo lo contrario. Estaba viendo que las cosas iban como de mal en peor. Estaba viendo como que todo iba tornándose más oscuro. Y es ahí donde su alma empieza en un tormento. Empieza a abatirse. Y la palabra abatir nos habla echar por tierra, perder el ánimo, quedar sin fuerzas, perder la esperanza. Alabado el nombre del Señor. David dice: alma mía, ¿por qué estás por el suelo? ¿Por qué has perdido el ánimo? ¿Por qué has perdido la esperanza? ¿Por qué has perdido toda ilusión? ¿Por qué te sientes sola? Alma mía, ¿por qué te abates? ¿Por qué te afliges dentro de mí? ¡Oh, gloria al nombre del Señor! Pero es ahí mismo, en ese salmo, donde David tiene la respuesta. ¿Cuánto le dan gloria al nombre del Señor? ¿Cuánto bendicen el nombre del Señor? Y él le dice a su alma: alma mía, no te abatas, no te confundas, no te atormentes, espera en Dios.
aunque te sientas por el suelo, aunque estés sin ánimo, aunque hayas perdido toda esperanza, hay uno que está en el cielo, hay uno que está ahí, atento a tu situación. ¿Cuánto le dan un aplauso a la gloria de Dios? Es esperando en Dios donde veremos una salida. Es esperando en Dios donde usted va a poder levantar su cabeza. Es esperando en Dios donde usted va a poder erguirse en medio del desierto, en medio del problema, en medio de la soledad, en medio de la crítica, en medio del menosprecio, en medio de la envidia. Es ahí donde usted va a poder levantar su cabeza. Oh, gloria al nombre del Señor. Espera en Dios. Y Él le dice: porque aún he de alabarle. Aunque esté sin ánimo, aunque esté abatido, aunque esté sin fuerzas, yo voy a seguir alabándole. Yo voy a seguir adorándole. Yo voy a seguir glorificándole. Eso es sacrificar alabanza a Dios. Porque qué bueno es alabar cuando todo va bien. Pero la alabanza que honra más a Dios es aquella que yo puedo ofrecerle en medio del desierto, en medio de la soledad, en medio del dolor, en medio de la prueba. Es ahí donde yo puedo sacrificar alabanza, porque sacrificio me habla de algo que me duele, de algo que me cuesta. Y es ahí donde yo tengo que decirle al enemigo, aunque esté aquí y me siento...